0: de Estados Unidos, la FIFA y la organización. 21-03-04, ¿no? No me vengan con que esto es un amistoso y entonces no importa respetar los horarios.
1: Si a vos no te importa, ni siquiera decir que es un amistoso.
0: No, por eso, pero...
1: ¿Y entonces cuál es el problema del horario?
0: Que tienen que ser puntuales. Porque
1: no, no, pero pará.
0: Porque esto es un...
1: Esto es una preparación
0: para ver cómo va la cosa.
1: No. Si para vos
0: sí.
1: no es un amistoso,
0: sí.
1: no importa, entonces que empiece a la hora que se le cante.
0: Listo.
1: Porque
0: perfecto.
1: Si
0: tenés
1: no
0: razón.
1: Es un amistoso
0: tenés
1: y
0: razón.
1: Es de manera formal.
0: Tenés razón. Pero,
1: ponete de acuerdo.
0: Pero,
1: por favor, te lo pido.
0: Le voy a pedir al productor que esté en el lugar que corresponda al próximo jueves, cuando empiece el Mundial, que te llamen. Porque no vaya a ser cosa que en el primer partido y en todos los subsiguientes pasen cosas que no deben pasar.
1: No, lo que va a pasar es que va a venir una tormenta eléctrica y lo van a parar, ¿te acordás cómo?
0: No, eso está bien, eso no.
1: Y bueno,
0: no hay objeciones.
1: Los horarios, el lío que va a ser con esto de las tormentas eléctricas y parar, porque además jugás en pleno verano donde se da un montón eso. Porque ya lo hemos vivido, ¿no?
0: Sí. Bueno, yo eso me lo banco porque eso no se puede manejar. Sí, a mí me saca caspa, urticaria y comezón, de las pausas, la no recuperación del tiempo, que si un equipo está goleando ahí, los paramos a los 90, todas esas cositas raras del fútbol, eso sí que me molesta. Eso sí.
1: Bueno, para que estoy mirando, ¿quién es el que tira la moneda? Porque están los árbitros. Y ahí en el medio, alguien con una gorrita.
0: Sí, y si no es basquetbolista, tendrá que ser un jugador de fútbol americano.
1: Debe ser una figura, ¿no?
0: Claro.
1: Tira la moneda porque es una figura así en Estados Unidos.
0: Sí,
1: no
0: sí.
1: pude identificar quién es, porque gorrita, lente.
0: Es más ancho que Otamendi y el arquero Benjibar junto, a lo ancho, ¿no? Tremendo, ¿no? Mirá si tuviera que chocar, saltar a cabecera con ese muchacho. Bueno, ahí están los árbitros. Estoy con suerte, señor Víctor Rivas, ¿eh?
2: Ya arrancó entre Curazao y Aruba, por su parte.
0: Y sí, tenía que ser a la 21.
2: Un minuto jugado, 0-0.
0: También van atrasados los muchachos. Perfecto. Bueno, toda la ceremonia que se prolonga y se prolonga y se prolonga. Yo digo, guarda con que todo se prolongue y no respeten los horarios, porque están los famosos derechos, todo lo que hay que pagar por los satélites, para la televisión mundial, etcétera, etcétera, etcétera. Otra pregunta que tengo. Se dice que este mundial no está la gente enchufada. Yo me pregunto si en Japón y China no están enchufados. ¿Y saben por qué digo Japón y China? Porque si la mitad de la mitad de la mitad de la mitad de los japoneses y chinos están enchufados con el mundial, ya está. Pues son misiones. ¿Se entiende?
1: Sí, sí, China más que Japón.
0: Bueno,
1: en todo caso, China, India, ¿no? Podría ser.
0: Sí, también, claro, India, sí.
1: Ahora, vos sabés que justo tocaste un tema que lo vengo manifestando desde ya hace varios días.
0: Ajá.
1: Lo pongo en mis redes sociales. Para mí el candidato sorpresa, porque viene de dos muy buenos mundiales y le ha ganado dos amistosos en los últimos 6 meses a Inglaterra y a Brasil, es Japón.
0: Ajá.
1: Así que anótalo, porque Scaloni nombró 12 selecciones y no nombró a Japón.
0: Sí.
1: Así que anotá a Japón, porque esto queda grabado, obviamente.
0: Sí, claro, vaya.
1: Porque dijo 12 selecciones. Scaloni, y en las 12 no nombró a Japón.
0: Va a comenzar el juego, finalmente va a comenzar, va a sonar el silbato del señor Víctor Rivas. Mueve la Argentina, en marcha el espectáculo en Texas. Ojalá que esté entretenido. Ahí va el toquecito del Colorado Barco, desde la mitad, pero del lado derecho, porque los Chelsea anda sobre la izquierda. Pasó por Tagliafico, otra vez hacia el medio. La distribución lenta. Muchacho, por favor, que sea más rápido, que vengan los goles lo más rápido posible. Digo, porque si no, va a ser muy lento.
1: Que no pasa nada si no hace gol ante
0: los 15. No me torees, por favor, porque...
1: ¿Cómo estás? Hoy estás ahí,
0: sí,
1: te tengo para el knockout, dale.
0: Sí. No me quiero, no me quiero. Va saliendo Agustín Giai, el ex San Lorenzo, jugando para Barco. Ya la tocó 4 veces Barco. Barco lo va jugando hacia la mitad de la cancha. Lenta la salida de la Argentina. ¿Y qué te querés que van a hacer? Si aceleran de entrada, se van a asustar los hondureños. Sigue en control del balón el equipo que conduce el señor Scaloni. De los 11 que están en el terreno, la tocaron 4. La pelota de la izquierda hacia la derecha pasó por Barco. Barco ahora está en la derecha, en la mitad de la cancha. Dale, Agustín, le dijo a Giai. Y Giai otra vez para Valentín Barco. Barco parece Messi, digo, por la altura y el titiritero por ahora. Ahí va Barco. Barco jugando para capitán Otamendi a la izquierda, Tagliafico. Fico, estás contando los pases porque ya van 33, se adelanta la Argentina, va a profundizar, abierto sobre la izquierda, altura de área penal, Allanda, Thiago Almada, le cortaron el intento, la mandó para afuera uno de los morenos zagueros centrales de Honduras, pelota fuera lateral para la Argentina.
1: Acordate que tiene 10 segundos para sacar el lateral, si no se lo dan al rival.
0: Sí, sí, y en un amistoso vos crees que... Ahí va sacando la pelota, en 7 segundos hizo el lateral sí, Argentina.
1: Son las nuevas reglas, la
0: sí,
1: tiene
0: sí,
1: que
0: claro,
1: aplicar.
0: Claro, claro, otra vez la pelota fuera, empezá a contar. 3, 4, 5, 6.
1: La sacó, ¿no? La sacan rápido.
0: Rápido, saque de costado.
1: Hay que estas son las cosas que hay que practicar, Arca, y está bien.
0: Sí, sí, sí.
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0: Sí, sí, ¿cómo le va, doña Laura Caragliano? No le hice el bacho correspondiente porque empezó con todo el toqueteo de la Argentina, no con todo se entra. Creo que fueron 18 pases, récord mundial fue, en un partido especial. 0 para la Argentina, 0 para Honduras. El próximo rival del equipo que conduce Scaloni es ¿quién, qué día y a qué hora?
2: Islandia, a las 22 horas, el día 9 de junio.
0: El martes. Y la Argentina debuta el otro martes, ¿no? El 16.
2: El 16. Ajá. Debutará justamente frente a Argelia.
0: Y usted sabe la hora porque es fundamental el tema del horario.
2: A las 22 horas.
0: 22 horas. ¿No? Bueno, toda la gente está en la casa, ¿no? O sea, toda sí, la gente. La mayoría, ¿no?
1: Después tenés uno a las 2 de la tarde.
0: Sí, sí.
1: Es el lunes, ¿no? 22 a las 14 y después sí, el otro a las 23.
0: Sí, sí. Y después...
2: 27.
0: Y después hay 18.000 horarios más. 2 minutos 33, 2 minutos 34. 0 la Argentina, 0 Honduras. Nos toca a nosotros, dijeron los muchachos del Caribe. Un pelotazo hacia adelante. Lo controla con las piernas, Musso. Vamos a ver cuándo tiene que utilizar las manos, Musso. Ahí está el arquero del Atlético de Madrid jugando en la salida para Lisandro Martínez. Voy a preguntar a Salvador Camacho, si no lo sabe de memoria, que busque en sus apuntes cuántos partidos jugó ya Lisandro López en su club después de la lesión, que lo tuvo tanto tiempo alejado. La pelota para el pie derecho y después para el pie izquierdo de Valentín Barco. Siempre sobre la derecha para ahora. Barco para Giai. Giai hacia atrás. Esto lo que me enloquece, sea amistoso, sea por los puntos, sea por el torneo local, sea por la Copa del Mundo, el toqueteo y el toqueteo y el toqueteo. Y no, alguien... me podrá decir, no, eso, ese movimiento se hace para que el rival se canse y vaya a buscar el balón, entonces se producen los espacios y etcétera, etcétera, etcétera. Ahí va Giai, Giai para Barco, Barco contra el costado del terreno queriendo escapar contra Dola, zurdita del ex Boca, hace rebotar en uno de los mediocentros de Honduras, creo que era el 16, Rodríguez, pelota fuera, lateral para la Argentina.
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2: Saludamos a la gente sí, de YouTube, 300 personas conectadas, 120 likes. Saludos desde Paraná, nos dice Manuel Aguirre, Alessandro y Mario que nos envía saludos, La Griega que nos dice buena transmisión. Mucha gente conectada desde Chajarí, Entre Ríos nos saludan.
1: Sí, y después estamos Monzo, con el resultado de la encuesta que armaron desde la producción.
0: Ajá.
1: ¿Quién debe reemplazar a Valerdi en la lista? Ya está, Senesi 37%, Martínez Cuarta 34%, Capaldo 17%, otro 13%.
0: Está bastante lindo el tándem por ahora de Tagliafico con Thiago Almada. La bola va rodando y el tiempo va pasando en Texas. En Texas todavía hay Cowboys. 4 minutos van, 0 para la Argentina, 0 para Honduras. No me contestó. ¿Sabe? ¿No sabe?
1: No, lo que hay una cultura, sí, no, pero de ahí a que haya, la verdad que desconozco.
0: Doctor, qué raro.
1: No fui, no estuve allá, qué sé yo.
0: Trata de avanzar a la Argentina, no quiere apurarse, no quiere apurar la máquina muy temprano. Al piso el número 18, uno de los morenos que tiene Honduras, uno de los defensores. ¿Por qué yo no tengo el número 18 en mi lista? Ahí está, infracción cometida por el número 17 de la Argentina, pita el árbitro, el señor Víctor Rivas, tiro libre para Honduras.
1: El 18 es Moncada en Honduras.
0: Ah, sí, sí lo tengo. Derek, para más datos. Eso me lo dijiste vos, ¿no? Honduras se apuran demasiado, ya no tiene control del balón y comete una infracción. En la mitad del campo de la Argentina, lanzamiento para el equipo que tiene la camiseta azul, el pantalón y las medias blancas.
1: En Texas hay 248.000 ranchos activos. La mayoría ya no hace arreos masivos de ganado. Los ganaderos y jinetes expertos siguen trabajando a diario en la cría y manejo de animales.
0: Ajá. O sea que siguen enlazando.
1: Siguen.
0: Pero ya no tienen cartuchera.
1: No, de la misma manera.
0: ¿Ya no tienen la cartuchera y las armas?
1: Esto como se mantiene. Hay tradiciones que como se mantiene en la Argentina en el campo también.
0: Sí, sí. Entonces yo le pregunté por lo... por los...
1: Hago una cuestión comparativa
0: pistolero,
1: porque sirve desde el punto de...
0: Sí, claro.
1: No sé, a ese nivel. Bueno, viste que ahora creo que están por habilitar que puedan enviar a nivel correo un arma en Estados Unidos. A ese nivel. Bueno.
0: La va a poner en juego el arquero de Honduras, el 1, Mengíbar, es el capitán, todo de amarillo está. Gil, Leonardo Gil juega siempre con los colores amarillos, ¿no? Con el color amarillo. Ya cortó la Argentina un remate a media distancia. ¡Y! Abajo y sobre su derecha al Moreno. Lo exigieron, ¿eh? ¿Quién fue ese que remató por el medio? Siempre el mismo, ¿no? Entró con una gana para jugar, pero apareció
1: Simeone,
0: sí, pero primero le había puesto Barco para Simeone. El remate del número 17 de Giuliano. Giuliano es el mejor de todos los Simeones, incluido su papá. ¿Le parece muy arriesgado lo que acabo de decir?
1: Sí, sí, no sé, qué sé yo.
0: Usted no sabe nada, últimamente.
1: No,
0: usted
1: no,
0: sabe
1: es
0: todo.
1: Que vos me tirás cosas y que bueno, y me sí, sacás del lugar.
0: Para hacerlo pensar, para...
1: Porque este no es Giovanni.
2: No, este es Giuliano.
1: Este es Giuliano.
0: Es el mejor,
1: Giuliano.
0: Por eso le digo. Claro. Mejor que sus hermanos y que su papá.
1: Pero déjame hacerlo enojar, porque si... Viste, yo le tiro, a ver si sí. Se confunde o no se confunde, sí, y vos
0: sí.
1: No me dejás.
0: Sí, yo me confundo. Cuando quiero me confundo. Tocando la Argentina, la pelota en la bomba central para Donado Alberto Buitrago. La bola va rodando y el tiempo va pasando. Decía don William Vinasco, 7 del primer tiempo en los Estados Unidos, 0 para la Argentina, 0 para Honduras.
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2: Hablando de la nueva normativa que se va a implementar en el Mundial, el otro día, en el amistoso entre Japón e Islandia, un jugador demoró 10 segundos en abandonar el campo y fue amonestado, y el que ingresó tardó un minuto en entrar.
0: Sí, sí,
2: o sea, mismo en los amistosos también se están aplicando.
0: Esa es una de las nuevas reglas que van a tenerse en cuenta en el campeonato del mundo. Y el doctor Centra va a tener una participación estelar, ¿eh? Cuando empiecen los árbitros a manejar y a manipular. Y ahí yo lo voy a convocar también. Sí. ¿Iba a decir algo?
1: No, que estuvimos charlando y está a disposición la casi media hora que hablamos el otro día,
0: claro,
1: con Pasturensi al respecto, con Eduardo Caimi, con todos los cambios.
0: Sí, Pasturensi sabe más que usted, Caimi y... ¿Quién más le puedo nombrar? Sabe más, Ron, Pasturensi, ¿no?
1: Era obvio.
0: Sí, menos mal. Ataca la Argentina, le digo ataca porque la pelota va al área, pero con eso no alcanza. Está muy replegado Honduras. ¿Y qué quiere? Que esté abierto en defensa. La fue a buscar hacia adelante. Pase a ras del césped de Tagliafico para Simeone. No llegó Giuliano. Y es salida desde el área menor para Honduras.
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0: ¿Cuánto tiempo tienen los equipos para sacar desde el área de meta, doctor? Que eso no me acuerdo.
1: 5 ahora.
0: 5 segundos.
1: ¿No? Si no me equivoco, eran 5. Sí, 5.
0: No, sí,
1: porque de 8 segundos bajó a 5 para que saque el arquero.
0: Y sí.
1: 10 segundos en el lateral.
0: Bien.
1: 10 segundos para el cambio.
0: Cambio, ajá. Y para tomar agua.
1: Bueno, ahí paran porque va la publicidad, sí, va todo, entonces...
0: ¿Y si toman otra cosa que no sea agua, por ejemplo? Eso tiene que...
1: Es hidratarse, claro. Así que no sé si habla de agua o de líquido.
0: Claro, hidratarse es siempre
1: ya
0: líquido.
1: ¿Ya se viene un cambio en Honduras? Se viene un cambio en
0: el
1: Honduras.
0: El 5, ¿no?
1: Sí, como Arriaga,
0: pobre muchacho, ¿no?
1: Sí, sí, se toma el muslo.
0: Sí.
1: Y se frenó, como que no puede, pero no puede moverse.
0: ¿Pero cuándo fue, le dice el Lautaro Martínez, que no te vi? Y ahí, cuando toqueteó tanto Barco...
1: Sí.
0: A ver, spray mágico para ver si puede seguir. ¿En la cintura? ¿Atrás?
1: En la cintura. Sí, atrás, sí, sí, en la cintura.
0: Yo también. Ando,
1: claro.
0: En la cintura, sí,
1: dale alguna recomendación.
0: Sí, es fácil el bloqueo.
1: Sí, no, pero bueno, no hace a tiempo. El aerosol mágico a lo mejor le hace. Ahora le hablo un minuto. Ah, tiene que salir un minuto.
2: Claro.
1: Claro, porque lo atendieron dentro del campo de juego y tiene que salir un minuto.
0: Y Arriaga no está enterado y dice, pero estamos jugando frente a la Argentina, recién comienza, yo me tendré que morfar un minuto afuera.
1: Un minuto con 10.
0: Claro, por favor, señor.
1: Hay una pregunta que el otro día no quise profundizar, pero de las que te van a gustar a vos.
0: Me encanta.
1: Un equipo puede jugar con 7.
0: Sí,
1: menos de 7,
0: no.
1: Se suspende.
0: Sí.
1: Estás con 7, todavía te queda un cambio.
0: Sí.
1: ¿Sí?
0: Sí.
1: Intentás hacer el cambio.
0: Sí.
1: En el cambio tarda más de 10 segundos.
0: Sí.
1: El equipo se queda con 6.
0: Sí.
1: ¿Qué pasa?
0: No puede jugar.
1: Es claro, se termina el partido.
0: Por supuesto.
1: Bueno, ese es el problema.
0: No, ningún problema.
1: No, porque es...
0: Salvo que hayan cambiado la regla. No la cambiaron, que yo sepa.
1: No cambió la regla.
0: Mira cómo te contesté rápido.
1: Claro.
0: El que sabe, y el que no sabe...
1: Pero vos sabés que no sé si eso lo tuvieron en cuenta.
0: No, nunca, en el fútbol.
1: Pero te regalé una que con
0: buenísima.
1: Esa puedes hacer un lío bárbaro.
0: Buenísima. Por algo yo siempre pido que usted sea mi comentarista. Vas sacando la pelota Honduras. Claro que gastamos como 3 minutos. Van 10 minutos 35. Argentina pateó una sola vez al arco y lo exigió y respondió muy bien el arquero Mengíbar.
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0: Otra llegada, otra arrimada, dicen en algunos lugares del mundo de la Argentina. Un centro desde la izquierda y uno que se lanzó para el golpe de cabeza. Sacó un balazo de cabeza Lautaro Martínez. Muy bien el arquero de Honduras.
1: Muy bien, porque además cómo cambió el ritmo Argentina. Cómo vino el centro pasado, se tiró en palomita Lautaro Martínez. No le pudo dar dirección. Otra buena de la Argentina.
0: Se me está pasando el tiempo y no dije lo que quería decir. Para todos los oyentes, todos los que están en el canal de YouTube y los que están en la aplicación y los que están con la radio 750, ¿en qué momento creen que va a convertir la Argentina? ¿A los cuántos minutos? El primero. Este pase entra también. ¿Y si va a convertir más de uno?
1: A los 15, ahora dentro de 3 minutos.
0: Ajá, usted dijo a los 15. Está tomando mucho tiempo. 11 minutos 33. Está muy lento esto, ¿no? Bien de un, como dicen ustedes, no lo digo yo, pero lo dicen todos, que no saben mucho de la cuestión, el amistoso entre Honduras y la Argentina, 0-0, la gente de Salvador.
2: Sí, saludamos a Jans Carlin, que nos escucha desde Montevideo, casi 400 personas conectadas, Felop Caps también, que escucha, nos está escuchando, Carlos Litardo, que dice que el reemplazante debería ser Ayrton Costa.
0: Ajá.
2: Hablaba de Valerdi. Beatriz Solteldo también, que nos envía saludos desde Jujuy. Sí, sí.
0: Ezequiel Palacio tocó la primera pelota en el amistoso internacional. Bueno, ponete de acuerdo, ¿eh? No. Ahí va jugando otra vez. ¿Cuántas veces tocó la pelota Barco? Esto es una orden, me imagino yo, del cuerpo técnico, ¿no? Siempre se la dan a Barco. Y Barco siempre está jugando desde que comenzó el juego de la mitad del terreno hacia la derecha.
1: Sí. Está ubicado en ese lugar y es receptor de manera constante para hacer una salida por allí, sí, para colaborar con Giai.
0: Estará practicando...
1: Ojo ahora.
0: Corre y se va hasta el fondo, Giai centro hacia atrás, de volea, no, agarra de piso, un remate. Obvio uno de la Argentina, contra cuatro de Honduras que no sabían cómo pararse. Le quedó en el punto del penal a él, a Lautaro Martínez, ya cabeció una vez con potencia y dirección, exigió al arquero. Ahora tardó un ratito, remató y le armó un barullo a los defensores de Honduras, que ni te cuento, tiro desde la esquina.
1: Qué buen momento de Lautaro Martínez, pero además de Argentina abriendo el juego, participando, Lautaro Martínez entre dos, quiso abrir hacia la izquierda para Tagliafico, no le salió, se viene el tiro de esquina, Argentina cerca del primero.
0: Es aquel que está preparado para impactar, debe ser Thiago Almada, ¿no? Va a dar la orden el árbitro, don Víctor Rivas. ¿De qué nacionalidad arriba? Pelota que va a media altura y un poquito más bajo también.
1: Estadounidense.
0: Ajá, todos de Estados Unidos. Lo lleva Barco, siempre Barco. ¿Será que siempre se la dan a Barco porque estará haciendo el símil Lionel Messi? O sea, cuando juegue Lionel, siempre se la van a dar a Lionel. Entonces Barco está haciendo de Messi. Que es una locura. Eso está
1: tirado mal sobre ese sector, volcado sobre la derecha. No estaría mal desde el punto de vista táctico.
0: Sí, todo lo que yo digo no está nada mal. Usted nomás que no me quiere dar la razón y siempre me está objetando. Tocó Lisandro Martínez para Tagliafico. Se ríe Salvador Camacho. ¿De qué se ríe usted? Esto no es para reírse, esto es en serio. Bueno, en serio se lo toman algunos, estos amistosos, digo. Cero para la Argentina, cero para Honduras.
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1: Se están tomando tiempo para hacer el gol a los 15.
0: Ah, acá. Van 14 con 5, con 6, con 7. Lo interrumpiste.
1: Se hace el gol a los 15, me voy y te dejo solo.
0: Pelota al área otra vez. Lautaro Martínez la aguanta, la juega para atrás. ¿Quién es ese que se perfiló tanto? Ezequiel Palacio, ¿no? Es raro, un fútbol alemán no te dan tanto tiempo. Sigue presionando a la Argentina. Ahí va la famosa presión alta. Uno que se tira medio de tijera, medio de chilena. Le salió un movimiento imperfecto. Y rechazó en el fondo Maldonado. ¿Será aquel que juega en Banfield? Y ¿dónde está Maldonado ahora, el que juega en el fútbol argentino? Otra vez para Barco. En tres cuartos y se lleva la derecha. Pasa Giai. Centra hacia atrás del ex San Lorenzo, del número 28 del actual Palmeiras. Un rebote y otro rebote más. Y le rebotan todo por ahora a los hondureños, que cada vez juegan más cerca de su arquero. Nuevo lanzamiento de esquina para la selección argentina.
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2: Y ganó Brasil.
0: Ah, claro.
2: 2-1.
0: Pero cortito el resultado de Brasil. ¿A quién le ganó?
2: A Egipto, 2-1 sí. Le ganó a Egipto. Y además Turquía se lo dio vuelta a Venezuela. Fue triunfo 2-1 del equipo turco ante la Vinotinto.
1: Tiraron mal el tiro de esquina para que me quede, porque cuando escucharon que me iba a ir y te iba a dejar, claro, solo, dijeron, no, lo tiramos afuera si no lo dejan solo Arca.
0: Sonidos inconfundibles en relatores, 15 minutos del primer tiempo. Esa es una muy buena noticia. 0 para la Argentina, 0 para Honduras. Esa no es ni siquiera una noticia. Y no es buena. La juega para atrás Lisandro Martínez para Juan Musso. Con las piernas juega el ex Racing, el actual Atlético de Madrid. Saca Otamendi para Barco, siempre para Barco. Le costó dominar en la primera, pero la segunda con golpe de cabeza entregó la pelota para su compañero. Ahí presionó, viene arriba Honduras, ¿eh? Y le complicó la salida a la Argentina. ¿Qué pasa, Thiago? Almada. ¿Será que yo soñé que Almada va a volver a Vélez? No lo soñé, ¿no? Estoy completamente equivocado, ¿no?
2: Totalmente.
0: ¿Ah, sí? ¿Seguro, no?
2: Sí.
0: Mire que en el fútbol mundial, seguro, nada, ¿eh? 16 del primer tiempo. La Argentina pateó, no, pateó dos veces al arco y cabeceó una vez.
1: Sí, exacto.
0: O sea que le acertó al arco tres veces.
1: Tres veces, porque Simeone, esa de media distancia, el cabezazo de palomita de Lautaro Martínez y después también la otra de Martínez que terminó. Bueno, pero esa no fue al arco, porque sí, la terminaron sacando el tiro de esquina. No,
0: sí, entonces, ya que están gentiles.
1: Tres situaciones.
0: Ustedes. Bien. ¿Y cuántos tiros de la esquina te ves?
1: Dos.
0: ¿Y cuántos saques de costado de la mitad de la cancha para el lado del rival?
1: Seis.
0: Ajá. ¿Eso es un dominio pleno y absoluto?
1: Sí, hasta ahora. Y lo noto muy nerviosos a los jugadores de Honduras. Algo que tendría que aprovechar la Argentina.
0: ¿Por qué no lo aprovecha?
1: Porque lo dejan venir un poco para tener más espacios.
0: Ajá. Y, pero a los espacios no lo han aprovechado.
1: Ah, lo van a encontrar. Sí, bueno, no lo aprovecharon porque no terminó en gol. Pero Argentina con Barco por la derecha, Tagliafico bien abierto por la izquierda, una gran movilidad de Lautaro Martínez, bien por Thiago Almada tratando de estar con soltura, ver lo de Simeone que ha probado de media distancia. Es decir, Argentina con este equipo ha tenido variantes.
0: Qué grande el doctor Central, para todo tiene una respuesta. ¿Qué pasó?
1: Lo golpearon a Lautaro Martínez sin querer, me parece.
0: Walter Riva, pero cobró infracción de Lautaro, me parece, ¿eh? Porque dijo de acá para allá, señalando del sector defensivo de Honduras para el lado de la Argentina.
1: Lautaro está viendo si se le movió el diente o no.
0: Ajá. Bueno, tiro libre para Honduras, el equipo que conduce José Francisco Molina. Español, ¿eh?
1: Sí, ¿qué le está diciendo de la mano? Le está explicando. Claro, acordate que ahora no se puede tapar la boca, ¿no? Al momento de hablar, porque si no también es una sanción.
0: Sí, sí. Pero allá en nuestro país sí se puede, le dijo Rodríguez. No, ahora no está en su país, está en los Estados Unidos de América. Tiro libre para Honduras.
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0: Ojo la Argentina, que Honduras va al área penal, ¿eh? Ahí marcando y marcando y marcando, allí hay. Le voy a, total, en Honduras no creo que estén escuchando relatores, le tiene que tirar la pelota vía aérea a la Argentina en las áreas, este grande. Un rechazo de Argentina porque la pelota fue vía aérea. Alcanzó a sacar como pudo entre Barco y Tagliafico y también estaba Lisandro Martínez. Metió un bombazo al 16, Rodríguez, arriba con violencia pero sin dirección.
1: Muy bien Edwin Rodríguez. Porque estaba paradito fuera de la medialuna del área, bien en el medio, le metió el bombazo, decía que se le fue arriba, pero la intención, si iba al ángulo, era un golazo de Honduras, estuvo cerca, pudo probar, salió de la presión de Argentina y esto de dejarlo venir lo termina complicando al equipo de Scaloni.
0: ¿Por qué en el fútbol y en algunos otros deportes se usa la palabra bombazo? Para decir que es con violencia, ¿no? Porque no, un bombazo.
1: Bueno, alguna vez se discutió en algún equipo deportivo en el cual me tocó participar. La empresa decía que teníamos que dejar de utilizar palabras bélicas.
0: Mirá vos.
1: Sí, pues fíjate que ahí, ¿no? Disparó, sí, tiró, sí. Bombazo.
2: Misil.
1: Sí, misil. Hay un montón.
0: Y sí,
1: ahora,
0: pero
1: duró,
0: no se puede decir.
1: Duró muy poco porque la gente está acostumbrada.
0: No
1: a eso.
0: Se puede decir ejecutó tampoco, porque es menos todavía, ¿no?
1: Por eso, hay algunos que son sinónimos que se pueden utilizar.
0: No me da una listita de lo que se puede utilizar. Utilizar porque yo también cometo el error de. Va jugando la Argentina con Barco. Contame las veces que tocó la pelota Barco. Los que ya lo hizo y ahora sigue tocando. Van cinco ahora, conté yo. Rechaza en el fondo, pues demasiado apuradito. Sacada. Ahí va la pelota hacia adelante. Otamendi se la tiene que bancar. Ya Barco. Está transpirando Barco porque hay que retroceder. Decir que pierde tiempo el hondureño. Barco va al piso. No fue infracción. El árbitro anda cerca, llegando al lugar del acontecimiento. Y Víctor Rivas dice: no, limpio. Espectacular el quite de Barco. Hace todo,
1: perfecto,
0: Barco.
1: Perfecto.
0: Hace todo. Y ahora lo pone a correr Almada. Tagliafico abierto sobre izquierda. Va para Lautaro Martínez. Sí, ya sabía que iba a ir para Lautaro Martínez. Dijo el zaguero central. Rechaza Maldonado. Tira sobre la derecha para el Moreno. ¿Cuál es el Moreno? Por allá anda tratando de salir Rosales. No tiene habilidad, ¿eh? Se nota. Y no tiene espacio también porque la Argentina presiona bien arriba. Entonces hay que saltar, como dicen en el fútbol argentino, la mitad del terreno. Hay que tirarla por arriba para los delanteros, para que trabajen los defensores. En este caso, los de Argentina. Yo le dije ayer al polaco, equipo que te haga eso, vos adelantás tus defensores casi hasta la mitad de la cancha y jugás al fuera de juego. Ajá, y te quiero ver cómo lo superas. Va rechazando en el fondo Honduras.
2: Además, Arca, recordamos, saludamos a la gente de YouTube, Andrés Hernadas, Claudio Tardini, Joel Peiteado. Mario Gómez nos dice saludos desde la isla de Puerto Rico. Aguanta Argentina y San Lorenzo.
0: Puerto Rico me gusta, me gustan todos los de esa zona, pero Puerto Rico. Se adelanta Honduras, casi no. Rodillas en el césped y cabezazo, viendo también del capitán para entregarle la pelota a Palacio, Lisandro Martínez. Aquel no es barco. Los Chelsea, la primera que toca Giovanni. Allá está los Chelsea para Tagliafico, juega hacia atrás para Lisandro Martínez.
1: Vos sabés que la característica, algo que no dijimos, porque hablamos de la camiseta de Honduras, la parte de adelante, como la de la selección argentina similar, pero atrás, cuando lo ve de atrás, es Belgrano o Temperley, sí, ¿no? Porque es toda celeste.
0: Hace rato que quería decirlo y se me estaba pasando. ¿No está muy solo Lautaro Martínez, bien de centro delantero?
1: A recién Thiago Almada lo buscó, lo que pasa que hubo ahí una falta de coordinación, porque cuando Thiago Almada tira el balón, Lautaro Martínez ya había girado y la esperaba, como ese pase en profundidad, y sin embargo no se le dio, porque Thiago Almada pensó que iba a esperar para tocar y devolver de espaldas al arco, y ya había girado, y por eso se quejó con él mismo, creo, Thiago Almada. No creo que se haya enojado con Lautaro por eso, porque tardó un segundo en soltar la pelota.
0: 0 Argentina, 0 Honduras, 22 se van a cumplir del primer tiempo en Texas. El próximo martes, desde las 22, la Argentina, Islandia, dijo el señor Salvador Camacho.
1: ¿Qué, viste el lío que se armó hoy entre Portugal y Chile, no?
0: ¿Qué pasó?
1: El amistoso, no, empezaron
0: Rafael Leao, ¿no?
1: Se tiraron ahí un par de manotazos, tremendo.
0: Cuidado que dicen que la FIFA lo puede sancionar fuerte, ¿eh? Leao parece que empezó el lío, el chileno se quedó atrás, ¿no?
1: Le ganó 2-1 Portugal.
0: Sí. Primer tiempo le pegó un baile a Portugal, después aflojar, metieron 18.000 cambios, espero que no hagan muchos cambios. Allá va Barco, otra vez hasta el fondo del terreno, no tuvo espacio para combinar con sus compañeros. Los zagueros de
1: Hay que apretarlos ahí, porque son bastante torpes en el momento de la salida, y da la impresión que Argentina es donde tiene que presionar. Y cuando, en el mejor momento, donde tenía que presionar a Argentina, hay que hidratar.
0: Sí, mirá para el otro lado, están mostrando a Rafael Leao.
1: Igual es correcto, ¿no? Está perfecto. 22-30, así, porque pudo aprovechar. A veces la pelota está y no lo pueden parar. Ajá. Así que, viste que este es el momento de hidratación. En inglés es cooling break, pero en la Argentina es el momento de hidratación.
0: Mirá, se habrán dado cuenta hace mucho tiempo que yo no digo offside, que yo no digo corner, ni así voy a decir. Cero para Argentina, cero para Honduras. Nuestra gente, ¿en qué número andamos, por favor?
2: 160, Arca. Ajá. 300...
0: Ese es el primer número. El número...
2: 100, no, ese es 160 likes. Bien. 320 personas. Sí.
0: ¿Y el otro número que me gusta mucho?
2: El otro, ya se lo digo.
0: Sí. Este está como central.
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0: Un pajarito me contó que cuando la gente se suscribe, aparece la imagen y la voz del doctor Centra, y ahí los recibe y le dice mil gracias y no sé qué cosa más hace.
1: Me gustaría poner mal a alguien haciendo eso, ¿no?
0: Yo te estoy diciendo.
1: Me dijeron
0: que vos estás en.
1: No, es mi caso. No. Pero podríamos poner
0: a quién ponemos.
1: Y a Víctor Hugo, ¿a quién vas a poner? Hay que pedirle al nene que lo haga.
0: Qué gracioso que sos.
1: Y sí.
0: 24 del primer tiempo.
1: Ya le estoy escribiendo a Fabián.
0: Está durando más de un minuto.
1: Buena
0: esto,
1: idea,
0: ¿Te escuchaste?
1: Se te cae una buena idea.
0: Sí. Está durando más de un minuto.
1: Esto
0: no debo enojarme.
1: Sí, porque 22:30 a 24. ¿Qué te dije antes? Que lo usan, que esto, el tema del minuto se supera en el instante de la hidratación.
0: ¿Por qué? Si en el básquet te dicen tanto y lo respetan, si en el handball te dicen tanto y lo respetan.
1: Ok,
0: sí. Y sí, claro.
1: Che, qué linda que es la camiseta de la selección, ¿eh?
0: Ajá, ¿cuál? La nueva.
1: La última. Muy linda.
0: ¿Tenés alguna?
1: No, todavía no, ni siquiera tengo la talla.
0: ¿Cuál es el precio de mercado, ya que vos sabés todo?
1: No sé, pero sé que hay una que no es el precio oficial.
0: No, Centra, por favor. ¿A dónde me quieres llevar? No,
1: ya sé. No. Digo que hay algunas que...
0: Diciendo.
1: Bueno, pero obviamente, eso sucede. Que no vamos a decir que no es la realidad. Vos sabés que la gente de Adidas tiene la deferencia de regalarle a muchos colegas, que no es nuestro caso.
0: No.
1: En una época sí.
0: Eso no.
1: En una época Yo perdí de ir muchas veces.
0: Yo digo que no debió suceder nunca, pero bueno, es otro, bueno, otro tema.
1: Pero ibas.
0: Sí, lateral en ataque lo toma, y porque sí, tenía ibas. La atención y mira si no iba a ir. Decía, no, che, mandámela en todo caso. No, no, ahí
1: yo
0: va.
1: Yo fui una sola vez. Bueno. Vos ibas todos los años.
0: Va. Una sola vez ya
1: dos
0: basta.
1: Veces por año se iba, ¿no?
0: Que ahí hizo el
1: a
0: saque
1: la gente
0: de mano.
1: No le interesa.
0: Sí, no, no, parece que no te interesa que yo relate. Si yo no estoy entusiasmado, parece que vos tampoco. Ahora, Barco la tocó otra vez. ¿Cuántas veces tocó la pelota Barco? Va para Giai. Se están entendiendo bien los dos, ¿eh? Barco y Giai. Bueno, tengo que empezar a jugar, dijo Lo Celso. Va para Giovanni Lo Celso. Lo Celso al medio para Ezequiel Palacio, que toca sobre la mitad de la cancha, pero en campo de Honduras para Tagliafico, que la pone hacia el medio para el otro Martínez, para Lisandro Martínez, que juega para Capitano Tamendi, que entrega para Lo Celso, que juega para Palacio. Este toqueteo me gustó. Bueno, hasta ahí porque todo en la mitad de la cancha. 26 del primer tiempo, 0-0.
1: Sí, pero se nota que Scaloni lo sacudió bastante, ¿eh? En la charla le dijo, a ver muchachos, se pone una pila y empiezan a presionar y a jugar a otro ritmo porque así como están no me gusta, y cambió el equipo, ¿eh? Empezó a presionar y a jugar a otro ritmo, veremos si lo mantiene.
0: Sí, hoy goleó el Bohemio, ¿no? Anda bien el Bohemio, ¿no?
1: Muy bien, un gran abrazo al profe Guillermo Cao y a Andrés, a su hijo, que fueron a la cancha, bien. Fanáticos de Atlanta.
0: Perfecto, ¿a quién ganó?
2: Ganó... Goleó 3-0 a Gimnasia de Jujuy en el León Kolbowski, el duelo, y que ganaba, quedaba líder en la zona B y ganó finalmente el Bohemio en el choque de hermanos. Cristian Pellerano, el entrenador de Atlanta, sí. Le ganó a Hernán Pellerano, el entrenador del Lobo.
0: Pero los jujeños siguen debiendo un partido, ¿no es cierto? Sí, sí, me parece que sí. Y si no es contra Chicago, por ahí anda. Va tocando la pelota Otamendi, sí, ¿no? ¿Cuántos puntos le lleva ahora entonces Atlanta? 3, como mínimo.
2: Lleva 3 y debe, sí, justamente con Chicago, ese fin de semana. El fin de semana anterior jugó Copa Argentina frente a Belgrano y por eso...
0: Sí,
2: ese
0: yo me había enojado en primer término porque no recordaba el reglamento. Dije, ¿cómo que Copa Argentina anda pasando por arriba del campeonato acá? Copa Argentina es más importante que el torneo.
1: Sí, tengo un mensaje ahí de Dante López Ruiz que dice, buenas noches, saludos de Chaco Barranqueras, saludos a relatores y una pregunta para Arca. ¿Va a ser un mundial aburrido?
0: No lo sé todavía. Con muchos cortes, y entonces sí, en definitiva va a ser aburrido.
1: Porque son muchos partidos también.
0: Eso es otra cosa.
1: Y sí, pero poder ver todo es muy difícil.
0: Sí, claro. No todo el mundo puede ver todos los partidos. Para Lautaro Martínez, repito, está demasiado solo allá adelante. Aunque Barco cada vez adelanta un poquitito más.
1: Ah, pero fíjate, cerca del área está casi todo el equipo argentino.
0: Sí, ahora porque hicieron el famoso acordeón, ellos para atrás y la Argentina para adelante.
1: El reto de Scaloni, es lo que te dije, mirá cómo presiona ahora.
0: Sí, sí. Estoy notando que estos no son los titulares de la Argentina. 28-0-0, centro, sale el arquero. Bien, con tiempo y distancia, el arquero, el capitán, el número uno, Benchibar.
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0: La pisa, la masa, casi que la desinfla Ezequiel Palacios en la bomba central del lado de Honduras. Juega rápido para Barco. Yo en serio lo digo, ¿cuántas veces tocó la pelota Barco? Barco, Agustín Giai, Giai para Barco, Barco para Palacio, haciendo... el famoso péndulo de la Argentina. Esto también a mí me cansa mucho, que para la derecha, que para el medio, para la izquierda. Ahí va Barco acelerando para aquí, ahí va hasta el fondo, centro atrás del ex San Lorenzo, actual Palmeira. Marca el platinado, la va sacando tranquilito por ahora. El muchacho de Honduras, tranquilito, no tal que la va a recibir, porque la presión es ahí encima del capitán de la Argentina. Comete infracción, pita y marca el árbitro. Víctor Rivas, lanzamiento casi digo para el equipo visitante, no, para Honduras.
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2: Algo que me quedó en el tintero, Arca, que Néstor hablaba de que le sorprendió que Scaloni no haya mencionado a Japón como una de las candidatas. Bueno, bajo la dirección técnica del actual entrenador, de Hajime Moriyasu, jugó 8 encuentros contra equipos europeos. Ganó 7 y empató 1.
1: No, y además le ganó a Brasil, fuera de los equipos europeos.
2: También. Que viene a ganar en un amistoso en el Wembley 1-0 a Inglaterra.
0: ¿Cuánto tiempo atrás se produjeron eso?
1: En los últimos 6 meses.
0: Los últimos 6 meses. Ajá.
1: No, es actual. Le empató a Paraguay 0-0, por ejemplo.
0: Bueno, entonces acá, como me dijeron lo que me dijeron cuando yo dije una cosa, ahora te digo así. O sea que vos sabés más que Scaloni. Avanza la Argentina y está bajando la pelota al Lautaro Martínez. Se complicó con la zurdita. Ahí anda otra vez para el remate Giovanni Lo Celso. Anda poniendo con firmeza la Argentina, pero por ahora resiste la pared.
1: Bote a tierra porque le rebotó en el taco al árbitro cuando salía disparado. Sí. Y entonces, ahí está.
0: Esta es una de las reglas del nuevo fútbol que a mí no me gusta. Yo quiero la antigua. ¿Pegó alguno? Bueno, soltamos la pelota, uno y uno a disputarla.
1: Claro, es como que el árbitro es el palo, ya está.
0: Sí, sí, sí. No, no está nada. Va jugando en la salida.
1: Bueno, pero no, ahora claro, cambió, obviamente.
0: Va sacándola Giancarlo. Giancarlo, ¿cómo es? ¿Sagacha o Sacasa?
1: Sacasa.
0: Sacasa. Vení que te tiro la casaca, o sea, la camiseta. Dijo un jugador de la Argentina que va a ser correctamente amonestado por el señor Víctor Riva. Hace todo. Lo bueno, lo más o menos y lo malo. El señor Barco, tarjeta amarilla para el número 8 de la Argentina.
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0: Ganó la crema en Rafaela, en Barrio Alberdi. Esperá que la pelota va para Bella Aérea a las proximidades del área penal de la Argentina y ya saben lo que ahí pasa. Ganó bien de arriba Lisandro Martínez. En la primera casi la pierde de abajo, pero se recuperó.
1: Claro, sí, en vez de quedarse afuera del campo, sí, el jugador que se sintió de Honduras se metió dentro del campo de juego para reclamar.
0: Será hondureño, pero no es onzo, ¿no? Claro. El 18, ¿no? Sí, sí, me parece que es el 18. El señor Moncada. Sí, todavía no la tocó mi tocayo. El 9 creo que no la va a tocar nunca, pobrecito, el centro delantero. ¿Benguche es?
1: Benguche.
0: Benguche. Ajá, está lindo para uno de jamón y queso. Va tocando la pelota, Giai, hacia atrás. De tres cuartos para atrás, para Zamendi.
1: Recién ahora se dieron cuenta.

0: juegan en Honduras, claro. Algunos están en otros clubes, sí. Fuera del país.
1: Sí, sí. Perfecto, disculpame que te interrumpo una vez más. Sí. Si vos fueras profesional, ¿harías lo que está haciendo Muca? La verdad, ¿eh?
0: Y jugando por los puntos y por plata, sí, lo tenés que hacer, lo tenés que hacer.
1: ¿Ah, sí? O sea que ahora, vos, limpio, mirá cómo te dice pisar el palito.
0: Ahora.
1: De ninguna manera me tendrías que haber contestado. Que,
0: un aporte, Chelo, de Curazao, Aruba, que sí, está 0-0.
1: Sí, sí.
0: De los 26 jugadores de la lista, 25 no nacieron en Curazao.
2: Son neerlandeses.
1: Mira.
0: Una colonia.
1: Perfecto.
0: Autónoma, pero que pertenece a países bajos.
1: La pregunta que tengo para don Salvador Camacho, me la puso en bandeja. ¿Cuántos son neerlandeses?
2: 25.
1: ¿Alguno de esos 25 es holandés? Se va a reanudar el juego en Texas. Se recupera, parece, el 18, Derek Moncada. Pero justo esto me lo debería preguntar, dice Salvador Camacho. Va a entregar el balón el árbitro, el señor Víctor Rivas. Y va a jugar la Argentina en la mitad del terreno con su capitán Nicolás Otamendi.
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1: Disculpame, Salvador, esa pregunta la tenía para Néstor porque ahí lo me ponía en jaque entonces, pero bueno, surgió espontáneamente. Es una maldad, porque andás a ver cuántos nacieron en Holanda.
2: El delantero, por ejemplo, centro, Jürgen Leonardo Locadia, nació en Países Bajos.
1: Yo quiero saber de los 25 en Holanda, la provincia de Holanda. Ahí va la Argentina, por bajo Thiago Almada, todo al borde del área para Giai, Giai tocando para los Chelsea, colocar. ¿A dónde pegó? En la mano del arquero, ¿no es cierto? ¡Qué volada del Moreno, del capitán! ¡Qué respuesta de Menchivar! Esto sí que estuvo bueno.
0: ¿Penal?
1: Sí,
0: sí, sí.
1: Fue adentro la infracción después del rebote.
0: Para
1: mí fue adentro
0: porque lo terminan pisando y marcó el punto penal.
1: Sí, viene el árbitro tranquilito, macho, sereno, pero muy, muy seguro de lo que ha pitado.
0: Le presté atención porque estiró el brazo, no es que lo bajó hacia el lado del área. Y de allí que consideré que estaba cobrando penal.
1: Pero yo me quedo con el remate de los Chelsea. Qué bueno estuvo eso, Néstor. Contase su brazo.
0: Zurdazo abierto sobre la derecha, cerca del área, le pega con la parte interna del botín izquierdo, la pelota que toma efecto, pega en el travesaño, viene el rebote y de esa jugada lo toca.
1: Apenita en el pie izquierdo, ¿no? Apenita. Italiafico. Sí. Todavía está haciendo rodillas.
0: Se tiró como si lo hubiese pisado un elefante,
1: bueno,
0: ¿no? Más o menos.
1: ¿Qué estarán observando en el VAR?
0: ¿Lo llaman para que vea la jugada?
1: Sí, hay lento.
0: No, se pone afuera del área. No.
1: Señores.
0: ¿Está en funcionamiento el VAR? Eso es lo que me queda. ¿Puedo decir que sí?
1: Ailén Chapman.
0: Está.
1: Y Edwin Jurasevich. Bueno, los Chelsea le dicen, ¿alguien de acá? ¿Qué van a protestar? Y viene Simeone y le dice, y ya está, usted cobró, ¿qué vamos a andar esperando? Y para algo está la tecnología, ese señor, Víctor Rivas. No hace cosas que me haya equivocado. El árbitro sancionó penal para la Argentina, 0-0 con Honduras.
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1: ¿Y no molestaba, no corresponde molestarlo al 6 a Meléndez? No.
0: Incluso, vos sabés que si es un ataque prometedor, fuera del área es tarjeta amarilla. Ha pasado en el fútbol argentino hace muy poco.
1: Sí.
0: Si es dentro del área, no es tarjeta amarilla un ataque prometedor.
1: Sí. Vale la decisión del árbitro, recontra vale. Es penal para la Argentina que va a rematar Lautaro Martínez.
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1: Pequeño detalle, doctor Centra. 20 minutos después de lo que usted predijo, tiene la posibilidad la Argentina de convertir el primer gol.
0: Sí, me hubiese gustado que terminara en gol el de los
1: Chelsea. Sí, qué remate. Va Lautaro Martínez, da la orden el árbitro. Parado, erguido el Moreno, o el lomo tiene el arquero, espera y decide Lautaro Martínez, ahí va, pie derecho, tiró, golazo, gol de la Argentina, violento y a la derecha, el arquero fue sobre ese lugar, pero un misil pasó sobre su cuerpo, menos mal que no le rozó ninguna parte del cuerpo al arquero Menchivar, el primero de la Argentina, minuto 36 en Texas, se disfruta, se grita, puños arriba para la hinchada argentina, la Argentina le gana a Honduras por 1-0, Lautaro Martínez de penal.
0: Qué bien que está Lautaro Martínez para poder pegarle de esta manera, bien esquinado, así se ejecuta un penal extraordinario de Lautaro Martínez. Es para decir, che, mira, así hay que pegarle a los penales, ¿no? Si le pegas, le tenés que pegar con esa fuerza. Cuestión de que si el arquero va como fue, la pelota se fue abriendo y no le alcanzó al arquero Menjivar para poder tocar el balón. Y si lo tocaba, era muy difícil que pudiese sacar y evitarlo. Bueno, más allá de la torpeza defensiva que provocó que sea penal para la Argentina después del tiro extraordinario.

0: extraordinario de Lo Celso en el travesaño. Argentina gana 1-0 y está bien el resultado.
1: Giai rechaza con golpe de cabeza. Barco sigue tocando toda pelota que le pase cerca o lejos. La quiso alcanzar para un compañero. Bueno, a veces no logra el cometido, Barco. Reponen los zagueros de Honduras.
2: Gol número 37 de Lautaro Martínez en su partido número 76. La casaca albiceleste.
1: Tagliafico ya le ganó el cuerpo a cuerpo a su adversario que le comete infracción, el número 18, Derek Moncada. Atento al asistente 2, que levantó la banderita y le habló por el auricular a Víctor Rivas. Sí, sí, todo claro, le dijo. Acerté en todo hasta ahora, le dijo Rivas a su asistente. Va saliendo Otamendi, Néstor.
0: Y ahí está Argentina saliendo, pero con aquello del cambio de ritmo y de posiciones y de cómo ubicarse. Fíjate que Lo Celso apareció sobre la derecha y metió perfil cambiado, ese zurdazo para que tomara la comba y se metiera contra el travesaño, rebotara contra ese travesaño que le dio después la posibilidad a Tagliafico de que le cometiera la falta y el posterior penal que convirtió Lautaro Martínez. Argentina gana 1-0. Está bien, merece más la Argentina. Si lo busca, lo va a encontrar.
1: Van 38 de la primera parte, el grito de Lautaro a los 36. No está jugando, no recarga mucho el juego sobre la derecha de la Argentina.
0: Recién iba por la izquierda con Tagliafico, vale. Y ahora vuelven por la derecha.
1: Por eso, Dios.
0: Pero ahí está, mirá cómo está cambiando. Ahí cambia, sí. Justo. ¿Viste? Parece que te escucharon.
1: Sí, sí, sí. Están en la mitad, están en la mitad, le cuento a la gente.
0: No, para mí están escuchando. Fíjate que antes dije, si a los 15 hay un gol me voy, no quisieron que me vaya.
1: Sí.
0: Bueno, ahí está.
1: Van acelerando. Bueno, no, desaceleran, la ponen para atrás. Esto donde yo no me banco, ¿eh? Esta lentitud, el famoso que la tengo para que venir a buscármela, así te encuentro desarmado. Tocó Lisandro Martínez, abierto Tagliafico, pasa por Almada. Lo Celso está sobre la derecha con Barco. Ya lo sé, dijo también, y ahí va para Ezequiel Palacio. Ezequiel sí que está bien de medio centro a medio centro. Jugando a lo que más a los Paredes que a los McAllister, ¿no?
0: Sí, pero muy bien, ¿eh? Lo hace muy bien cuando pasa la pelota por él, porque a veces le pasa por atrás o por delante, casi que lo evitan.
1: Sí, cuando el martes debute la Argentina, martes 16, ¿no?
0: Sí, dijimos martes 16 a las 22.
1: Va a ser De Paul, McAllister, Fernández. ¿Sí? ¿Voy bien?
2: Sí.
1: Ajá, ¿y quién más en la mitad? No me nombren a Messi, pues ya sabemos. ¿Nadie más en la mitad?
2: Yo creo que ahí es el puesto que pelean muchos.
1: Almada, ¿no?
0: Y puede ser.
2: Para mí, Almada.
0: Ajá. Hay que ver cómo rinden estos amistosos también para poder definirlo.
1: Por lo que se está viendo ahora, tiene que jugar Barco. ¿Qué quiere que te diga? ¿No? Ahí va adelantándose, se frena.
0: ¿Y Lo Celso?
1: Y te traes un 11 siempre hasta que la FIFA no cambie. Bueno. Ojalá no cambie. Digo yo, ¿no?
0: Sí,
1: pero te entregas así como diciendo, bueno, pero Lo Celso y Barco. Y sí, pero hay que sacar. Póngalo a Lo Celso y póngalo a Barco y saque, y saque. ¿Y a quién sacas? Vos hacés la fácil. Vos nombrás los que podrían jugar, pero no sacás a ninguno.
0: Estamos dando alternativas para un puesto.
1: Ah.
0: Que cumplen funciones distintas, pero sí. Bueno. El tema es que elige después Scaloni.
1: Ah, infracción contra el 5, Arriaga. ¿Cuántas veces cruzó la mitad del terreno Honduras?
0: Un par de veces.
1: Un par son dos.
0: Sí, dos o tres, porque acordate que tuvo aquel tiro desde afuera del área, los 18.
1: Como era un bombazo, dijiste, ¿no?
0: Sí.
1: Sí. Pasó con mucha violencia, pero sin dirección. Lo están toreando a Lautaro Martínez y a Lo Celso. Juega el zaguero Maldonado para su arquero. Rechaza el 1. Mengíbar. Gana la Argentina 1-0 desde el minuto 36 con el gol de penal de Lautaro Martínez, que va por más. Salió muy bien el arquero. Y el arquero cerquita del punto del penal. Rápido de pierna, muy seguro de mano. Y ya es el mejor de Honduras por varios cuerpos, diría yo. ¿No es cierto, Salvador?
2: Sí, tal cual.
1: Usted está aprendiendo mucho de centro, así, cortito. Sí, tal cual. ¿Qué pasa, Lo Celso? Tiene ganas de jugar, Giovanni. Qué finito que está Lo Celso, ¿no? Bien. Y claro, Mundial, no es chiste. Lanzamiento en defensa para Honduras.
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1: ¿Usted tiene secretarios?
0: Sí, no, lo que pasa también. Es que a Ian le gustó el tema este de Curazao. Vos sabés que si lo dejás se va para allá, para la isla.
1: Espere, no diga nada porque avanza Honduras. Y esto puede ser muy importante. Luis Palma, Valdíez. Yo soy el 8, dijo Barco. Ahora Barco está sobre la izquierda. No falló una, Barco. O falló una, sí, una, porque la amonestaron, porque jaló de la camiseta a su rival. El único yerro de Valentín Barco, minuto 42 del primer tiempo en Texas ante una multitud. 1 para la Argentina, 0 para Honduras.
2: Saludamos.
3: Violín. Sí.
2: la gente de YouTube. Un saludo, David nos dice, abrazo grande desde el mar argentino en un barco pesca de langostinos rumbo a Puerto Madryn. Escuchando relatores, nuestra compañía.
1: Ajá. La pregunta que me nace así rápido es si pescaron mucho y si hace mucho frío, o si hace frío. Y si hay oleaje también, porque ahí se... Lateral en ataque.
0: Sí, la otra pregunta es por qué el langostino después sale tan caro cuando llega acá a Buenos Aires, ¿no? Ese es otro tema.
1: Y porque cuesta mucho obtener...
0: Claro, por eso. Bueno, sí, sí. No, pero allá es más barato.
1: ¿A dónde es allá?
0: En Puerto Madre.
1: Ah, eso es lo que vos querés.
0: Sí, no.
1: En Puerto Madre, en la Argentina. Espera que Bandura, media luna. Un remate contra Almuración. La sacó por uno y la sacó por dos los Chelsea. Y a correr Lautaro Martínez. Tres que van retrocediendo y espera al arquero de frente. O sea, es cuatro. Lautaro va solo. Borde de área sobre la derecha. La tira para el medio. Barco otra vez. Barco otra vez. Le va a caer de zurda. Tiró. Y el arquero. El arquero abajo y sobre la izquierda. No, ese no fue Valentín Barco. Todos no lo hace Barco. Pero estuvo bueno el remate desde la izquierda de la Argentina.
0: Ahí estuvo con otra chance la selección argentina, con otra posibilidad. Fue los Chelsea.
1: Sí, los Chelsea. Es el segundo detrás de Barco. Tardó en engancharse los Chelsea, sí. Pero está bien ahora.
0: Sí, estuvo muy bien. Probó meterla contra el palo, respondió muy bien el arquero Mengíbar, pero otro tiro de media distancia de la Argentina es una buena noticia.
1: Ajá. Lateral en ataque para el conjunto nacional. Habían dicho el conjunto nacional. Arriba la mano para Agustín Giai. Giai, Lautaro Martínez. Lautaro Martínez se está esmerando porque quiere ser el centrodelantero titular.
2: Sí, imagino que sí, teniendo en cuenta que Julián Álvarez todavía se está recuperando.
1: No, no, bueno, pero pongamos que están en condiciones todos. El centrodelantero titular, ¿quién es, doctor?
0: No, Julián.
1: Ajá.
0: Que además, viste que él cumple un doble rol, que no está solamente metido ahí de nueve, sino que baja, puede intercambiar mucho más. Fíjate que hoy Lautaro está bien metido y no cambia tanto, no hay tanta variante con el resto.
1: Buena de Ezequiel Palacios para Barco, Barco para Almada, pasó Tagliafico, está en el área centro, zurdo hacia atrás, rebotando en su marcador que cubrió bien la zona. Nuevo lanzamiento de esquina para la Argentina.
0: Tercer tiro de esquina para la Argentina.
1: Nada más que tres. Contra este rival. O sea, es que no hay tanto dominio.
0: No, porque ha tirado, ha probado el arco, ha probado de media distancia, contuvo el arquero. El dominio está.
1: Muy activo Moncada, el 18. Lo corre de todos lados a Tagliafico. Va a rematar Thiago Almada desde el cuarto de círculo. Lisandro Martínez, que debe ser uno de los zagueros centrales más bajos que yo conozco en el fútbol mundial. El que remata es Giovanni Lo Celso. ¿Cuánto hace que se fue Lo Celso de central? Va a rematar el zurdo. La orden, señor Riva. Ahí va el zurdazo de Lo Celso. Golpe de cabeza. Saltó y despejó bien, El señor Edwin Rodríguez. No sale. La tomó otra vez Lo Celso. El pase perfecto de Tagliafico para Lo Celso. Va a definir centro atrás. Y está con un lujito. Si le salía. El lujito, si le salía a la Argentina. A Simeone. A Siciliano. Eso fue una delicatessen. Eso sí que fue una jugada de un jugador de nivel internacional.
0: Sí, pero no lo hizo por sobrar la jugada. Lo que ocurre es que le había quedado por detrás. Y por eso se vio obligado a meter el taco. Una gran resolución. Pero otra vez bien para Mengíbar. Argentina merecía el segundo. 4 minutos más.
1: Como mínimo 4 minutos más para jugar en Texas. Ahí, entre medio de los vaqueros. ¿No es cierto? Usted me dijo que sí, ¿no? Que existen todavía. Va saliendo Honduras. Sin mucho argumento futbolístico, pero mancándosela. Por ahora solo pierde 0-1 con la Argentina. Los 36 de esta primera parte. Gol de penal de Lautaro Martínez. Ahí va el goleador, levantó las piernitas. Y después le llegó el pase rápido hacia la derecha para que corra y vaya. ¿Quién lo para Simeone? Ahí va Simeone contra uno, contra dos. Bueno, va a chocar derechito y chocó, claro. Domina el arquero Mengíbar. Y Laura se quedó con la corrida de Simeone.
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2: Resultados de la primera B metropolitana. Triunfazo de Sportivo Italiano en el Julio Humberto Grondona. 3-1 le ganó Arsenal. Además en el Lorenzo Arandilla. Comunicaciones derrotó 2-1 a Brown de Drogué. En el Carlos V ganó Argentino de Quilmes. 1-0 a Flandria.
1: Había levantado Arsenal, no había empezado mal, pero había levantado, ¿no? Creo,
2: Estaba líder y hoy ganó además Excursionistas. Ajá. Le ganó 2-0 a San Martín de Bursaco y se quedó con la punta.
1: Sí, sí. Cómo resopla Rigoberto Rivas, R2. Lo pusieron a correr sobre la banda y no la pudo alcanzar, pobre muchacho. El número 7 de Honduras. Se está terminando la primera parte en Texas. Gana la Argentina por 1-0 con el gol de penal de Lautaro Martínez. Salida para el arquero, para Juan Musso.
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1: quiero que nuestros oyentes digan qué número,
0: ojo ahora.
1: Qué número de cambios piensan que va a realizar el señor Scaloni y todo su cuerpo técnico. Yo digo como mínimo 8 o 9. Hay un tiro desde la esquina para la Argentina que creo que va a realizar Giovanni Lo Celso.
0: Sí, ahí está Argentina saliendo rápido, bien por Thiago Almada. Después, cuando abrió la pelota sobre la izquierda, vino el rebote, el despeje y se vino el cuarto tiro de esquina a favor de la Argentina. Me gusta ese cambio de ritmo cuando lo hace Almada. Lo que necesita esta selección es eso para poder sorprender. Veremos cómo resuelve este tiro de esquina que hasta ahora, salvo ese taco último de Simeone, no tuvo otra.
1: El lanzamiento, la pelota vía aérea, golpe de cabeza de Maldonado. Buena la acrobacia de Agustín Giai en el área. No, de Lisandro Martínez. Pensé que era Giai. Lisandro Martínez, una media tijera, se acostó en el aire y sacó el remate. ¿A cuánto pasó el travesaño? A un metrito y menos también.
0: Sí, muy poco porque la pelota empezó a bajar.
1: Qué lindo zurdazo.
0: Sí, muy bueno el zurdazo.
1: Qué plástico movimiento.
0: Espectacular. Y Argentina tuvo el taco, tuvo esta. Está bien la selección argentina. Es cierto, como veníamos diciendo y ya sabemos, un rival débil, pero que en este caso hay que demostrarlo. A Argentina le falta contundencia, le falta marcar, le falta tener otro gol con un 2-0. Lo que pasa es que queda menos de un minuto. Es difícil, pero bueno, tampoco imposible.
1: Lo dice el doctor Néstor Central, el aire de relatores en el amistoso internacional. ¿Cómo me cuesta? Ganando la Argentina 1-0 con el gol de penal de Lautaro Martínez en el minuto 36. Voy a hacer la pregunta que no se hace nunca. ¿Cuál es el peor jugador de la Argentina en lo que va del primer tiempo? El peor, dije. Va buscando Honduras. Todos estaban esperando cuál es el mejor. No, cuál es el peor, porque ahí hay que laburar. Corta barco, este es el mejor. Seguro, en el retroceso para dársela a Giai. Giai para Otamendi, Otamendi para Barco. Mirá la pisadita, la Marianela. Contra dos rivales y contra el fondo. Y uno a la pasada lo raspó. Y sí, lo vio el árbitro. El señor Víctor Rivas hace sonar su silbato. Pita y marca, tiro libre para la Argentina en defensa.
0: No necesariamente tiene que haber uno peor. Bueno, puede haber un... planteo.
1: No le gusta la palabra de que para no chocar, dice usted.
0: Pero ¿por qué tiene que haber uno peor?
1: Y porque no son todos igual, algunos tienen mejor rendimiento, el de menor rendimiento, para dibujarla, si usted quiere.
0: Puede ser un...
1: Ahí ya le gustó.
0: Y porque puede ser, supongamos, algo regular, donde uno puede esperar un poco más. Yo te puedo decir que esperaba más de Thiago Almada.
1: Bien.
0: Pero una cosa es la expectativa que uno tiene, y otra cosa es el propio rendimiento del jugador.
1: Sí, no, pero yo pregunté como pregunté.
0: Sí.
1: O sea, para que no suene
0: yo
1: tan fuerte.
0: Yo te diría que esperaba más de Thiago Almada y si lo tengo que poner en un nivel de acuerdo a la expectativa, lo pongo y lo tengo entre Thiago Almada, pero no Lautaro Martínez, porque terminó haciendo el gol de penal, convirtió muy bien, lo ejecutó muy bien. Por eso, si tendría que poner alguno ahí, quizás lo bajo un poco Almada. Ahora digo, ¿cuántas pelotas tocó Tamendi? Porque esto termina siendo injusto lo que vos decís. Terminaron los 45.
1: El juego es tocando y sin tocar el balón, el juego del fútbol, desde que se inventó.
0: Está bien, pero si no te atacan y no tenés que salir y te quedás en el fondo, no puedo decir que Otamendi jugó mal.
1: Usted tiene que esmerarse.
0: Bueno, no jugó mal.
1: No, el jugador.
0: Bueno, por eso digo que es injusto elegirlo de esa manera. Bueno, terminaron los primeros 45 minutos, Arca.
1: Sí, 1-0 gana la Argentina, gol de penal a los 36 de Lautaro Martínez. La única que no pudo controlar el arquero. Benchivar, el número uno, el capitán, el moreno que está todo de color amarillo, incluidos los calzoncillos y las canilleras. Y sí, pues yo miro todo. Para nuestros oyentes esta pregunta. ¿Cuál fue el jugador argentino de menor rendimiento, así se entra, no se enoja, en el primer tiempo en Texas?
3: Relató Jorge Arcapalo.
2: Gana la albiceleste la selección argentina 1-0 ante Honduras. El cuarto encuentro entre estos equipos. Los tres antecedentes previos los ganó la selección argentina en el año 2003. 3-1 ganó Argentina, goles de Diego Milito, Lucho González y Mariano González. Partido particular aquel que dirigían en su entonces Marcelo Bielsa, porque en ese mismo partido fue expulsado Gaby Milito y el Chino Garcé, el gran mediocampista. En el año 2016 también se cruzaron Argentina-Honduras, triunfo 1-0 de Argentina. El equipo de Tata Martino ganó con el gol de Pipita Higuaín. Y en septiembre de 2022, previo al Mundial, ganó 3-0 Argentina con doblete de Messi y con quien hoy hizo el único gol, también gol de Lautaro Martínez. Más amistosos internacionales, en estos momentos, en entretiempo, empatan Curazao y Aruba. Sé que hay muchos muy pendientes a este partido, como nuestro querido operador Ian. Además, Turquía le ganó 2-1 a Venezuela. Fue triunfo de la verde amarela finalmente, 2-1 ante Egipto, los goles de Guimarães y de Hendrik. Zico para los egipcios. Cabo Verde goleó 3-0 a Bermuda, Qatar empató 0-0 con El Salvador, Escocia goleó 4-0 a Bolivia, Inglaterra venció 1-0 a Nueva Zelanda con el gol del siempre presente Harry Kane. Nueva Zelanda que viene a perder 4-0 con Haití y hoy perdió con la mínima con la selección dirigida por Tuchel. Suiza empató 1-1 con Australia. Alemania derrotó 2-1 a Estados Unidos, a la Estados Unidos de Mauricio Pochettino. Además, Portugal venció 2-1 a Chile y Bélgica 5-0 le ganó a Túnez. En la primera nacional fue goleada de Atlanta en el León Kolbowski 3-0 con los goles de Alejandro Quintana, de Puch y de Cristian Bernardi ante Gimnasia de Jujuy. Y es el líder de la zona B, el Bohemio. Los Andes empató 0-0 con Estudiantes de Buenos Aires. En los Polvorines también fue 0-0 entre San Miguel y Defensores de Belgrano. Triunfo 2-1 de Acassuso ante Central Norte. Atlético Rafaela le ganó 1-0 a Colegiales. 0-0 Tristán Suárez y Almagro. San Martín de San Juan y Nueva Chicago suspendido por agresión al arquero Facundo Mazuero, el arquero del Torito de Mataderos, cuando ganaba 1-0 San Martín de San Juan. Además, en el polideportivo, mañana corre Colapinto, partirá 14º en el Gran Premio de Mónaco. Primero Antonelli, segundo Max Verstappen y tercero irá Lewis Hamilton. Además, en el Roland Garros, hoy Mirra Andreyeva, la rusa, a sus 19 años, le ganó la final 6-3, 6-2 los parciales a Maja Chialkwalinska, la polaca que entró desde la quali y que llegó a la final. Y además, Horacio Ceballos, el marplatense, junto a su compañero Marcel Granollers, venció 6-4 y 6-2 a Henry Patten y a Harry Geliovara y se quedaron con su tercer ganar en la mañana a las 10 a.m. tempranito. Alexander Zverev, Flavio Cobol y los dos van por su primer gran slam.
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1: Ahora comenta Néstor Senta.
2: Y tras los primeros 45 minutos, Argentina le está ganando a Honduras 1-0. Pudo haber sido más, es cierto. La diferencia se notó, salvo algún tiro esporádico allá por los 18 minutos de la primera etapa de Edwin Rodríguez, el 16 de Honduras, sobre el travesaño. No hubo otro susto para la Argentina, si es que uno pudiese considerarlo de esa manera. El dominio fue permanente, total, Honduras a la expectativa, a ver qué pasaba. Después del momento de hidratación, da la impresión allí que Scaloni les dijo, bueno, muchachos, a ver si empezamos a presionar y a jugar de otra manera. Y fue un cambio importante, porque 22 y medio iba, pararon 2 minutos, y lo mejor de la Argentina fue de los 34 adelante, cuando termina encontrando el gol de penal. Hasta allí Argentina había probado 3 veces, con Giuliano Simeone de media distancia, un cabezazo de palomita de Lautaro Martínez, y otra también dentro del área, que la pelea Lautaro Martínez entre 4 o 5 jugadores de Honduras, que termina en tiro de esquina. Hasta ahí es plantear también que Argentina tenía por la derecha la salida con Xhai, que finalmente terminó Valentín Barco jugando sobre ese sector, acompañando a Xhai, que jugaron más cerrados tanto Simeone como Ezequiel Palacios, bien paradito como volante central Ezequiel Palacios, y Giuliano Simeone saliendo y metiendo diagonales, Lo Celso también aportando lo suyo. De hecho, lo mejor lo hizo volcado sobre el otro sector, no sobre la izquierda, sino sobre la derecha. Tagliafico fue salida en muchas oportunidades, y también el penal se lo terminan convirtiendo a él, se lo cometen a él. Thiago Almada, esa explosión, ese cambio de ritmo que necesita, pero como que siento que le falta compañía. No estuvo ese engranaje que uno conoce en la selección argentina con los titulares, que casi juegan de memoria. Bueno, faltó eso. Faltó que apareciera esas sociedades, esas pequeñas sociedades que se van logrando con el tiempo. Ocurre que Lautaro Martínez no sale tanto del área, les gusta y es donde más rinde, metido dentro de la misma, pero para que le llegue el balón, muchas veces terminaban chocando y terminaban tiro de esquina o terminaban rechazando desde el fondo o probaban de media distancia, y el arquero Mengíbar, el arquero hondureño, se quedaba con el balón. Argentina en esa variante, Lisandro Martínez lo mejor lo hizo siempre en ataque. Apareció, de hecho, metió un bombazo que se fue sobre el travesaño cuando estaba terminando el partido. Otamendi casi que no participó, Musso mucho menos, sacando a veces un saque de meta y nada más. Entonces, en esto del que tuvo el defensor que tuvo mayor participación fue Giai, otro fue Tagliafico, abriendo la cancha. Eso, hay momentos, como chispazos, donde Argentina lo hizo muy bien. Se necesita mucho más, se necesita profundizar. Argentina está obligada a marcar esta diferencia que tiene con Honduras, no solo por el tiro penal y ponerse 1-0, sino mucho más. En aquello de las jugadas que pasó, y que a los 34 Lo Celso volcado a la derecha, engancha de zurda, le mete con rosca y la pelota que va girando, exquisito, ¿no? Cuando un jugador ve que se le puede pegar de esa manera, como es Lo Celso, por eso me gusta tanto, ¿no? No sé por qué lo critican, claro, porque no tuvo un rendimiento. Digo, pero otra cosa es cuando vos jugás con los tuyos, cuando estás con la selección, a veces el nivel cambia. Bueno, esto fue Lo Celso. Le pegó de una manera exquisita la pelota, se estrelló en el travesaño, debió haber sido gol, porque era un golazo, era para que Arca se luzca, grite el gol, lo disfrute. Bueno, no se dio de esa manera, y de ese rebote lo terminan tocando a Tagliafico, se tira como si lo hubiese pisado un elefante, apenas lo tocan, pero no deja de ser penal, ¿no? Falta dentro del área, una falta torpe, si ustedes quieren, tonta, pero que a la postre y dentro del área es penal, que ejecuta de manera exquisita. Digo, hay que ver estos penales de cómo ejecutó Lautaro Martínez, y muchachos, péguenle así a la pelota. Cuando, digo, en esto del fútbol argentino que uno vio tantas definiciones y le pegaron tan mal, digo, miren cómo le pega Lautaro Martínez, traten de copiar ese estilo, practiquen, péguenle de manera contundente, porque lo hizo muy bien. El arquero se estiró, pero no llegó, por eso le dio bronca, y yo creo que si le hubiese tocado a la violencia con la que impactó el balón Lautaro Martínez, hubiese sido imposible para el arquero Mengíbar poder sacar ese balón. Y después, ya ganador 1-0, vino una detrás de la otra. La de Lo Celso de media distancia, que sacó bien Mengíbar. La de Simeone de taco a la salida de un tiro de esquina, que también resuelve Mengíbar. Y la de Lisandro Martínez al final, que se va sobre el travesaño. Gana Argentina 1-0. Como dijo Arcapalo, estoy de acuerdo, que van a venir varios cambios en la Argentina, porque los amistosos, más allá del resultado, tienen que servir para esto, tienen que servir para probar variantes. No es gano el partido, sino ver qué puedo hacer con lo último que tengo, más allá de un entrenamiento, en este partido amistoso con una selección que no se clasificó al Mundial y que está probando con muchos juveniles, qué es lo que puedo hacer. Bueno, de esto se trata, Scaloni lo sabe, vaya si lo sabe, es el técnico campeón del mundo. Veremos cómo lo aplica para la segunda etapa, qué variantes se vienen, estaremos atentos a eso. Por ahora la Argentina gana 1-0, solamente 1-0 sobre Honduras, pero le gana bien.
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11: Entretiempo todavía en Texas. Argentina supera a Honduras por 1-0, gol de penal de Lautaro Martínez en el minuto 36 de la primera parte. Están retornando al terreno de juego los hondureños y los argentinos. José López al lado de Messi. ¿Dónde está De Paul? Qué raro. Estará preparándose para entrar De Paul. No creo. Ahora va al lado de Romero. De Messi. Va. El martes que viene, Argentina-Islandia, a partir de la hora 22. Y el otro martes, el debut frente a
12: Argelia.
11: Ajá.
12: Que le ganó a Países Bajos 1-0.
11: 1-0. Bueno, usted toma en cuenta todos esos resultados, ¿no?
12: Obvio, por supuesto. Bueno. Como Costa de Marfil derrotó 2-1 a Francia.
11: Sí, sí.
12: España empató 1-1 con Irak.
11: Sí.
12: Son resultados. México le ganó 5-1 a Serbia. Está bien que Serbia no juega al Mundial, pero es un resultado muy abultado.
11: España deja de ser candidato para el Mundial porque si no pudo, ¿no? Por carácter.
12: No, yo nunca dije eso.
11: Ah, no, bueno. Pensé
12: se está poniendo palabras en mi boca que no dije.
11: No, yo digo que España deja de ser candidato porque si no pudo superar a un equipo no débil respecto de España, ¿no?
12: Sí. Además, Haití le ganó, lo repito, Haití le ganó 4-0 a Nueva Zelanda e Inglaterra solamente 1-0.
11: Quedan dos chances, o algo se olvidó De Paul en el vestuario o va a ingresar, porque está entrando al trotecito largo, salen desde un ángulo del escenario Tienen que cruzar en diagonal hasta llegar a los bancos de relevo. Se reúnen los hondureños. Dengibar, buen arquero. Maldonado, Sagasa. Meléndez, Arriaza. Erwin Rodríguez. Y Rosales. Rosales, uno de los menos activos. Rivas, Rigoberto al 7. En el comienzo pareció que sí, pero después no. Tal vez el que más se movió, el que más intentó es el 18. Derek. Moncada. Luis Palma. Diría yo en la parte final del primer tiempo empezó a aparecer y el 9, pobre, no le llega nada.
2: Bueno, se viene Paul, ¿no? Figueroa, ¿eh?
11: ¿Quién? Figueroa en Honduras.
2: Sí, sí, en Honduras. Digo por esto que destacábamos, que hablamos hace un rato, digo, en la previa, de los dos Figueroa, ¿no? En este caso es Kevin, que es el delantero, que primero estaba previsto que podía llegar a ser titular, así que hay que recordar que... Tanto, Keirol es hijo de Maynor Figueroa, ¿no? El ex capitán de la selección, como habíamos dicho en la previa, y viene De Paul.
11: Sí.
12: Sí, en Argentina dos cambios, De Paul y Facundo Medina. Salió Barco, entró con la 7 Rodrigo De Paul, bueno. Y salió Tagliafico con la 3, entró con la 25 Facundo Medina, los dos cambios de Argentina.
11: 25 Medina, sí, 25 minutos va a llegar el entretiempo, nos van 18 con 28 para Canuto Medina con el 25, De Paul con su número de siempre, va a dar la orden el árbitro, Víctor Rivas va a comenzar el segundo tiempo en Texas, mueve Honduras. Ahí dio la orden el referí. Rueda el balón sobre el césped del imponente estadio donde Argentina le está ganando el amistoso internacional previo al campeonato del mundo a Honduras por 1-0 con el gol de penal de Lautaro Martínez. Entonces, De Paul por... Ese cambio me sorprende, ¿eh? ¿O será que será nada? Seguro estoy. Que Scaloni dijo, no, ya vi todo de Barco, listo.
2: No, y aparte estaba molestado, era el único molestado del partido.
11: Pero no importa, ya vio todo. Ya se nota que
2: está bien.
11: Su experiencia europea le ha caído de... perillas últimamente, digo yo, a Barco, ¿no? Todo hizo.
2: Me gusta esta contra de Argentina.
11: ¿Sí? ¿Por qué? ¿Quién la encabeza? Tagliafico, centro de zurda. ¡Buenísimo! ¡La bajó! ¡No! Apenas la pudo acariciar Thiago Almada. No le pudo dar el famoso control orientado. Y después hizo lo que pudo. Y controló el arquero Menchivar.
2: Este es el Thiago Almada que me gusta. Este es el Thiago Almada que toca, va a buscar. Aparece como si estuviese en una posición de centro delantero. Y está cerca de convertir. Este Thiago Almada es el que necesita la Argentina.
11: Usted dijo, señor comentarista, le hablo al doctor Néstor Centra, que ingresó Figueroa al número 24.
12: Sí. ¿Y quién fue? Benguche. ¿Cómo? Salió el 9.
2: Benguche.
11: Sí, pobre muchacho. ¿No? Sí, sí, casi que no entró en juego. Bueno, se adelanta una vez más la Argentina, va Simeone. Simeone muy activo al principio, después todo lo tapó Barco. Sigue creciendo el número, ¿no? Me imagino a nuestra gente con los pulgares para arriba dándole like y suscribiéndose, señor Salvador Camacho. No me deje olvidar de nuestra gente, por favor. Toca y toca la Argentina. Triángulo, ahora hay un cuadrado y después se va a agregar otro más. Dicho y hecho, y va para Medina, la primera que paró. No, primero pelota que pasó por Lisandro Martínez. Ahora sí para Medina. Están tres cuartos y sobre la izquierda. Mucho zurdo tiene la Argentina en el terreno de juego. Más de cinco, diría yo. Ahí va uno de ellos, tocando la pelota de izquierda hacia derecha. Se adelanta el conjunto nacional ganando 1-0.
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11: Intenta la contra Honduras. El 8 Rosales, como algunos otros compañeros, está cansado de ir por un lado para el otro. Corriendo y corriendo. Pelotazo para ver si puede llegar al borde del área rival sobre su derecha. Lautaro Martínez, él solo contra tres y los va a complicar. ¿Qué hizo el arquero? La primera que no hace bien, que no resuelve bien con las piernas. Menchivare le hizo dar un susto a su zaguero central al 21 Sagasa. Nada faltó para que se la lleve Lautaro Martínez.
2: Ah, la torpeza, ¿no? Del arquero ahí tocando la cortita. Bueno, me hace acordar el otro día a Brasil con Panamá, ¿no? Fue el 6-1 cuando salieron desde el fondo, que el arquero también 2-1, el partido estaba bastante parejo y después de ese se terminó todo, ¿no? Lo derrumbó Brasil goleando los 6-1.
11: Ni tanto por aquella victoria abultada 6-1, ni menos por hoy, apenas 2-1 frente a Egipto. Digo yo, toca la pelota Maldonado. Maldonado va entregando para su compañero en la salida rápida a Edwin Rodríguez. Ah, le decidiste, flaco. La tira hacia el medio, otra vez para Rosales. No, Rosales está abierto sobre la izquierda y el balón va para Maldonado, que está obligado hacia atrás por la presión de un jugador de la Argentina a entregar para su arquero y capitán Menchivar.
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11: Tengo una voz en mis auriculares que me descoloca.
2: Es que a Ian le encantó la idea de Curazao Aruba y lo está siguiendo. Dice, mejor Curazao, aunque el partido sigue 0-0. Se entusiasmó con la idea, ¿eh? Vos sí. Sabés que le encantó.
11: Infracción de Lisandro Martínez. ¿Con qué necesidad, diría yo, va a ser amonestado? Viene el árbitro. Señor Víctor Rivas, venga para acá, señor. Tarjeta amarilla para el 14 de la Argentina.
2: Ahora, esto en un mundial, ¿con qué necesidad? Porque lo estás haciendo en un partido amistoso, está todo bien. Ahora, que te amonesten ante una circunstancia así, en la mitad de la cancha, pisar al rival, si lo haces en el mundial, mamita querida.
11: No sé por qué dije 14, porque es el 6, Lisandro Martínez.
2: Sí.
11: Sí. El ex defensor de Newell's Old Boys, de Defensa y Justicia. ¿En qué otro equipo de la Argentina jugó el señor Lisandro Martínez?
2: Esperá, porque justo estaba por contar que David Vejé, bueno, el muchacho que estaba embarcado, dice, Arca, mar en calma, 8 días de pesca, 80 toneladas, y me responde, se exporta toda la producción, no va para Buenos Aires. En esto.
11: Qué cosa, ¿no? Ni para Buenos Aires ni para el resto de Argentina. Ya,
2: ni para Argentina, exportan todo. Bueno, ¿qué vas?
11: Saliendo a toda velocidad, Agustín Yay partió de su lugar natural, la derecha en la defensa, pasó para el medio, y ya derivó sobre la izquierda, se adelanta Medina. Medina está jugando en Francia todavía, ¿no? Medina pone la pelota para los Chelsea, el titiritero para Ezequiel Palacio. Después quiero que se entre a mirar el nivel de Palacio en el primer tiempo. Simeone en el área, la pone hacia adentro, está el segundo. No, si no, la paró con ductilidad. Y después, en lo más importante, el remate al arco la tomó de abajo Thiago Almada. La mandó a la tercera bandeja del imponente estadio que tiene como 8 pisos.
2: Está bien, vos quédate tranquilo que cuando después juegue el partido frente a Argelia, esa pelota va adentro.
11: Ah, sí.
2: Esto es lo bueno, le pega mal hoy. Y después contra Argelia la pelota va adentro. Sí, es así, sí, claro. Sucede. Anótalo.
11: Qué positivos que son.
2: Anótalo.
11: Qué bien, cómo me gusta eso. Qué difícil que es, pero bueno. Arriba, golpe de cabeza de Medina. Entró a jugar con ganas Medina y Lautaro sigue jugando con ganas. Se bancó la marca a presión del zaguero de Honduras. Después la combinación para que juegue y juegue Ezequiel Palacio. Ya te pido otra vez. ¿El rendimiento de Palacio? ¿De Ezequiel?
2: Es que no pasó tanto la pelota por él. ¿Te acordás que yo manifestaba eso en los primeros 45 minutos? La pelota se fue abriendo sobre el sector derecho, fundamentalmente con Valentín Barco, y no pasó tanto por los pies de Fernández.
11: ¿Y ahora con quién juego? Dice De Paul. No está Lionel Messi. Acá estoy yo. Ezequiel, dijo Palacio.
2: De Fernández, dije, de Palacio.
11: Sí, otra vez para De Paul. De Paul poniendo la pelota para que se vayan juntando con Simeone. Ya, y ya está de puntero derecho. La pelota de De Paul para Ezequiel Palacio, así para De Paul y hacia la izquierda. Y si le da lejos Lisandro Martínez, no se anima porque está muy lejos. 6 minutos van del segundo tiempo en Texas, gana la Argentina 1-0, gol de penal a los 36 del primer tiempo de Lautaro Martínez, que va por más, punto el penal, quiso asistir a su compañero Simeone, se dieron cuenta los hondureños, pero la rechazan muy cortito y otra vez la bola es de la Argentina.
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11: Somos relatores. ¡Qué buena marca de Rosales! Cuando la tiraban en cortada y al área grande de los hondureños. No son tan sonsos a la hora de marcar, ¿eh? La tienen clara, ¿eh? No lo agarraron hasta ahora mirando para otro lado. Ahí jugó el capitán Otamendi, pasó para De Paul. De Paul hacia el medio. Uno que raspó con mucha violencia. Debería ser amonestado. Y es amonestado. Viene el árbitro. Nada que decir del señor Víctor Rivas. Tarjeta amarilla para el número 2, Maldonado.
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11: Se ve que ya vieron, y claro, todo un tiempo ya se jugó. Y la orden también llegó. Che, al zurdito ese, a los Chelsea, no le den un centímetro, le dijeron. Y no le dieron centímetro, le metieron un patadón de aquello. Corta con la 9 Adán, Otamendi. Otamendi poniendo para Medina. Medina, Ezequiel Palacio, Ezequiel Palacio para Otamendi. El capitán va jugando para Lisandro Martínez. Entonces habíamos quedado que nuestros tan queridos números, que tienen que ver con la gente, ¿no? Porque no son números, no son abstractos así, no son una entelequia, son números, sí, pero que tienen que ver con la gente.
12: 201 likes.
11: ¿Cuánto?
12: 202
11: 202
12: likes.
2: Ojo que hubo gol de Curazao, me dice.
11: Y dale con pernilla. Se adelanta la Argentina, casi 8 del segundo tiempo. ¿Hasta ahora cuántos cambios en la Argentina?
12: 2.
11: La gente se jugó con eso, dijo cuántos cambios iba a realizar la Argentina. Nadie se anima. No. Sí, claro. Pelota al área, y va Lautaro Martínez, pero tiene doble marca. Y uno de esos dos hace un buen recorte, pero resulta que después, ante la presencia cercana de Simeone, se mandó la pelota para afuera al Moreno. más vale me la saco encima, no vaya a ser que haga un lío, dijo Locho Rosales, y sigue merodeando la Argentina. Giovanni Lo Celso, ya miró el arco, la pone al medio para Lautaro Martínez, se quiere conectar rápido con Thiago Almada, de Almada también yo espero más, como dijo el doctor Centra. Pasó para Ezequiel Palacio, que está con mayor movilidad que en el primer tiempo, ahí va para De Paul, a Rodrigo, le falta Lionel a Rodrigo. De Paul entregando para Palacios, Palacios para De Paul, De Paul hacia atrás en la mitad de la cancha para Otamendi. Otamendi del medio hacia la izquierda para Medina. Dale, ubicate de una vez, le dijeron al que estaba abierto sobre la izquierda, pero Medina jugó hacia atrás y hacia el medio. Otra vez Lisandro Martínez. Estaba buscando el espacio la Argentina. Ya lo vas a encontrar, Luis Honduras, que cada vez está más atrás en la mitad de la cancha latino Otamendi.
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11: Ahora sí, llega, llega, llega Lautaro Martínez de taco. Buenísimo, ahí va. Simeone, gol. ¡Gol! Argentino, Giuliano. Giuliano Simeone. Tras una gran sesión de Lautaro Martínez, que es goleador, pero es jugador de fútbol. Y aquí, nada, egoísta con su compañero de asistidor. Tomá y hacelo vos, Giuliano, que sos tan goleador como yo, dijo Lautaro Martínez. Muy buena definición de Giuliano Simeone en 9 minutos del segundo tiempo. Se da cuenta, Arcapalo, que no hay que apurarse, que hay que tenerla, que hay que tocar, que hay que mostrarle al rival una cosa y después hacer otra. Qué buena de Lautaro Martínez, ¿eh? Como nota Barco, Lautaro ya es el mejor del equipo por lo del primer tiempo. Digo, qué taquito, qué asistencia de taquito. Control orientado de Giuliano Simeone y definición por bajo. Argentina 2, Honduras 0.
2: Extraordinaria definición de Giuliano Simeone y gran gol por el taco de Lautaro Martínez, pero también en la participación previa, cuando Thiago Almada también participa de la misma y se preparan otros dos cambios en la Argentina. Excelente definición de Simeone. Gana Argentina 2-0, esta vez sí, antes de los 15 del segundo tiempo. La cuestión es que Argentina marca la diferencia, obviamente que está para mucho más. Hay una diferencia enorme, mínimo de 4 goles en este momento entre Argentina y Honduras.
12: Segundo gol de Giuliano Simeone en su 12º partido, le había convertido a Brasil en aquel 4-1 que se jugó en el Monumental.
11: No me acuerdo lo que dije, como me pasa siempre. ¿Cuántos cambios dije yo que iba a hacer la Argentina?
2: 9, 8, 9 dijiste.
11: No me acuerdo por
2: eso. Sí, entre 8 y 9 dijiste.
11: Bueno, ¿cuánto se realizó hasta ahora? 2.
12: Sí.
2: Sí, sí.
11: Estoy tan lejos como vos cuando dijiste que a los 15 el primer tiempo iba a ser el gol.
2: No, pero si vienen 2 ya son 4.
11: Pero mirá vos, qué nueva. Saque de costado en defensa para la Argentina, va Agustín Giai.
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11: Es el más grande, el doctor Centra. Tiene conocimiento, tiene dicción, tiene opinión, historia. O sea, conoce la historia de este deporte. Tiene recorrido. Y encima tiene chispa también. ¿Se dieron cuenta, no? Sí, sí, sí. Tiene todo. Pero hay otros que todavía son mejor que él. Va sacando la pelota en el fondo, Maldonado para Honduras.
2: Obviamente, aparte si no, es como la otra vez no me acuerdo quién me había dicho, no, la trayectoria. Mira, no fui a ningún mundial y jamás fui comentarista de las transmisiones de fútbol de primera división. Así que, como mucho, algunos partidos europeos para una cadena internacional, nada más. Y muy pocos.
11: Sí,
2: así que disfruto mucho de estar en Relatores.
11: Sí, sí, sí.
2: Para mí triunfar es estar acá, claro. En Relatores y en la 750.
11: Me quitaste todo lo que iba a decir.
2: No con vos.
11: Salvador Camacho, que es muy jovencito, y dice, me miraba con la mirada nomás, yo me di cuenta. Y claro, y no lo dice. Entonces le iba a decir yo. Y encima tenés la gran posibilidad de ser mi comentarista, Centra. Bingo, las hiciste todas.
2: Sí, pero vos no escuchaste cómo cerré.
11: No, yo no escucho mucho. Va sacando la pelota en el fondo Lisandro Martínez para Otamendi.
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11: Yo quiero saber si hay pulgares para arriba, si hay likes, si hay suscripciones. ¿Cuánto era el número que faltaba? Nos faltaba mucho para llegar a qué número, que es el importante.
12: Estamos en 78.758 suscriptores.
11: 1.758. ¿Cuánto falta para el 79.000? Va tocando la pelota la Argentina. 42. Ya hay... ¿Cómo?
12: 42.
11: 42. ¿Usted es bueno para los números? ¿Para la matemática? ¿No?
12: La verdad que no.
11: ¿Y entonces cómo le creo? Ahí tocó De Paul. De Paul para Giovanni Lo Celso. Abierto y sobre la derecha anda Lo Celso. Lo Celso para Simeone. El primero Lautaro Martínez a los 36 de penal. En el primer tiempo. Reciencito nomás a los 9 del segundo tiempo de Giuliano Simeone. Tras gran asistencia de Tomás Acelo y de taco de Lautaro Martínez. Primero Barco, después Lautaro Martínez. Te dejo el tercero, sí, Néstor.
2: Igual no sé si era tan de Tomás y Acelo, ¿eh? Porque la definición fue muy buena. Muy buena la definición de Simeone. Sí, claro. No sé si todos convertían como convirtió el gol Simeone.
11: Ajá, ¿y el tercer lugar en el podio? Lo más importante que yo te pedí, te fuiste con que no sé si convertían, si no sé qué. Ahí está, en el borde del área. Simeone. Verá, el tercero, que o sea, tocando hacia el medio. Juega Ezequiel Palacio, no, va la bola para Medina. Uf, para el Moreno lo barrió a Medina. Sigue el juego con el árbitro y llega al tercero. Sí, sí, sí, sí, sí. Demoró un instante en el remate final Giovanni Lo Celso, pero lo tiene la Argentina. Ya tambalean todos los sectores del terreno del juego Honduras. Y
2: gran partido de Almada en el segundo tiempo.
11: Y es lo lógico, lo que tenía que pasar. Esto se debió ver más en el primer tiempo. La clara y manifiesta superioridad de un equipo sobre el otro.
2: Sí, lo tienen contra un arco. Es una práctica, ¿no? Cuando uno ataca y sí, el resto defiende.
11: Ezequiel Palacio, pelota al área, Lo Celso, corre Simeone, centro atrás, le va a hacer una que llega, no, de cabeza, y un defensor se la sacó a su arquero, y sigue tambaleando el fondo de Honduras, uno que tiró un lujito ahí en la medialuna, creo que era Ezequiel Palacio, no, todavía no van a salir, dijo Edwin Rodríguez sacando la bola sobre su derecha para Rivas.
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2: Con mucho respeto, sí, creo que los jugadores de Honduras están esperando que termine el partido para pedirle una foto a Messi.
11: Hubo uno ahí.
2: Sí, así están jugando, te digo, ¿eh?
11: Hubo uno recién, ¿qué hice yo para merecer esto? Creo que era el 24, figuró una que entró hace un ratito. Tenía cuatro de Argentina y la rayo de costado. ¿Y por qué me tocan a mí? ¿Por qué se me vienen todos encima? Dijo Figueroa.
2: Recién chocando el defensor con el arquero.
11: Ah, es así.
2: Se está repitiendo mucho eso. ¿Cómo era el orden? Vos me dijiste los dos primeros. ¿Quiénes?
11: Barco y Lautaro Martínez.
2: Y Simeone el tercero.
11: Bueno, yo te dije que te lo dejaba.
2: Bueno, listo, Simeone.
11: Bien, ¿usted es Salvador Camacho?
12: Yo creo que el otro es Barco, Simeone y Lo Celso.
11: Ajá. ¿Y la gente ya empezó a opinar o no, o no le dimos demasiado tiempo? No le dijimos que pensara. Toca y toca y toca la Argentina, Lautaro Martínez sobre la derecha, va Rodrigo, va De Paul, va De Paul, va De Paul. Movete, Simeone, porque si te quedas ahí no te la voy a dar. De Paul tiró un centro. No la hizo bien, ¿eh? La tiró de derecha a izquierda pensando en la proyección de Medina. Domina el arquero, el capitán, el uno de Honduras, Mengíbar.
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11: Vino para tomar un vinito hasta ahora, ¿no? 15 van del segundo tiempo en Texas. ¿Qué cantidad de espectadores habrá en este momento en el estadio? ¿Más de 70? ¿60? ¿34? ¿86?
12: Se esperaban 80.
11: Ah, 80.
2: En una encuesta que armó la producción en el canal de YouTube.
11: Sí.
2: ¿Tendrá minutos Messi? ¿Sí? Sí. ¿O no lo guarda?
11: Sí. ¿Y qué dijo la gente?
2: Y bueno, no sé, ahora...
11: Yo digo que sí.
2: Hace muy poco, 4 minutos, hay 13 votos, yo digo que sí. A ver, 57% que sí, 43% que lo guarda.
11: Medina entró fuerte, venga para acá, señor. Tiene que mostrar la amarilla al árbitro, que viene impecable. Pará,
2: ya está, llegaste a los 8, porque se vienen 4 cambios en Argentina y 4 cambios en Honduras.
11: ¿Te das cuenta que yo... Usted me dijo que yo no sabía.
2: Creo que 9, pero entre 8 y 9, sí, yo te van con lo... Creo que dijiste 9.
11: Sí, te das cuenta que vos me dijiste que yo sabía menos que Scaloni. Mirá cómo... Sí. Bueno, 4 en la Argentina.
2: Dije, solo te contestaste.
11: Sí, ¿y en Honduras cuánto? 4.000.
2: Que te mirás, ¿no?, frente al espejo y te hablas solo.
11: No, cuando yo me miro al espejo, digo, qué grande mi mamá y mi papá que me hicieron también.
2: Muchas variantes.
11: Se van 18.
2: Se van todos, qué sé yo.
11: ¿Cómo todos? Pará, no. No me vuelvas loco.
2: Qué bárbaro.
11: El 18 se va. El 16, que no lo encuentro, también se va. Creo, ¿no?
2: El 16 es Edwin Rodríguez.
11: Claro, por eso.
2: Es Edwin Rodríguez. Y entró el 14, Witty.
11: ¿Quién? ¿Vita?
2: Sí,
11: ¿Vita Fernández?
2: Viti.
11: Ah, Viti, Pablo Vita.
2: Viti.
11: Pablo Viti, ¿te acordás del centro delantero?
2: Como Guita, pero con G.
11: ¿Te acordás del delantero
2: central? Bueno, se va, en Argentina se va... Sí, Lo Celso.
11: Sí, sí. Y va a entrar José López. No, ¿qué? Cristian Romero. ¿Quién es el 13? Cristian Romero. Alto, sí, sí. López también es alto. Se va
2: Alessandro Martínez.
11: O sea que la pareja de centrales, ahora a partir de este momento, la pareja de centrales titular para la Argentina, que le gana a Honduras 2-0.
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12: Sí, tengo los cambios de Argentina. Entró el Cuti por Lisandro, sí. McAllister por Lo Celso, McAllister con la 20. Uh-huh. Salió también Almada, entró claro. con la 24 Enzo Fernández claro. y salió Martínez y con la 21 entró el Flaco López.
11: Mirá qué bien. Ahí va buscando una heroica Honduras, uno solo contra todo el plantel de Argentina, o sea, contra los 26, un rechazo, un rebote y un remate parecido al del primer tiempo, un bombazo. Sacó el número 10, dicen que el más hábil del plantel, Luis Palma, fuerte cruzado, alto y desviado. Llegó después de no sé cuánto tiempo, Honduras gana a la Argentina 2-0.
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12: Gol de Curazao, 2-0. Ahora gana el equipo de uno de los equipos debutantes en el mundial. Gana 2-0 a Aruba.
11: Ajá. Me estoy felicitando porque anoté todos los que se fueron a Argentina y todos los que entraron, pero una sola cosa me faltó. Por eso soy perfecto. La excepción que confirma la regla. El número de José López me faltó copiar.
2: 21, dijo.
12: 21. 21.
11: Bueno, disculpame, pude anotar todo. Va saliendo la Argentina, caminando anda Nicolás Otamendi. Le pido a la audiencia, que siempre es tan gentil, ¿quiénes creen que no amerita que se bañen? De los que han jugado una parte, todo el partido. Digo, van 19 del segundo tiempo, gana la Argentina 2-0. Lautaro Martínez de penal a los 36 de la primera parte y a los 9 de este... El segundo segmento del juego, ¿está bien dicho el segundo segmento? El señor Giuliano Simeone.
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2: El Witty que entró en Honduras es Kevin Witty.
11: Pero vos dijiste Witty, no Witty.
2: Witty, te dije Witty como guita, pero Witty, para Witty. Que me entiendas de qué estaba hablando.
11: ¿Y el nombre de Witty?
2: Kevin.
11: Kevin, como el hermano de Alexis McAllister. ¿Dónde está jugando Kevin? Sí. Que no me acuerdo, vos todo lo sabes.
2: Esperá que estoy viendo... No, porque estoy buscando... ¿Eh? Para todo no se puede. Kevin Witte tiene el 14, te quería dar el número.
11: Eso lo había notado yo, sí. Había escuchado otra pronunciación, pero es Witte. En la mitad del terreno la tiene Honduras. Qué lindo es tener la pelota frente a la Argentina, dicen los hondureños en Texas. 20 minutos van del segundo tiempo. Otra infracción bastante ruda contra Agustín Giai. El árbitro ya no está sacando la tarjeta amarilla. Estuvo bien en el primer tiempo... Y ya no también en el segundo. Van 20. Se tendrá que recuperar el ex San Lorenzo y el actual Palmeiras.
2: Kevin está jugando en Bélgica. Fue papá hace muy poco. Sí. Porque es el yerno del Bocha Batista. Ajá. El actual técnico de Costa Rica.
11: Sí.
2: Para que...
11: Sí. ¿Y fue varón o fue niña?
2: Nena, creo que fue.
11: No, creo.
2: No, es que no me acuerdo porque hablé con el Bocha y cuando hablé justo estaba en Bélgica.
11: Por eso yo le pregunto todo, porque yo sé que usted tiene contacto.
2: Estaba esperando que la hija tuviese justo y llegó en el momento, lo pudo compartir, pudo estar.
11: Espectacular.
2: Y después asumió la dirección técnica de Costa Rica. Bueno. Que estaba viajando, ahora habían sacado, porque había perdido un partido 3-1 con Colombia y ahora tiene otro amistoso muy importante.
11: Hablando de fútbol, estrictamente.
2: Con Inglaterra juega Costa Rica.
11: Va a la Argentina por uno más, gana 2-0. Justo que te iba a preguntar si en Costa Rica sigue atajando Keylor Navas. Pelota abierta y sobre la izquierda. Bien contra la rota de costado. Anda Medina, creo que. Medina poniendo la pelota hacia el medio. Se me quemaron todos los papeles porque ahora fue un chocado. Va para Ezequiel Palacio. Y este la tira sobre el sector derecho. De Paul es uno que no se va a bañar.
2: Sí, entró Arzú el 25 y salió Moncada en esto de los cambios.
11: Sí.
2: Y el otro que entró fue Vega por Maldonado.
12: Sí, el con la 4 Vega salió por con el 2 Maldonado. Ese es otro de los cambios. Ahora los pasamos.
2: Falta uno, si no me equivoco.
11: Bueno, cuidado, no va a hacer cosa que tenga 12 Honduras, ¿no? Y que nadie se ha dado cuenta, doctor, justo usted. Sí. 22 minutos van del segundo tiempo.
2: No, pero hubo cambios, porque entró Reyes también con la 22.
11: Yo les dije que esto es solamente para volver loco a los espectadores. Que les encanta que la voz del estadio le diga, en Honduras. Claro, se lo tienen que decir en inglés porque la mayoría... The player number 5. El reemplazo.
2: Arriaga es el otro que se fue.
11: Arriaga. Se fue. Y sí, pobre, estaba todo machucado el 5, ¿no? Se la bancó bastante. Ahí en la soledad para era el mediocampista de corte.
2: Sí, sí, lo único que hay algo que yo estoy registrando de acuerdo a los cambios, porque yo tengo Witty con el 14 y tengo que había entrado Ruiz, pero bueno.
11: No te hagas
2: yo vi el 14, no el 20.
12: Ruiz tiene la 15.
11: La 15. Sí,
2: por eso, pero yo vi el 14.
11: No te hagas problema, Neto, si esto es... ya sabes. Bueno, gana Argentina 2-0. Néstor dice, no, la información tiene que ser exacta, porque si no, cabezazo hacia abajo y ahí va la Argentina en la búsqueda rápida. Toca Ezequiel Palacio por la derecha, centro de Gia. ¡Ay! En la primera que tuvo, no la pudo enganchar bien. ¿Quién es ese que apareció ahí de repente? No era José López, ¿eh? Se estaba relamiendo, estaba atrás José López. El ex Lanús, el actual Palmeira. Qué bien José López, ¿eh? Desde que se fue a Lanús, cada vez más jugador. 23 minutos del segundo tiempo. Ahí va José López en el área contra el rival que lo persigue y no lo suelta nunca. Y se le va terminando la cancha José López por el fondo del terreno. Se le fue la bola a José López, el correntino. ¿De qué lugar de corriente es natural José López? Es salida para el arquero de Honduras. El número uno, Mengíbar.
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2: Fue David Ruiz el que entró, ¿eh? No entró Witty, entró sí, David Ruiz.
11: ¿Y entonces 14 o 15? 14.
2: El 15. Es más, yo tengo el 20 a Ruiz. Y bueno, pero son cosas que suceden.
11: Lo que me va quedando claro.
2: Con el tema de los números que van apareciendo, pero ya te lo digo porque es fácil encontrarlo.
11: Lo que me va quedando claro, y esto va para el doctor, no para Salvador, porque una cosa es una cosa y
2: perdón,
11: otra cosa.
2: Perdón, están en el momento de hidratación, digo, por si no están mirando el partido.
11: Claro.
2: No es que estamos hablando sin relatar el partido, sino que están en el momento de hidratación.
11: Sí.
2: El famoso.

0: Vamos a repasar. Se retiró con la 2 Maldonado, entró con la 4 Luis Vega.
1: Sí.
0: Entró David Ruiz con la 15. Se fue con la 5 Arriaga.
1: Sí.
0: Se fue Moncada.
1: Sí.
0: Entró con la 11 Arzú, Exxon Arzú. Y con la 14, el que está es Reyes, Alejandro Reyes. Con la 14 y se fue Rodríguez.
1: Qué lindo, 14 Reyes, creo que dijiste eso el último.
0: Sí, y Kevin Wittisito todavía no...
1: No está en el banco, no quiere entrar para no tener que bañarse, dice Witty. Minuto 20, no digas eso, 25 minutos van del segundo tiempo en Texas. Ante la mirada atenta de... ¿Cuánto me dijeron que hay? ¿80.000?
2: Sí, Arzú se llama, tiene nombre de...
1: ¿De qué?
2: De empresa Exxon. De combustibles. Exxon Arzú se llama.
1: Mire usted. Ni idea tengo yo. ¿Usted sabía, señor ingeniero Soler? ¿O es
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1: Centra sabe tanto que nos tira cualquier cosa y quedamos en Orsay, diría mi amigo. Va a sacar la pelota desde su área de meta el arquero y capitán Menchivar.
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1: Reitera los resultados de la Primera Nacional, señor Salvador Camacho, por favor.
0: Por supuesto, Arca ganó Atlanta 3-0 a Gimnasia y Jujuy, 0-0 Los Andes y Estudiantes Buenos Aires, 0-0 San Miguel Defensores Belgrano, Acassuso 2, Central Norte 1. Atlético Rafaela le ganó 1-0 a Colegiales, 0-0 Tristán Suárez Almagro.
1: Dicen que ganó, pero jugó muy mal Atlético de Rafaela en Barrio Alberdi, pero ganó. Entonces está en la parte alta de la tabla, ¿no?
0: Correcto, se metió en el reducido, se mantiene allí en la quinta ubicación, con 25 puntos.
1: Trata de salir con prolijidad la Argentina desde el borde de su área penal. Buena presión de Honduras, pero ahí le va a costar, ¿eh? Y sí, contra la raya de costado y dos rivales que lo miraban y más que lo miraban. Le fueron diciendo, soltala porque no queremos cometerte infracción. Y soltó la pelota al hondureño, balón afuera, lateral en defensa para la Argentina.
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1: Al piso, queda de rodillas Medina, el que juega en Francia. ¿Desde hace cuántos años juega en Francia Medina? Ni se entra, ¿sabes? Va sacando la pelota al arquero Musso. No va a entrar Rulli, o sea, va a atajar todo el partido frente a Islandia.
2: Sí, eso fue lo que terminó manifestando en la conferencia de prensa el técnico de la selección argentina.
1: Al polaco se lo pregunté, creo, a vos todavía no. ¿Cuál de los dos partidos es el más importante, este o el de Islandia?
2: El de Islandia.
1: El de Islandia, ¿por qué?
2: Porque no tanto por el rival, sino porque es el último, la última prueba que tenés antes del debut ante Argelia, y ahí es donde ves qué es lo que puede ocurrir en el Mundial, pero además de eso, porque ahí se te puede lesionar un jugador.
1: Y claro, la proximidad del primer partido.
0: 6 años lleva en Francia Facundo Medina. Recordar que surgió en River, no debutó, debutó en Talleres Córdoba, estuvo 5 años en el Lens, y ahora desembarcó esta temporada, esta misma temporada, en el Olympique de Marsella, donde comparte plantel con Rulli y con Valerdi.
1: No me acuerdo, ¿River lo vendió bien? ¿Lo vendió o se fue con la suya, digamos? Se adelanta la Argentina, pelota abierta y sobre la izquierda. ¿Quién es ese que se muestra tan habilidoso? Mueve las piernas, pero no toca el balón. Cambiala, dice De Paul, cambiala. Ahí se las tiraron a Leandro De Paul, recibiendo de Ezequiel Palacio. Toca De Paul, pelota que va sobre el sector derecho. Pide Otamendi, mira si no le van a hacer caso al capitán. Va la bola, está paradito en la mitad de la cancha, Nicolás. Otamendi para Medina, muy activo Medina en el segundo tiempo. Todo para la izquierda, y va a la Argentina, y va a la Argentina. Y espera a José López, y que no se desespere, porque así no le va a llegar. Un cruce defensivo cuando tiraba el famoso centro atrás Alexis McAllister. Tiro desde la esquina para el equipo que conduce Scaloni.
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1: Reyes el 14, charla con Figueroa el 24, el que entró primero en el segundo tiempo. ¿Quién lo marca, José López? Es el tema, ¿no? Al 21, el goleador correntino. Ya está perfilado y preparado para lanzar la bola, creo que vía aérea, Rodrigo De Paul. Derechazo del número 7, buena altura, FIPA que cabecea el defensor antes que... José López bajó la pelota con jerarquía y después cuando había que esforzarse, y se esforzó y mandó la pelota contra un costadito de la Argentina, y ahí va encarando De Paul de afuera hacia adentro, de la izquierda al medio, tiró. 8 lo estaban esperando, rebotó en el sexto, que formaba parte de esos 8. Y cuando Honduras quiere imprimir velocidad para cruzar lo más rápido y en soledad que se pueda a la mitad de la cancha, Ezequiel Palacio, que hoy está oficiando de mediocampista central, y su función primordial creo que es la de cortar y recuperar todo intento del adversario, la manda para afuera.
2: Muy bien, ¿eh? Muy bien.

0: yo con la descripción.
1: Sí, se están pasando los 10 segundos del lateral.
0: ¿Y entonces?
1: ¿Pasaron los 10 segundos?
0: Y entonces,
1: ya pasaron.
0: Y entonces Rivas. Espere, te está diciendo. Ahora.
1: No, pero lo paró por otra cosa.
0: ¿Por qué cosa?
1: Y no sé, pero si no te que cobrar la
2: decisión. Claro, pues estaba adelantando. Estaba adelantando.
1: Sí, pero era para Argentina, había que cambiar.
0: Eso, no cambió eso, no, porque cambió. Todos mandan para atrás para repetir, ¿no, señor?
1: No, cambia el saque. Sí.
0: Usted y yo no debemos candidatear para ir a la International Board.
1: Sí, y más porque pagan en dólares.
0: No, esa es otra cuestión. Pero para poner orden, digo, porque hacen cualquier cosa, ¿no? Yo no cambiaría nunca más el reglamento. Va la Argentina. Macalister la baja. Trató de bajar. Dos ya le llegaron para quitarle la pelota. Y después el que estaba apuradito por Agustín Jay, inteligente, la hizo rebotar en el cuerpo del número 28 de la Argentina. Pelota que termina contra el fondo del rectángulo, chocando contra un cartel de la publicidad. ¿Cuánta publicidad que hay en el estadio de Texas? No, si se la van a perder. Es salida para el arquero Menchivar.
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2: Ayer, además, Paraguay goleó 4-0 a Nicaragua. Puerto Rico perdió 3-0 con Arabia Saudita. 1-1 Canadá e Irlanda. Y Perú derrotó 2-1 a Haití.
0: Tengo que pensar muy bien la próxima trivia, se dice, ¿no?
2: Sí.
0: Julio Enciso, para Paraguay, ¿es más, igual o menos que de Arrascaeta para Uruguay? Trata de avanzar Honduras.
1: Se vienen dos cambios más en Argentina. Y la encuesta que armó la producción, 31 votos sobre si va a tener minutos o lo va a guardar. Sí, 55%. No lo guarda. Lo guarda. Que no va a entrar, dice el 45%.
0: Bueno.
1: Y me parece que van los que lo guarda, porque se vienen dos variantes y no entra Messi. Sí. Y se vienen tres. En Honduras hay tres, claro, ¿no? Va a entrar, hay cambio de arquero también.
0: ¿Y a ustedes les gusta esto? Por favor. Bueno, ¿en qué estábamos? Ah,
1: sí.
0: La nueva trivia. Estoy muy ingenioso y pienso bastante. Enciso, para Paraguay, ¿es tan importante como lo es de Arrascaeta para Uruguay?
1: Me parece que es más de Arrascaeta para Uruguay.
0: Eso lo dice usted, lo piensa la gente.
1: Ay, bueno, sí, claro. Qué despedida tuvo Paraguay, ¿eh?
0: ¿Quién?
1: ¿Cómo los convenció Gustavo Alfaro?
0: Sí.
1: Qué extraordinario. Sí. La locura en Paraguay.
0: La locura tengo yo para anotar los que se van. No, los que se van es fácil.
1: Sí. Yo lo dejo a Salvador que anote todo porque ya me perdí.
0: Sí, para qué. Se van a cambiar los 11 y van a hacer más. Sí. Vas a ver que uno lo va a cambiar dos veces. ¿Se puede hacer eso o no?
1: Sí, mirá, vos sabés que hay una cosa que me quedó pendiente siempre de analizar, de esas cosas que a vos te gustan, de la época de este tipo de partidos amistosos donde, por ejemplo, Gatti jugaba de 9.
0: Claro.
1: ¿Te acordás que se daba el gusto de jugar de 9?
0: Sí, sí.
1: Bueno, algún día tendrán que dejar a un árbitro, ¿no?, que participe.
0: Se va Giancarlo, uno de los que se va, Sagasa, al 21.
2: Entra con la 13, sí. Cristian Canales.
0: Sí, ese entró antes de que saliera Sagasa, le avisa al árbitro. O sea que está mal, había 12.
2: Es uno de los tres cambios.
0: El 13, que dijiste el apellido, perdón.
2: Canales.
0: Va a rematar el 14, que ya no me acuerdo si es o no es. Kichi, Kiwi, ¿cómo era? Reyes.
1: No, ese salió. Reyes es el 14.
0: Va Reyes. Saturnino Reyes, tiro de zurda, violentísimo el remate, decir que la tocó a la pasada, creo que sí hay, innecesariamente, Agustín. Es salida desde el fondo para el arquero de la Argentina, Muso, pero se transforma en tiro de libre directo de esquina para Honduras.
1: Jeffrey Miranda y se fue Rigoberto Rivas.
0: Ajá, el número 7, mucha polenta en el remate desde el cuarto de círculo, ni por arriba, ni por el medio, ni por abajo. Lo entendieron o la fueron a buscar sus compañeros, digo, en el lanzamiento del número 10 de Honduras. Le dicen que era uno de los mejores, Luis Palma.
1: Ah,
0: ¿no?
1: Entró el hijo de Bennett, ¿eh? Entró Clinton Bennett.
0: ¿Y el número entonces?
2: 23.
0: Fíjate si no están jugando más de 11, porque ya estoy dudando. Bueno, Bennett, Clinton, dijiste.
2: Salió Sagasa, sí, entró Canales, Bennett entró por el 8, por Rosales.
1: Clinton Bennett es defensor en este caso, sí. No como el padre que era delantero. Sí.
0: Esto es mucha zaraza, me parece. Porque están atentos, ¿no? Porque puede pasar cualquier cosa acá. Bueno, ya en un momento, en segundo, hubo 12 en el equipo de Honduras. Hasta que salió ya había entrado el otro. El cuarto árbitro lo pasaron por alambre caído. Cobra infracción el señor Víctor Riva, de muy buen primer tiempo y de árbitro Conmebol de segundo tiempo. Aunque no sé si es de Conmebol. No, no, es de la CONCACAF, ¿no? ¿Estados Unidos? Sí, ¿no?
1: Don, sí, sí, dijimos que eran todos de Estados Unidos.
0: Sí, sí, más cambios. Bueno, se va Musso. Entonces va a entrar Beltrán. Paren la rotativa. Esto sí que es un notición.
1: Lo había dicho en la conferencia de prensa. Dice, vamos a ver, de acuerdo a cómo vengan los partidos, que esté unos minutos Santi. Así dijo en la conferencia de prensa el técnico de la selección.
0: Le dicen Santi porque es un chiquilín. ¿Por qué no le dicen Santiago que es un hombre? Y va a entrar el 29 también en la Argentina. ¿De quién se trata el 29?
2: Capaldo.
0: El primer plano.
2: Entró también con la 32 Aranda.
0: Sí, se va Palma. Ya no sé por dónde andan los números.
2: Aranda entró por Palacios. Con la 32 entró Tomás Aranda.
0: Tomás Aranda, 32. Perfecto. Buen partido de Ezequiel Palacios, ¿no? Habíamos dicho.
1: El segundo tiempo me gustó más.
0: Sí. El mejor del segundo tiempo, ¿quién fue?
1: Ay, estoy pensando y porque no. Almada
0: ya
1: jugó...
0: te dije yo, en los programas te dan 5 segundos. No. Y si no, ring, suena el...
1: Bueno, ya pasaron los 5 segundos, pasaron porque sí. Vos me apuraste ahora.
0: Claro.
1: Almada me gustó mucho cómo jugó el segundo tiempo. Lo que pasa es que hasta dónde jugaron y qué tiempo jugaron, ¿no? Porque convengamos que con las variantes y con los cambios...
0: Y siguen las variantes. Yo,
1: ¿qué quieres que
0: más de 11 van a hacer, ¿eh? Porque otro más ahí.
1: Porque claro, yo me estoy olvidando de los primeros 15 minutos de Simeone, que fueron muy buenos.
0: Sí, estaba en el podio, ¿te acordás?
1: Sí, sí, sí.
0: Capaldo por Simeone. Capaldo el 29, se retiró el 17. Simeone se mandó una tijera, me acuerdo, y después convirtió...
1: No, fue Lisandro Martínez.
0: Lisandro Martínez. El de la tijera fue Lisandro Martínez. Pero Simeone estuvo ahí.
1: Se fue también, dice.
0: Se fueron todos. Ahí va sacando la pelota Cristian Romero para la Argentina.
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0: Gracias, Laura. Es un aquelarre el juego en Texas. La gente dice, che, pero en este deporte tanto protagonista, ¿sabes? Sí, nah, vale todo, vale todo. ¿Qué le pasa a Arzú, el número 11? ¿O le pasa cerca al 21, que es José López? Hubo una infracción de un argentino, dijo el norteamericano, el hombre de los Estados Unidos, Víctor Rivas. Lanzamiento en defensa para Honduras, que está 0-2 en Texas.
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0: Esto lo digo en serio para mis dos compañeros. Cuenten, por favor, cuántas variantes se han realizado. Primero en Argentina, por supuesto. Y después también en Honduras, porque tengo miedo.
2: Honduras cambió los 11.
0: Ah, bueno.
2: Argentina mantuvo por ahora Giai y Otamendi.
0: Ajá.
1: También fíjate que me parece que salió también.
0: Sí, me parece que está para afuera.
1: Recién vi el cartelito que decía para Otamendi.
0: Es un lío. Lateral que toma uno de los ingresados. En Honduras la tiran hacia atrás para... Andá, adivinar el número. El 13, ¿quién era? En Honduras.
2: Canales.
0: El de Lanús. Pero no era para... Canales, ahí va jugando el flaco. Mitad del terreno, pelotazo de Reyes.
1: Capaldo entró por Otamendi.
0: Sí, sí, Capaldo. Claro, claro. Está bien el doctor, ¿eh? Está rapidísimo el doctor. Eso es lo que se tiene que presentar. Centra. Preguntas y respuestas.
1: Entonces fueron los 11 también.
0: Sí, claro.
2: Creo que...
1: no, Giai queda.
2: Giai queda.
1: Giai queda, sí, sí. ¿Qué? No, el único es Giai, ¿eh?
0: Giai. ¿Por qué?
1: Después salieron todos.
0: ¿Por qué? Porque anaeróbicamente, así se dice, responde Giai. O porque lo quiere seguir viendo. O
1: para seguir viéndolo, teniendo en cuenta que es el puesto quizás más comprometido y que no tiene tanta variante, ¿no?
0: Claro. ¿Y Capaldo está delante de Giai o Giai está delante de Capaldo?
1: Capaldo puede jugar de lateral o de marcador central. Por eso, de hecho, lo está poniendo por Otamendi.
0: Ah, está de central. ¿Y está a la derecha de Romero o está a la izquierda? Porque es un lío todo. Tiro libre para Honduras, pelota que va en el aire, sabe arquero. Beltrán de arriba, bien, bien. El chiquilín de River, Santiago Beltrán, primera intervención con seguridad.
1: Muy bien, Beltrán, ¿eh? Porque tenés que entrar frío, jugar en la selección, debutar y estar con esa seguridad. Muy bien por el arquero de River hoy en la selección argentina.
0: Bueno, dice la voz de la información que para algo está yo, Salvador Camacho, que Otamendi está, pero hay uno que se está preparando al costado y no va a hacer cosas.
1: Bueno, avisale a ver, espera. ¿Quién es?
2: Salió Simeone por Capaldo.
0: Sí, Simeone salió.
2: Por eso,
0: sí.
2: Se mantuvo Giai y Otamendi. Por lograr Argentina son 9 cambios.
1: En la transmisión metieron que era Otamendi, claro. La transmisión principal.
0: Bueno, hay uno acotadito ahí que va ingresado. Vamos a ver quién sale. La pelota en la mitad del terreno, pero del lado de Honduras cambia de frente. McAllister, bajala, si tenés tiempo, le dijo a su compañero, mal pase. Balón que ya superó los límites. ¿Quién es el que está abierto y sobre la izquierda ahí adelante de la Argentina?
2: Capaldo está ahí.
0: Capaldo. Está de putero izquierdo, Capaldo.
1: Che, los tres están debutando en la selección, ¿no? Sí. Beltrán, Aranda y Capaldo.
0: Sí, sí. ¿Y el que va a ingresar quién es? Pará que me están tapando ahí.
2: Freitas.
0: Freitas, el 34, el muchacho de arriba. Que salga ese, dice Scaloni.
1: Mirá cómo se ganó un lugar Freitas, ¿no? Para estar. Ahí sí se va Otamendi, mirá.
0: Bueno.
1: No había entrado por Otamendi. ¿Se habría ido Giai entonces? Porque...
2: No, había... fue Simeone antes.
1: Sí.
2: Bueno. Giai es el único que todavía no...
1: Sí, que todavía no está, ¿no?
2: Se mantiene.
0: ¿Ustedes creen que esto es en serio? Entonces quieren decir la verdad y solamente la verdad, pero es un lío. Pero los aplaudo, ¿eh? Porque ni mamado sé quién salió, quién entró.
1: ¿Vos lo ves al 4 dentro de la cancha, Giai? Yo no lo veo.
0: O sea, corre sobre el sector
1: lado.
0: Derecho.
1: Ah, del otro lado, sí, está bien, tenés razón.
0: ¿Qué pasa? ¿Anda con problema?
1: Ahí va, sí, no tengo puesto los lentes, pero veo el partido.
0: Bien, entra. Toda la tiene el doctor. 41 minutos se van a cumplir. Segundo tiempo en Texas. Ya se está pensando en Islandia, próximo martes a las 22. ¿Ese partido dónde se juega?
2: En Alabama.
0: En Alabama. ¿Y Alabama es más lindo que Texas?
2: No sé.
0: ¿Más grande que Texas? ¿Hay más gente que en Texas? ¿Hay más para divertirse en Alabama que en Texas? ¿Qué saben ustedes? Va sacando la pelota a la mitad de la cancha Honduras. Si Cetra no responde...
1: Perdón, vos fuiste a Estados Unidos.
0: Sí, pero nada.
1: ¿Estuviste en el Mundial 94?
0: No, yo estuve en Canadá. Pasé por los Estados Unidos.
1: Bien.
0: Pero... Sí, claro. Bien. ¿Y entonces qué hacemos?
1: ¿Pero fuiste a hacer partidos a Estados Unidos?
0: No. Ah. No, el fútbol
1: ¿Nunca?
0: No.
1: ¿Nunca?
0: No, fútbol no. ¿Y entonces qué hacemos?
1: No, pensé que era... Ah, no era vos a que lo habías mandado a Las Vegas, ¿no?
0: No. El número tan importante para...
2: 229 likes de 250 personas.
0: Bien. ¿Y usted cree que está bien?
2: Sí.
0: ¿Sí?
2: Solamente son 26.
0: ¿Hay likes? ¿Sigue la gente ahí?
2: Desesperándose
0: saludos. Para entrar y que usted lo nombre. Porque usted no nombra a nadie. Sí,
2: Jesús Trossi,
0: 250, 280, qué sé yo, pero...
2: Emanuel Cascone desde Luque, Paraguay. Jesús sí. Trossi desde Chivilcoy.
0: Luque, ya lo dijo dos veces, el de la misma persona, el de Luque en Paraguay, pues ya lo nombró dos veces a Luque. Mirá,
2: no.
0: Tenemos oyentes
2: Edmundo
0: del exterior,
2: Caicedo, desde Antioquia,
0: pregúntele si
2: Colombia.
0: Vive cerca del hotel de la Conmebol o nada que ver, o del aeropuerto, bueno, que está ahí nomás también. Tocando la pelota en la mitad de la cancha la Argentina. Mal pase hacia adelante. Estaba un poco desatento, así que la estaba esperando. Juega la salida Honduras.
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2: Fue final. Goleó, ganó y gustó. Curazao 4-0 ante Aruba. Brenet, Antonis, Comerencia y Vacuna.
1: Ustedes se reían. Vacuna pero con B larga.
0: Ah.
1: Ustedes se reían cuando yo hablaba de Curazao. Que va a jugar el Mundial, Aruba no.
0: Sí. ¿Y Curazao en qué zona?
1: Me voy a armar para cubrir los partidos centroamericanos.
0: Bueno, no sé, no se arrepienta. Lo acaba de decir, queda grabado.
1: A mí sí, pero bueno, hay que cubrirlo.
0: Ah, sí, claro. No olvidé lo que iba a decir.
2: Curazao comparte grupo con Alemania, con Ecuador.
0: Eso, el grupo.
2: Con Alemania, Ecuador y Costa de Marfil.
1: Ajá. Ah, la tiene fácil.
0: Sí, claro. Toca la Argentina, pero no agrede. El balón cerca de las proximidades de las áreas de Honduras, pero ya se entró en el terreno de que del equipo que es superior y que está ganando no quiere agredir al rival. Y el rival agrede al equipo superior porque comete una infracción casi que innecesaria. Pita y marca. Rivas, tiro libre para la Argentina.
1: Termina el partido y terminamos la transmisión.
0: No, usted se tendrá que explayar.
1: No hay tiempo porque a las 23 tenemos que entregar y nos vamos a pasar unos minutos.
0: ¿Cómo que no hay tiempo? La Argentina está a punto de debutar en el Mundial y usted dice
1: vamos a ir adelantando diciendo que Argentina
0: ahora entonces
1: le está ganando muy bien 2-0 Honduras, que hay diferencia de 4 goles, que no fue plasmado, que tantos cambios desvirtúan el partido, como en eso bien decías Arca, y entonces es muy difícil que se acostumbren y que haya ritmo y que haya continuidad, entonces se analiza hasta donde se puede.
0: ¿Fueron 11 nomás los cambios o fueron más de Salvador? Espera que hay un remate al arco. ¡El arquero! El arquero abajo y a la izquierda. Bien los dos, ¿eh? El que remató. Y bueno, la tirada de Ortiz.
1: Muy
0: gran
1: Aranda.
0: Remate de Aranda. Digo, Tomás Aranda, el mediocampista de Boca, al 32.
1: Muy bien Aranda, ¿eh? Para pegarle de ahí, animarse. Tiene la camiseta de la selección. Sí. Dijo, le voy a pegar, che.
0: Ya está Boca, ya lo vendió en 28 millones de euros, más o menos, con ese remate.
1: Sí, yo sé que si pones Aranda tenés que sacar a otro, ¿no? Pero qué bien, tío.
0: que con este remate ya es la figura del partido.
1: No, a mí me gusta cómo juega.
0: Ah, yo también, general. Sí, qué vivo que sos, obvio. Va el tiro de la esquina del propio Aranda, pelota que va en el aire. Y eso suspendió en el aire y cabeció. Una de las mejores cosas que hace en ataque el señor Cristian Romero. No así en defensa, ahí le duele. Bueno, no hay jugador perfecto, salvo algunos pocos, y en defensa y en ese puesto un tal Franz Beckenbauer. Es salida para Honduras.
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0: Y ya está, entra, ya trabajó, ya dice que ya comentó, que ya sintetizó todo. Gana la Argentina 2-0, 36 del primer tiempo, Lautaro Martínez de penal. Fue el segundo mejor en el primer tiempo, para mi gusto. El primero fue Barco, que estuvo, no activo, recontraactivo. A los 9 de este segundo tiempo, aumentó Giuliano Simeone. ¿Cuánto más van a jugar? 4 minutitos más como mínimo. Esto a mí me gusta.
1: Espera, para acá.
0: Y entonces tengo que escuchar lo que dice, pero ¿con qué necesidad? Pero si ya está, pero si no le va ni a hacer ni uno, ni medio, ni le va a patear al arco, ¿para qué hace jugar? Porque hay que jugar, y porque lo más lindo es jugar, y porque este es un espectáculo profesional que se paga mucho dinero para verlo. No se olviden, ¿eh? Va sacando la pelota en el fondo Honduras.
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0: Amonesto, referí, ¿no es cierto, Néstor?
1: Sí, sí, el de Capaldo no fue mal. Abajo se le escapaba.
0: Bar, yo diría bar. ¿Vos?
1: Correcta la tarjeta amarilla.
0: No, no bar. Para la otra, el otro color.
1: Porque está la pelota, justo se lo mueve. Pero, está bien la tarjeta.
0: Fuera de tiempo y distancia, no puso en riesgo el físico del adversario, lanzándose así, deslizándose.
1: Es correcta la tarjeta.
0: Es muy benevolente. Llama a la Pasturense. Tiro libre para Honduras.
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0: Ojo la Argentina, pelota vía aérea al área penales. Punto el penal. Cabeció para atrás uno de Argentina. Es para adelanto, para los costados, dijo el otro que cabeció y sacó la bola. Pero ahí nomás, y Honduras cree que va a poder. Hasta que apareció un tal Alexis McAllister, que entregó sobre la izquierda. Un empujón del muchachito de Honduras sobre la espalda del jugador de la Argentina, de Tomás Aranda. 2 milloncitos más, ¿no? Con esta.
1: Sí, no, y aparte, sí, escuchame una cosa, vos no vas a jugar el Mundial. Bueno, él tampoco en principio.
0: ¿Quién?
1: Aranda.
0: ¿No? No se ganó, están en la lista.
1: Te digo.
0: No entra.
1: En principio se puede esperar. Analizando el partido, hay que quedarse con los primeros 45 y los primeros 15 del segundo. Creo que hasta ahí se puede analizar el partido. Después se fue desvirtuando y en eso encontramos un gran trabajo de Lo Celso, variantes que tuvo la selección argentina que uno esperaba más, por momentos y chispazos de Almada, un gran laburo de Lautaro Martínez, una excelente definición en el penal y un trabajo perfecto de Giuliano Simeone para tenerlo en cuenta y saber que es una gran alternativa que tiene la selección y no sé si titular.
2: Un dato que nos aporta nuestro productor Mateo, Keirol Figueroa juega en las inferiores de Liverpool.
1: Sí, es el Liverpool, el sub-21.
2: Sub-21.
1: Para ese equipo juega
2: en
1: Inglaterra.
2: Por ejemplo, Alejo Vélez estuvo en el de Tottenham cuando fue allí.
1: Sí, sí, es el sub-21.
0: Aproveche los menos de 40 segundos, creo que faltan para que termine el juego para comunicarse con otra gente que está aguantando hasta lo último. Esa centra y todo lo demás. Mire que va José López. No, dele, porque aunque lo haga. Sí.
2: Guillermo Acevedo, Carlos Vitoroli, Marlene Monzón, Marcelo Luan, Jorge Aguilar, Marcelo Romero, todos ellos, Clau, escuchándonos, Emanuel Cascone, mucha gente escuchándonos desde todos lados, Alicia Alemaní, mucha gente conectada. 230 y 240 likes.
0: Como dije al principio, mil gracias a todos por la compañía de siempre. Los esperamos el próximo martes para el otro partido frente a Islandia. Un remate de larguísima distancia de uno de la Argentina que sacó la pelota encima como diciendo dale, arriba, terminalo, que tenemos que cenar y volver a la concentración. En el retroceso toma la pelota el zurdo Medina y ya habilita rápido. Taliafico fue uno de los pocos que no salió, o también salió Taliafico.
1: Salió.
0: ¿Y quién es el zurdito ese?
1: El único es Yay.
0: Ajá. Ah, De Paul fue el que la tocó, ahí sobre la izquierda. Va entregando la bola hacia el medio. Más de 11 cambios, dijeron ustedes, ¿no? Porque esta yo la voy a anotar, ¿eh? Porque cuando tenga que charlar con mi compañero voy a decir, pero ustedes no quieren aprender lo que yo
1: le
0: digo.
1: Se terminó.
0: Al final de cuenta, lo que empieza se termina. Sonó el silbato de Víctor Rivas en Texas. Ganó la Argentina. Ha derrotado a Honduras por 2-0. Lautaro Martínez de penal a los 36 del primer tiempo. Aumentó a los 9 del segundo tiempo. Giuliano Simeone.
3: Relató Jorge Arcapalo.
0: Es rapidísima nuestra despedida. Muchas gracias a todos nuestros oyentes. Chao, Néstor, hasta la próxima.
1: Chao, abrazo.
0: No te puedes quejar, cada vez que yo te convoco. Chao, Salvador.
2: Chao, Arca, un gusto como siempre.
0: Un gustazo el ingeniero Ian Soler, que nos contó de Curazao. ¿Cuánto? ¿Cómo terminó entonces?
2: 4-0 le ganó a Aruba.
0: Una goleada. Y sí, ahora van a la playa y surfean y etcétera, etcétera, etcétera. Un placer como siempre, muchas gracias, buenas noches y hasta la próxima.

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0: 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A continuación compartimos el testimonio del profesor Darío González.
1: Profesor, cuéntenos, ¿cómo fue esta experiencia hoy con los chicos de quinto año?
2: Bien, esto surge en el marco de la conmemoración del Día del Veterano y de los caídos de Guerra de Malvinas. Desde el campo de Ciencias Naturales y Tecnología que representa, pudimos armar un proyectito y a la mañana pudimos elaborar un acto alusivo a la fecha, y a la tarde, vinculado con el área de, con el profesor Hugo Ugarte de Arte y Comunicación, pudimos armar esta propuesta, un proyecto de radio en el que podían participar los quintos años, quinto A, quinto B y quinto C, en el que como invitado especial pudimos convocar a los veteranos de guerra. En este caso ahora está Raúl Vázquez, y a la mañana estuvo Carlos Contreras con Raúl Vázquez. Y hoy los chicos están haciendo una experiencia de entrevistas sobre un recorrido del trayecto que Raúl Vázquez, tiene en su experiencia como veterano de guerra. Así que, los vemos muy contentos con las preguntas, con compartir el día a día, las experiencias, están curiosos. Así que, nos pone contento esa experiencia, que los alumnos puedan participar de un programa de radio acá en el Colegio del 41.
1: ¿Qué balance se lleva?
2: Bien, nos parece sumamente positivo porque sabemos que el recurso radio dentro de una escuela es un recurso didáctico muy potente. Podemos hacer programas online, programas producidos y después, sacado al aire. Así que vemos que la experiencia de los chicos es altamente positiva porque a veces en el aula hay algunos chicos que no son muy comunicativos, entonces vemos que en este espacio tienen otras libertades, otras expresiones, las expresiones radiales que decimos. Se ponen en el personaje, en el conductor, en el operador, y nosotros como profesores solamente podemos acompañar y orientar con un guión, con un programa. Así que vemos que el balance es muy importante porque pudieron rememorizar y reconocer todo esto de Malvina para que no quede en la historia, ¿no? Un poco lo que decían nuestros veteranos, revalorizar esa experiencia y que no quede solamente en los libros de texto, sino poder llevarlo en el día a día. La idea central de esta propuesta radial, justamente como colorear con el acto Día del Veterano y de los Caídos de Guerra de Malvinas, es revalorizar esta experiencia que no quede en la historia, en los libros de texto, sino que transmitida en este caso por Raúl Vázquez, su experiencia personal como veterano de guerra, pueda contarle cara a cara, decimos, a los alumnos su experiencia, cómo lo vivió, los sentimientos y lo más importante, la hora. Malvinas quedó en historia, pero ahora cómo continuamos, ¿no? No perder ese trayecto. Así que creemos que sirvió la efeméride para poner en juego este trabajo interdisciplinar, equipo directivo, profesores de distintas áreas y nuestros estudiantes, que para eso estamos formados.
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0: El Consejo Provincial de Educación implementó el dispositivo pedagógico Escuelas de Verano de fortalecimiento y recuperación de contenidos. En este marco, docentes del Colegio Secundario número 24 de Puerto Deseado comparten con nosotros sus impresiones sobre la realización de estas actividades.
1: Mi nombre es Janina Suárez y estoy en la materia de lengua extranjera e inglés y estoy en el básico y el adelantado. La convocatoria se fue muy buena, muchos alumnos en las primeras dos semanas vinieron mucho y por suerte se sacaron muchas materias. También hay alumnos que estaban anotados y que se vio que no estuvieron viniendo, pero en la mayoría la convocatoria fue muy buena. De hecho, yo estaba sacando los números y tengo un aproximado de 78 alumnos aprobados y que transcurrieron 89. Entonces, es un gran número de chicos aprobados. Y bueno, la experiencia para mí también fue muy buena.
0: Escuchábamos a docentes del Colegio Secundario número 24 de Puerto Deseado. Escuelas de Verano 2026.
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3: Cuando mi sillón predilecto avanza por el living con los brazos extendidos y el paso dedicado pero torpe. Sé que se trata de un sueño, vaya a saber qué pesadilla tendrá.
2: Escuchábamos a Micaela Fleitas con Microrrelato, antología de Ana María Shua y Enrique Anderson Invert. 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
1: El Consejo Provincial de Educación implementó el dispositivo pedagógico Escuelas de Verano, de fortalecimiento y recuperación de contenidos. En este marco, el alumno Cristian Silva, del Colegio Secundario número 41 de Río Gallegos, comparte con nosotros su testimonio sobre estas actividades.
2: Hola, me llamo Cristian Silva. En la Escuela de Verano aproveché el tiempo para estudiar, repasar los temas y sacar materia de hoy el año pasado. Me ayudaron a perder el ritmo durante el año de las vacaciones y prepararme mejor para este año. Quiero agradecer a los profesores por el apoyo y dedicación.
1: Escuchábamos a Cristian Silva, alumno del Colegio Secundario número 41 de Río Gallegos.
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0: 1810.
1: Aparece la Gaceta de Buenos Aires, un periódico dirigido por Mariano Moreno.
0: 1811.
1: Se constituye el primer triunvirato para gobernar las Provincias Unidas del Río de la Plata.
0: 1812.
2: Ecos de la historia. Acontecimientos que marcaron nuestra vida desde lo político, lo económico y lo social. 7 de junio de 1810.
3: Mariano Moreno fundaba el primer diario de la etapa independentista argentina, La Gaceta de Buenos Aires, que incluiría plumas tan destacadas como las de Manuel Belgrano, Gregorio Funes o Juan José Castelli. En su primer número, Moreno escribió: "El pueblo tiene derecho a saber la conducta de sus representantes". En homenaje a esta fecha se celebra en nuestro país, cada 7 de junio, el Día del Periodista.
2: 1936.
3: Fallecía en Buenos Aires Dolores Candelaria Mora Vega y Hernández, conocida como Lola Mora, quien fuera una de las escultoras argentinas más conocidas, siendo su obra emblemática La Fuente de las Nereidas. Además, incursionó en el urbanismo, la minería y las artes visuales.
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Poco habitual. Para estas ocasiones.

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1: El Consejo Provincial de Educación implementó el dispositivo pedagógico Escuelas de Verano. El fortalecimiento y recuperación de contenidos. En este marco, la alumna Micaela del Colegio Secundario número 41 de Río Gallegos comparte con nosotros su testimonio sobre estas actividades.
2: Hola, mi nombre es Micaela Tolay. La verdad, la escuela de verano me pareció muy linda y me reayudó. Yo me llevaba FEC de quinto y la profe súper buena onda con una repaciencia para explicar. Esta es mi primera vez en la escuela de verano y la última, pero espero que el otro año se vuelva a repetir para otros estudiantes.
1: Escuchábamos a la alumna Micaela del Colegio Secundario número 41 de Río.

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1: Al encender la luz, vio su propia silueta proyectada en la pared. Se quedó inmóvil, con el corazón golpeándole el pecho. El problema era que todavía no había dado un paso dentro de la habitación, y sin embargo, la sombra sonrió primero. Arias Yara, tercero sociales, Escuela Provincial de Educación Secundaria número 21 José Font, Gobernador Gregores.
2: Cada noche dejaba la ventana abierta esperando escuchar el canto de aquel pájaro, que desapareció con el verano. Pasaron meses de silencio. Una madrugada al despertar lo encontré en su habitación. No cantaba, pero lo miraba fijo como si nunca se hubiera ido. Xavi Romero, tercero sociales, Escuela Provincial de Educación Secundaria número 21, José Font, Gobernador Gregores.
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2: 1810.
3: Aparece la Gaceta de Buenos Aires, un periódico dirigido por Mariano Moreno.
2: 1811.
3: Se constituye el primer triunvirato para gobernar las Provincias Unidas del Río de la Plata.
2: 1812.
4: Ecos de la historia. Acontecimientos que marcaron nuestra vida desde lo político, lo económico y lo social. 7 de junio de 1810.
5: Mariano Moreno fundaba el primer diario de la etapa independentista argentina, la Gaceta de Buenos Aires, que incluiría plumas tan destacadas como las de Manuel Belgrano, Gregorio Funes o Juan José Castelli. En su primer número, Moreno escribió: "El pueblo tiene derecho a saber la conducta de sus representantes". En homenaje a esta fecha se celebra en nuestro país, cada 7 de junio, el Día del Periodista.
4: 1936.
5: Fallecía en Buenos Aires Dolores Candelaria Mora Vega y Hernández, conocida como Lola Mora, quien fuera una de las escultoras argentinas más conocidas, siendo su obra emblemática La Fuente de las Nereidas. Además, incursionó en el urbanismo, la minería y las artes visuales.
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0: 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A continuación, compartimos el testimonio de Lautaro Berrueta.
1: Lautaro, contanos, ¿qué es lo que estuvieron realizando hoy? ¿Qué actividad tuvieron hoy?
2: Hoy estuvimos entrevistando a un héroe de Malvinas. Hicimos diversas preguntas entre mis compañeros. Algunas las cambiamos, otras no. Y bueno, estuvimos haciendo eso.
1: Lautaro, ¿qué función cumplís dentro de la radio y cómo fue la preparación de este programa?
2: Y la preparación fue muy rápida. Estuvimos el día de ayer recién modificando las preguntas, hoy estuvimos igual practicando bastante y yo cumplí el rol de preguntar y también creo darle la confianza a mis compañeros de poder hacer bien la entrevista.
1: ¿Hace cuánto estás en la radio y qué es lo que más te gusta de hacer radio acá?
2: Recién hoy, literalmente. Hoy arranqué en la radio y me pareció algo bastante bueno, un lugar donde uno se puede expresar y puede dar su opinión.
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4: El Consejo Provincial de Educación implementó el dispositivo pedagógico Escuelas de Verano de fortalecimiento y recuperación de contenidos. En este marco, el alumno Lautaro del Colegio Secundario número 24 de Puerto Deseado comparte con nosotros su testimonio sobre estas actividades.
5: Me llamo Lautaro, soy estudiante de la Escuela Comercial número 24. Esta propuesta de la Escuela de Verano me pareció una gran oportunidad para sacar las materias que tenía previas y ya desaprobadas de este año de tercero. Me encargué de sacar mi materia previa de lengua e inglés. Y también encargué de sacar las últimas dos materias que me quedaron de este año y ya logré pasar al cuarto.
6: ¿Qué te pareció a vos de tu óptica? ¿Fue positiva para vos como alumno?
5: Fue muy positiva, muy acompañante, la verdad, porque pensé que era siempre para ayudarme, para explicarme unas cosas que no tenía muy entendidas y para poder ya pasar de año con buena materia previa.
4: Escuchamos a Lautaro, alumno del Colegio Secundario número 24 de Puerto Deseado. Escuelas de Verano 2026.
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1: 1810.
2: Aparece la Gaceta de Buenos Aires, un periódico dirigido por Mariano Moreno.
1: 1811.
2: Se constituye el primer triunvirato para gobernar las Provincias Unidas del Río de la Plata.
1: 1812.
3: Ecos de la historia. Acontecimientos que marcaron nuestra vida desde lo político, lo económico y lo social. 7 de junio de 1810.
4: Mariano Moreno fundaba el primer diario de la etapa independentista argentina, la Gaceta de Buenos Aires, que incluiría plumas tan destacadas como las de Manuel Belgrano, Gregorio Funes o Juan José Castelli. En su primer número, Moreno escribió: "El pueblo tiene derecho a saber la conducta de sus representantes". En homenaje a esta fecha se celebra en nuestro país, cada 7 de junio, el Día del Periodista.
3: 1936.
4: Fallecía en Buenos Aires Dolores Candelaria Mora Vega y Hernández, conocida como Lola Mora, quien fuera una de las escultoras argentinas más conocidas, siendo su obra emblemática La Fuente de las Nereidas. Además, incursionó en el urbanismo, la minería y las artes visuales.
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0: 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A continuación, compartimos el testimonio de Antonella Troncoso.
1: Yo soy Antonella Troncoso, de Quinto B.
2: Antonella, contanos qué función cumplís acá en la radio de Los Balbás.
1: Bueno, yo mayormente soy lo que es la locución y bueno, también ayudo a hacer los guiones, más que nada en la radio.
2: ¿Hace cuándo arrancaste en esa función y qué es lo que más te gusta?
1: Bueno, nosotros arrancamos en tercer año, creo que fue, en 2024. Y bueno, a mí me encanta venir a la radio, me encanta hablar. Entonces, bueno, me encanta lo que es la locución.
2: ¿Cuál es el aspecto que más te divierte o te entusiasma de tu función?
1: Y lo que es poderme comunicar, poderme expresar con la gente. Y bueno, más me encanta lo que es la interacción de lo que hay entre la radio y las personas. Lo que es estar atrás del micrófono, bueno, eso me encanta. Poder que me escuchen y yo escuchar.
2: Finalmente, ¿qué es lo que te llevas de tu experiencia acá en hacer radio?
1: Yo lo que más creo que me llevo es los recuerdos con mis compañeros, más que nada. Nosotros estamos con mi grupo de amigas, entonces como que me llevo muchísimos más recuerdos. Y bueno, un montón de experiencias igual. Bueno, recién pudimos entrevistar a un veterano de Malvinas, que eso es una re linda experiencia igual. Así que más que nada me llevo los lindos recuerdos y bueno, las experiencias.
2: ¿A futuro quisieras hacer lo que tuviera que ver con radio, con comunicación?
1: Sí, yo quiero estudiar comunicación social y bueno, periodismo. Espero que a la gente le guste y siga con lo que es la comunicación.
0: 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El Programa Provincial de Radios Socioeducativas promueve la inclusión de estudiantes en la radio. De esta manera, colegios secundarios de Santa Cruz elaboran sus producciones radiales. Estos son algunos momentos del programa La Voz del Estudiante del Colegio Secundario número 30 de la localidad de Tres Lagos.
3: Este proyecto tiene como finalidad ofrecer un espacio de expresión de voces locales y la difusión de información relevante.
4: Y hoy tenemos, como dijimos, un programa muy especial porque nos visita nuestra profesora de turismo, Laura Rojas, en este espacio hecho por y para los estudiantes y la comunidad.
5: Hay un proyecto que se está trabajando con la profe de biología y la profe de educación física, que justamente es el recorrido de lo que es la reserva de Laguna Nimes, ¿sí? Que es donde van a trabajar un poquito de la biodiversidad, flora, fauna.
6: Volvimos a La Voz del Estudiante y antes de seguir con el programa vamos a leer unos mensajes de nuestros queridos oyentes.
0: Escuchamos fragmentos del programa La Voz del Estudiante del Colegio número 30 de Tres Lagos, que se emite los lunes de 17:30 a 18:30 a través de la 95.5 MHz, Radio Comunal de Tres Lagos.

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1: El Consejo Provincial de Educación implementó el dispositivo pedagógico Escuelas de Verano, de fortalecimiento y recuperación de contenidos. En este marco, el alumno Maximiliano del Colegio Secundario número 41 de Río Gallegos comparte con nosotros su testimonio sobre estas actividades.
2: Soy mi Jorge Maximiliano y bueno, quería comentar de que en el taller de la escuelita de verano de Historia y Fake puedo traer mi materia y se lo recomiendo.
1: Escuchábamos al alumno Maximiliano del Colegio Secundario número 41 de Río Gallegos.
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1: 1810.
2: Aparece la Gaceta de Buenos Aires, un periódico dirigido por Mariano Moreno.
1: 1811.
2: Se constituye el primer triunvirato para gobernar las Provincias Unidas del Río de la Plata.
1: 1812.
3: Ecos de la historia. Acontecimientos que marcaron nuestra vida desde lo político, lo económico y lo social. 7 de junio de 1810.
4: Mariano Moreno fundaba el primer diario de la etapa independentista argentina, la Gaceta de Buenos Aires, que incluiría plumas tan destacadas como las de Manuel Belgrano, Gregorio Funes o Juan José Castelli. En su primer número, Moreno escribió: "El pueblo tiene derecho a saber la conducta de sus representantes". En homenaje a esta fecha se celebra en nuestro país, cada 7 de junio, el Día del Periodista.
3: 1936.
4: Fallecía en Buenos Aires Dolores Candelaria Mora Vega y Hernández, conocida como Lola Mora, quien fuera una de las escultoras argentinas más conocidas, siendo su obra emblemática La Fuente de las Nereidas. Además, incursionó en el urbanismo, la minería y las artes visuales.
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0: 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A continuación compartimos el testimonio de Perla Macarena Pérez.
1: Macarena, contanos, ¿qué estuvieron realizando hoy acá en este programa alusivo a los veteranos de Malvinas, Aldo de Aldo?
2: Estuvimos haciendo una entrevista a un veterano de Malvinas.
1: ¿Qué función cumpliste?
2: Entrevistadora.
1: Bueno, ¿cómo fue el tema de prepararse, armar un guión, armar las preguntas?
2: Y si no te pones de acuerdo con tus compañeros puede ser difícil, pero ahí la tomamos y fue divertido. Nos divertimos bastante haciendo el guión y practicando nos pusimos bastante nerviosos.
1: ¿Cómo se superan los nervios? ¿Cómo se supera ese miedito por ahí a hablar?
2: Y tener buenos compañeros que te hagan reír es una solución. O respirar hondo e intentar hacer lo mejor que puedas.
1: ¿Era como imaginabas hacer radio? ¿Habías hecho radio previamente?
2: No había hecho radio previamente, pero sí fue bastante a lo que yo creía que íbamos a hacer. Bastante divertido.
1: Finalmente, ¿qué le recomendarías a alguien que todavía no hizo radio, que no se animó, pero que quiere probar?
2: Y que pruebe con sus amigos que tiene más confianza. Y que se divierta lo más que pueda.
1: ¿Algo más que quisieras agregar de esta experiencia o que me digas que te llevas de balance para tu casa de la experiencia?
2: Y la experiencia es que intente lo que creo que no puedo, que tenga más confianza y hablar más.
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0: El Consejo Provincial de Educación implementó el dispositivo pedagógico Escuelas de Verano de fortalecimiento y recuperación de contenidos. En este marco, la alumna Sabrina, junto con la rectora Gabriela Kipildor, del Colegio Secundario número 24 de Puerto Deseado, comparten con nosotros su testimonio sobre estas actividades.
1: Hola, soy Sabrina y para mí la escuela de verano fue de mucha ayuda. Por ciertos problemas de salud, me quedaron algunos materiales y siento que fue un gran alivio y una gran ayuda. Porque

0: a ayudar en esta actividad, a acompañar y no solo estoy logrando aprobar las materias, sino que también estoy aprendiendo. Más o menos lo que no aprendí en lo que queda del año y lo estoy aprendiendo ahora. Sí, fue muy significativo y de mucha ayuda, ya que yo quiero seguir estudiando la carrera de economía y ellos me ayudan mucho a entender la materia porque yo no algunas cosas no entendían y ellos me ayudan a entender y después de aprobar esta materia quiero seguir estudiando y hasta ahora tengo, digamos, la información para seguir. No quedarme de la nada sin el conocimiento básico que me están enseñando ahora y cosas avanzadas.
1: Escuchábamos a Sabrina, alumna del Colegio Secundario número 24 de Puerto Deseado. Escuelas de Verano 2026.
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0: Buenas noches a todos. Gracias. Fue por ustedes. Gracias.
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1: El Consejo Provincial de Educación implementó el dispositivo pedagógico Escuelas de Verano. El fortalecimiento y recuperación de contenidos. En este marco, el alumno Cristian Silva, del Colegio Secundario número 41 de Río Gallegos, comparte con nosotros su testimonio sobre estas actividades.
2: Hola, me llamo Cristian Silva. En la escuela de verano aproveché el tiempo para estudiar, repasar los temas y sacar materia de video el año pasado. Me ayudó a no perder el ritmo durante el año de las vacaciones y prepararme mejor para este año. Quiero agradecer a los profesores por el apoyo y dedicación.
1: Escuchábamos a Cristian Silva, alumno del Colegio Secundario número 41 de Río Gallegos.
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3: La noche era oscura y silenciosa, pero al fondo de la calle había un par de ojos callados. Reconocí los ojos asustadores, pero no había un cuerpo para dejar mis sustos. Martín Damián Choque, Terceros Sociales, Escuela Provincial de Educación Secundaria número 21, José Font, Gobernador Gregores.
4: Un astronauta se encontraba solo en su nave. Pasó meses solo hasta que tocaron la ventana. Cori Ángel, Tercero B, Colegio 21, José Font, Gobernador Gregores.
5: Ella miró fijamente, me sonrió y me agarró la mano. Fue algo aterrador. No sabía que mi reflejo podía hacer eso. Quife Camila, curso tercero B, colegio número 21, José Font, Gobernador Gregores.
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0: Compartiremos a continuación el programa semanal El Saber Ocupa Lugar, conducido por los profesores Martín Palomo, Andrea Martín y Cristina Ferreira, del Colegio Provincial de Educación Secundaria número 2417 de agosto de Puerto Deseado. Este programa se emite a través de FM 88.5, integrante de la red RACE, dependiente del Consejo Provincial de Educación. Además, cuenta con la presencia de alumnos de quinto año de la orientación Ciencias Sociales y Humanidades. Cuentan con una materia Proyecto Sociocomunitario Solidario que apunta a que los alumnos organicen proyectos educativos pensados para ofrecer acciones comunitarias con la sociedad. Estos son los alumnos de quinto año refiriéndose sobre el proyecto Historia de Primera.
1: Estamos en compañía en este momento con Nico Cabrera. Nicolás, ¿cómo estás?
2: Muchas gracias por invitarme.
1: Gracias a vos por venir. Bueno, vamos a empezar a charlar de tu proyecto. Vos estás trabajando de manera individual, pero muy interesante. Yo ya sé algunas cosas, por eso me animo a decirlo, lo que estás preparando. ¿Cómo se llama la propuesta que estás empezando a armar?
2: La propuesta de este proyecto sociocomunitario es Historia de Primera. Ese es el nombre.
1: Historia de Primera, muy buen nombre.
2: Muchas Bien. Gracias.
1: ¿De qué se trata? Contanos un poco más.
2: Y cómo es, debido a que, no sé, me gusta la historia, se me ocurrió que podría hacer el proyecto de esto, y debido a que estoy solo y es difícil hacerlo de otro modo, pensé en hacerlo online, así que lo estoy haciendo por medio de un perfil de Instagram.
1: Ajá, va a ser a través de las redes sociales entonces.
2: Efectivamente.
1: En este caso, Instagram.
2: Instagram será la única red social.
1: Has hecho un perfil para difundir
2: sí.
1: información sobre la historia.
2: Sí, más respectivamente la historia argentina.
1: Espectacular, con todo lo que hay ahí para compartir. Re importante aparte en la formación de todos ustedes, en lo que es la conformación de la identidad nacional, de saber lo que ha pasado en nuestro país. Me alegro por un lado que encuentres en alguna materia como es la historia unas ideas interesantes, que te den ganas de meterte un poco más, de leer, de buscar información, de interiorizarte. Está muy bueno.
2: Sí, sí, siempre fui como que muy fan de la historia. Es como una materia muy interesante para mí.
1: ¿De dónde vendrá ese interés?
2: Y supongo que, bueno, cuando era chiquito también me interesó la historia. O sea, en mi casa tengo un montón de libros acerca de historia y de chiquito leía mucho. Ha de ser
1: Ahí
2: eso.
1: Está. Las cosas se aprenden de chico, decíamos hace un rato.
2: Exacto.
1: Y vos estás interesado por este tema desde hace un tiempo ya. Bueno.
2: Exactamente.
1: Hay que aprovechar ese gusto que tenés por la historia, sacarle el jugo. Y en este caso nos vas a brindar cosas a nosotros, que es contenido sobre ciertos hechos, preparados seguramente con mucho cariño de tu parte. Y para que conozcamos más de la historia argentina, en este caso.
2: Efectivamente.
1: Hay algunos, como para que nos hagas algún adelanto, no te digo que nos cuentes mucho porque sabemos que estamos en una etapa todavía joven del proyecto, pero ciertos temas que vos ya más o menos ya sabés
2: que voy a tocar.
1: Que vas a tocar, exacto.
2: Y acerca de la historia argentina, generalmente datos que o pueden haberse dado mal o no se dan directamente.
1: Ajá, que no se han contado.
2: Claro,
1: ajá.
2: Que no se han contado. Muchas cosas que no se han contado seguramente.
1: Entonces un poco va a ser, de algún modo, una tarea investigativa también de tu parte.
2: Claro, voy a tener que investigar y esa información la voy a subir a la página para que la gente la vea y sepa acerca de eso.
1: Oh, buenísimo. Buenísimo, vamos a estar atentos. Y quería decirte, Nicolás, que vas a poder contar, obviamente, con la radio y con este programa y con el programa que hagan tus compañeros también, este proyecto La Voz del Colegio, para ir difundiendo por ahí también tu perfil y algo de los hechos que vas a contar. Inclusive hasta podrías tener tu propio programa si quisieras. Empezamos
2: sí,
1: con el Instagram.
2: Estaría.
1: Y haciendo algunas visitas acá nos vas a ir contando y ayudarte a difundir.
2: Claro, esta... claro. Sí. Ojalá que algún día se dé. Sería algo interesante en lo que sería mi vida.
1: Me parece genial. Vamos a obviamente a apoyarte en esta iniciativa tuya de meterte en las aguas de la historia argentina y querer contarnos.
2: Efectivamente.
1: ¿Tenés alguna parte de la historia argentina que te interesa más? ¿Algunos hechos que si esta parte me quedo queriendo saber más o queriendo contar algo en particular?
2: Y generalmente por el lado de la revolución.
1: Ajá. ¿La revolución de mayo? ¿Cuál de las revoluciones decís?
2: Sí, de la revolución de mayo más que nada.
1: Esa época donde empezamos a ser Argentina, desde ahí.
2: Efectivamente.
1: Bueno, de ahí en adelante.
2: Claro.
1: Bueno,
2: aunque
1: bueno,
2: eso no dice que para atrás no haya sido importante también.
1: No, no, por supuesto. Bueno, vas a tener la posibilidad en tu producto, en tu red social, de ir eligiendo vos por dónde empezar. Porque claro, ahí nadie te va a poder imponer nada y vas a poder difundir y trabajar sobre este tema. Y vamos a estar atentos. ¿Estás con ganas?
2: Y sí, supongo. Supongo que estoy con ganas de hacer esto. Muchas veces hay cosas de las que no tengo todas las ganas, o a pesar de hacerlas no las hago con todas las ganas, y esto capaz que sea la cosa distinta que generalmente le pongo ganas, bueno, para hacerla.
1: Bárbaro, Nico, tiene que ser así. Gracias por venir. Animarte a que aproveches todo lo que puedas esta última etapa en el secundario.
2: Seguramente va a ser una etapa que voy a recordar, porque a pesar de que uno quiere irse, ya no quiere ver más la escuela, después se arrepiente, dice que quiere estar acá. Porque va. Esa persona con la que estuviste todo el rato no la ves más a veces. Así yo es. Espero que no pase eso.
1: Ya lo vas entendiendo y bueno. Y los vínculos continúan, muchos de ellos, así que. Pero sí, es una etapa para aprovechar, ¿eh?
2: Efectivamente.
1: Para aprovechar al máximo.
2: A ese.
1: Y bueno, acá teniendo la oportunidad de despuntar el vicio por la historia, que es una cosa que te gusta.
2: Claro, ponerlo al máximo.
1: Bueno, gracias, Nico. Historia de primera, en breve, en las redes sociales, un proyecto educativo sociocomunitario que va a desarrollar la historia argentina para toda la comunidad.
0: Escuchamos El Saber Ocupa Lugar. Las voces de los alumnos de quinto año del Colegio Provincial de Educación Secundaria número 24, 17 de agosto, de Puerto Deseado.

0: 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A continuación compartimos el testimonio de Micaela Pérez.
1: Micaela, contanos un poco tu experiencia de hoy y qué fue lo que te llevas, lo que rescatás de ella.
2: Y a mí me gustó mucho porque, igual, además de gustarme, me dio mucho sentimiento saber todo lo que pasó al señor y al soldado, ¿no? Y me llevo los recuerdos también de él, de lo que contó.
1: ¿Qué significó para vos la posibilidad de hacerle la entrevista a un veterano de Malvinas y revivir un poco esa experiencia en una fecha tan importante?
2: Y significó mucho para mí porque, igual, veo que tienen mucho, sacan su tiempo para darnos a nosotros y contarnos la historia de las Malvinas.
1: Finalmente, ¿qué fue lo que más te llamó la atención de hacer radio y te gustaría continuar a futuro con esta experiencia?
2: Me gustaría seguir, la verdad que sí me gustó y la experiencia me gustó también, sí. ¿Cuál era la otra pregunta?
1: Digamos, ¿qué fue lo que te llevarías de esta experiencia?
2: Y me llevaría toda la información que nos otorgan y los recuerdos que dejan.
1: Bien, ¿era lo que esperabas? ¿Te habías imaginado que era así un programa de radio o fue diferente?
2: Y me esperaba un poco, sí, había algunas cosas que eran diferentes, pero me ayudé a acoplar un poco ahí con mis compañeros.
1: Bien, ¿algo más que quisieras agregar para por ahí algún chico que quiera hacer radio, que se quiera sumar? ¿Todavía no se animó? ¿No tuvo esta experiencia?
2: Y que se animen, porque la verdad parece difícil por los nervios, pero te acostumbras, te puedes relajar con el ambiente, ya te puedes acostumbrar y todo. Y va a ser fácil, solo hay que momento de soltarse y relajarse.
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0: El Consejo Provincial de Educación implementó el dispositivo pedagógico Escuelas de Verano, de fortalecimiento y recuperación de contenidos. En este marco, el alumno Santiago, del Colegio Secundario número 24 de Puerto Deseado, comparte con nosotros su testimonio sobre estas actividades.
1: Buen día, me llamo Santiago. La verdad que esta escuela de verano estuvo muy bien, saqué mucha materia, estuvo excelente. La verdad que muy bien y espero que en los otros años siga estando.
0: Escuchábamos a Santiago, alumno del Colegio Secundario número 24 de Puerto Deseado. Escuelas de Verano 2026.

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Poco habitual. 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
1: El Consejo Provincial de Educación implementó el dispositivo pedagógico Escuelas de Verano. El fortalecimiento y recuperación de contenidos. En este marco, la alumna Micaela del Colegio Secundario número 41 de Río Gallegos comparte con nosotros su testimonio sobre estas actividades.
2: Hola, mi nombre es Micaela Tolay. La verdad, la escuela de verano me pareció muy linda y me reayudó. Yo me llevaba FEC de quinto y la profe súper buena onda con una repaciencia para explicar. Esta es mi primera vez en la escuela de verano y la última, pero espero que el otro año se vuelva a repetir para otros estudiantes.
1: Escuchábamos a la alumna Micaela del Colegio Secundario número 41 de Río Gallegos.

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0: 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A continuación, compartimos el testimonio de Antonella Troncoso.
1: Yo soy Antonella Troncoso, de Quinto B.
2: Antonella, contanos qué función cumplís acá en la radio de Los Balbayos.
1: Bueno, yo mayormente soy lo que es la locución y bueno, también ayudo a hacer los guiones, más que nada en la radio.
2: ¿Hace cuándo arrancaste en esa función y qué es lo que más te gusta?
1: Bueno, nosotros arrancamos en tercer año, creo que fue, en 2024. Y bueno, a mí me encanta venir a la radio, me encanta hablar. Entonces, bueno, me encanta lo que es la locución.
2: ¿Cuál es el aspecto que más te divierte o te entusiasma de tu función?
1: Y lo que es poderme comunicar, poderme expresar con la gente. Y bueno, más me encanta lo que es la interacción de lo que hay entre la radio y las personas. Lo que es estar atrás del micrófono, bueno, eso me encanta. Poder que me escuchen y yo escuchar.
2: Finalmente, ¿qué es lo que te llevas de tu experiencia en hacer radio?
1: Yo lo que más creo que me llevo es los recuerdos con mis compañeros, más que nada. Nosotros estamos con mi grupo de amigas, entonces como que me llevo muchísimos más recuerdos. Y bueno, un montón de experiencias igual. Bueno, recién pudimos entrevistar a un veterano de Malvinas, que eso es una re linda experiencia igual. Así que más que nada me llevo los lindos recuerdos y bueno, las experiencias.
2: ¿A futuro quisieras hacer algo que tuviera que ver con radio, con comunicación?
1: Sí, yo quiero estudiar comunicación social y bueno, periodismo. Espero que a la gente le guste y siga con lo que es la comunicación.
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0: 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A continuación, compartimos el testimonio de Ornella Vázquez.
1: ¿Cuál fue tu experiencia hoy en este programa conmemorativo el 2 de abril acá en el secundario Verde?
2: Y la verdad me pareció muy, muy fuerte escuchar todo lo que nos contó, todos los momentos, todo eso, porque fue, no sé, como que me revivió muchas cosas que vi, que escuché, que me contaron. Y la verdad que fue una entrevista re linda junto a Raúl Vázquez. Y nada, me gustó porque aprendimos mucho, la verdad, y nada, fue muy bueno.
1: ¿Ya habías hecho radio antes? ¿Esta fue tu primera experiencia? ¿Cómo fue?
2: Yo ya había venido a ver la radio, pero no hice un programa. Esta es la primera vez y la verdad estuvo bien. Estuvo cómodo y un poco nerviosa, pero bien.
1: ¿Qué fue lo que más te llamó la atención de esta experiencia, de hacer radio?
2: Y no sé, me gusta eso de poder hablar porque me puedo expresar un montón sin problemas y creo que esa parte me gustó mucho.
1: ¿Y qué es lo que le recomendarías ahora que pasaste por esta experiencia? ¿Qué es lo que recomendarías a alguien que quiere empezar y que todavía no hizo?
2: Y que tengan más confianza al hablar, la que no tuve yo. Y nada, que estén seguros cuando hablen y que sepan bien lo que van a decir.
1: Finalmente, ¿qué dejarías como mensaje final? ¿O qué te gustaría, digamos, como para terminar?
2: Nada, que vengan a la radio porque está bueno y que... esperemos que se siga usando.
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0: El Consejo Provincial de Educación implementó el dispositivo pedagógico Escuelas de Verano de fortalecimiento y recuperación de contenidos. En este marco, docentes del Colegio Secundario número 24 de Puerto Deseado comparten con nosotros sus impresiones sobre la realización de estas actividades.
1: ¿Qué tal? Mi nombre es Maximiliano Gutiérrez, soy profesor de Educación Física. Hemos trabajado en el ámbito orientado de tercero a quinto año y también con estudiantes con materias previas del espacio curricular. Y bueno, el trabajo ha sido muy bueno. Hemos tenido la presencia de 14 estudiantes en el campo de educación física, lo cual es algo eficiente para este espacio. Y pudimos trabajar tanto en la parte teórica como práctica en algunos ámbitos y disciplinas. Por suerte ha sido un trabajo constante de los chicos, con buena participación y predisposición ante todo, y realizando entre todos las actividades y llevando un trabajo continuo y mutuo.
0: Escuchábamos a docentes del Colegio Secundario número 24 de Puerto Deseado. Escuelas de Verano 2026.
2: Santa Cruz se sumó a la Maratón Nacional de Lectura. Cientos de estudiantes se unieron a esta celebración de la lectura, participando en actividades organizadas por diferentes instituciones educativas, con el objetivo de fomentar el placer de leer, desarrollar habilidades lingüísticas, mejorar la capacidad de comprensión y expresión y fortalecer el pensamiento crítico. Los estudiantes, además,

0: Compartimos a continuación parte de la lectura de la novela Harry Potter en la voz del alumno Joaquín Gira, del Colegio Secundario número 25 de Río Gallegos.
1: De pronto observó la capa del profesor, como si pensara que podía tener escondido a Harry. Hagrid lo traerá. ¿Le parece sensato confiar a Hagrid algo tan importante? Le confiaría a Hagrid mi vida, contestó Dumbledore. No estoy diciendo que no sea un hombre de buen corazón, dijo de mala gana la profesora McGonagall. Pero no puede fingir que no es descuidado. Tiene la costumbre de... ¿Qué fue eso? Un ruido sordo quebró el silencio que lo rodeaba. Se fue haciendo más fuerte mientras ellos miraban a ambos lados de la calle buscando alguna luz. Aumentó hasta un rugido mientras los dos miraban hacia el cielo y una pesada motocicleta cayó del aire y aterrizó en el camino frente a ellos. Si la motocicleta era enorme, no era nada comparada con el hombre que llevaba. Era 2 veces más alto que un hombre normal y al menos 5 veces más ancho. Simplemente era demasiado grande y tan salvaje. Cabello largo, enmarañado, de color negro. Una barba que le cubría casi toda la cara. Las manos eran del tamaño de las tapas del cubo para basura. Y sus pies, con botas de cuero, eran como bebés de delfines. En sus brazos musculosos y grandes sostenía un bulto con mantas. Hagrid, dijo aliviado Dumbledore. Por fin, ¿y dónde conseguiste esa motocicleta? Es prestada, profesor Dumbledore, contestó el gigante, bajando con cuidado del vehículo mientras hablaba. El joven Sirius Black me la prestó, señor. Lo traje ahí, señor. ¿No hubo problemas por allá? No, señor. La casa estaba casi destruida, pero lo saqué justo antes de que los Muggles comenzaran a aparecer. Se quedó dormido mientras volábamos sobre Bristol. Dumbledore y la profesora McGonagall se inclinaron sobre las mantas. Adentro se veía un bebé profundamente dormido, bajo una manta de pelo negro azabache. Sobre la frente pudieron ver una cicatriz con una forma curiosa, como un rayo. ¿Fue allí?, susurró la profesora McGonagall. Sí, respondió Dumbledore. Tendrá esa cicatriz para siempre. ¿No puede hacer nada para eso, Dumbledore? Aunque pudiera, no lo haría. Las cicatrices pueden ser útiles. Yo tengo una encima de mi rodilla izquierda, que es un mapa perfecto de los subterráneos de Londres. Bueno, déjalo aquí, Harry. Es mejor que terminemos con esto. Dumbledore tomó a Harry en sus brazos y se volvió hacia la casa de los Dursley. ¿Puedo despedirme de él, señor? Preguntó Harry. Inclinó su gran cabeza desgreñada sobre Harry y le dio un beso raspándolo con su barba. Entonces, súbitamente, Harry dejó de escapar un aullido como un perro herido. Lo chistó la profesora McGonagall. Vas a despertar a los Muggles. Lo siento, choriqueó Hagrid, y se limpió la cara con un gran pañuelo. Pero no puedo soportarlo. Lily y James muertos. Y el pobre pequeño Harry tendrá que vivir con Muggles. Sí, sí, es todo muy triste, pero domínate, Hagrid, o nos van a descubrir, susurró la profesora McGonagall, palmeando un brazo de Hagrid. Mientras Dumbledore pasaba sobre la verja del jardín y caminaba hasta la puerta del frente. Dejó suavemente a Harry en el umbral, sacó la carta de su capa, la escondió entre las mantas de Harry y luego regresó con los otros dos. Durante un largo minuto, los tres permanecieron contemplando al pequeño bulto. Los hombros de Hagrid se estremecieron, la profesora McGonagall parpadeó furiosamente y la luz titilante que habitualmente irradiaban los ojos de Dumbledore parecía haberlo abandonado. Bueno, dijo fijamente Dumbledore. Ya está. No tenemos nada que hacer aquí. Será mejor que nos vayamos y nos unamos a las celebraciones. Ajá, respondió Hagrid con voz ronca. Voy a devolver la moto a Sirius. Buenas noches, profesora McGonagall. Profesor Dumbledore. Señor. Entró en el living con 2 tazas de té. Esto no era bueno. Tenía que decirle algo a su esposa. Se aclaró la garganta con nerviosidad. Petunia, querida. ¿Has sabido últimamente algo sobre tu hermana? Como lo esperaba, la señora Dursley parecía molesta y enojada. Después de todo, normalmente ellos fingían que ella no tenía una hermana. No, respondió cortante. ¿Por qué? Unas cosas muy raras en las noticias, masculló el señor Dursley. Lechuzas, estrellas fugaces, y hoy había en la ciudad una cantidad de gente de aspecto raro. Y entonces, interrumpió bruscamente la señora Dursley. Bueno, simplemente pensé, quizá, que podría tener algo que ver con, tú sabes, su grupo. La señora Dursley bebió el té con los labios fruncidos. El señor Dursley se preguntó si se animaría a decirle que había oído el apellido Potter. decidió que no se atrevía. En lugar de eso, preguntó tratando de parecer despreocupado. El hijo de ellos debe de tener la edad de Dudley, ¿no? Eso supongo, respondió la señora Dursley con rigidez. ¿Y cómo era su nombre? Howard, ¿no? Harry, un nombre vulgar y detestable, si me lo preguntas. Oh, sí, dijo el señor Dursley, con una horrible sensación de abatimiento. Sí, estoy de acuerdo. No dijo nada más sobre el tema y subieron a acostarse. Mientras la señora Dursley estaba en el cuarto de baño, el señor Dursley se acercó lentamente hasta la ventana del dormitorio y escudriñó hacia el jardín de adelante. El gato todavía estaba allí. Miraba con atención hacia Private Drive, como si estuviera esperando algo. ¿Se estaba imaginando cosas? ¿Todo esto podría tener algo que ver con los Potter? Si fuera así, si se descubría que ellos eran parientes de un par de... Bueno, no creía poder soportarlo. Los Dursley se fueron a la cama. La señora Dursley se quedó dormida rápidamente, pero el señor Dursley permaneció despierto, con todo eso dando vueltas por su mente. Su último y consolador pensamiento antes de quedarse dormido fue que, aunque los Potter estuvieran involucrados, no había razón para que se acercaran a él y a la señora Dursley. Los Potter sabían muy bien lo que él y Petunia pensaban sobre ellos y lo de su clase. No veía cómo él y Petunia iban a ser involucrados en nada que tuviera que ver con esa gente. Bostezó y se dio vuelta. No podría afectarlos a ellos. Qué equivocado que estaba. El señor Dursley cayó en un sueño intranquilo, pero el gato en la pared del jardín no mostraba señales de tener sueño. Estaba sentado tan inmóvil como una estatua, con los ojos fijos, sin pestañear, en la esquina de Private Drive. Apenas tembló cuando se cerró la puerta de un coche en la cuadra siguiente, ni siquiera pestañeó cuando dos lechuzas bajaron sobre su cabeza. De hecho, el gato no se movió hasta la medianoche. Un hombre apareció en la esquina que el gato había estado observando. Apareció tan súbita y silenciosamente que uno habría pensado que había surgido de la tierra. La cola del gato se agitó y sus ojos se entrecerraron. Un hombre como ese nunca había sido visto en Private Drive. Era alto, delgado y muy anciano. A juzgar por su pelo y barba plateados, tan largos como para sujetarlos con el cinturón. Usaba ropa larga, una capa color púrpura que barría el piso y bota de taco alto y hebillas. Sus ojos azules eran suaves, brillantes y centellaban detrás de unos anteojos con cristales con forma de media luna, y su nariz era muy larga y torcida, como si se la hubiera fracturado un par de veces. El nombre de ese hombre era Albus Dumbledore. Albus Dumbledore no parecía darse cuenta de que había llegado a una calle en donde todo, desde su nombre hasta sus botas, eran rechazadas. Estaba muy ocupado moviendo su capa, buscando algo, pero pareció darse cuenta de que lo observaba, porque de pronto miró al gato, que todavía lo observaba fijamente desde la otra punta de la calle. Por alguna razón, ver el gato pareció divertirlo. Rió entre dientes y murmuró. Debía haberlo sabido. Encontró en su bolsillo interior lo que estaba buscando. Pareció un encendedor de plata. Lo abrió, lo levantó en el aire y lo encendió. La luz más cercana de la calle se apagó con un leve estallido. Lo encendió otra vez y la siguiente lámpara quedó a oscuras. 12 veces hizo funcionar el apagador, hasta que las únicas luces que quedaron en toda la calle fueron 2 círculos luminosos en la distancia, que eran los ojos del gato que lo observaba. Si ahora alguien miraba por la ventana, hasta la señora Dursley con sus ojos como cuentas, no podría ver lo que sucedía en la calle. Dumbledore volvió a guardar el apagador dentro de su capa y caminó hacia el número 4 de la calle, donde se sentó en la pared, cerca del gato. No lo miró, pero después de un momento le dijo: «Qué gusto verla aquí, profesora McGonagall». Se volvió para sonreír al gato, pero ya no estaba. En lugar del gato, le estaba sonriendo a una mujer de aspecto severo, con anteojos de montura cuadrada, con la misma forma de las manchas que el gato tenía alrededor de los ojos. La mujer también llevaba una capa, de color esmeralda. Su cabello negro estaba recogido en un rodete. Estaba claramente disgustada. «¿Cómo supo que era yo?», preguntó. «Mi querida profesora, nunca vi a un gato sentado tan rígido. Usted también estaría rígido si hubiera estado sentado en una pared de ladrillo durante todo el día», respondió la profesora McGonagall. «¿Todo el día? ¿Cuánto podría haber estado celebrando?». Debo de haber pasado por una docena de celebraciones y fiestas en mi camino hasta aquí. La profesora McGonagall resopló enojada. Oh, sí, todos celebraban. De acuerdo, dijo con impaciencia. Uno creería que iban a ser un poquito más prudentes, pero no. Hasta los muggles se dieron cuenta de que algo sucede. Salió las noticias. Torció la cabeza en dirección a la ventana del oscuro living de los Dursley. Lo escuché. Bandada de lechuzas, estrellas fugaces. Bueno, ellos no son totalmente estúpidos. Tenían que darse cuenta de algo. Estrellas fugaces cayendo en Kent. Apuesto a que fue Dédalus, digo. Nunca tuvo mucho sentido común. No puede culparlos, dijo Dumbledore, con tono afable. Hemos tenido muy poco que celebrar durante 11 años. Ya lo sé, respondió irritada la profesora McGonagall. Pero eso no es una razón para que perdamos la cabeza. La gente se ha vuelto completamente descuidada. Sale a las calles a plena luz del día, ni siquiera vestida con la ropa de los muggles, y rumorea. Lanzó una mirada cortante y de soslayo hacia Dumbledore, como si esperara que le contestara algo, pero como no lo hizo, continuó hablando. Sería extraordinario que el mismo día en que el innombrable parece haber desaparecido al fin, los muggles descubrieron todo sobre nosotros. Supongo que él realmente se vaidó. ¿No, Dumbledore? Con seguridad es lo que parece, dijo Dumbledore. Tenemos mucho que agradecer. ¿Le gustaría un caramelo de limón? ¿Un qué? Un caramelo de limón. Es una clase de golosina de los muggles que me gusta mucho. No, muchas gracias, respondió con frialdad la profesora McGonagall, como si considerara que ese no era el momento para dulces. Como le decía, aunque el innombrable se haya ido, mi querida profesora, con seguridad que una persona sensata como usted puede llamarlo por su nombre, ¿verdad? Toda esa tontería del innombrable, durante 11 años intenté persuadir a la gente para que lo llamara por su verdadero nombre, Voldemort. La profesora McGonagall se echó hacia atrás con temor, pero Dumbledore, ocupado en desenvolver dos caramelos de limón, pareció no darse cuenta. Todo se volverá muy confuso si seguimos diciendo el innombrable. Nunca encontré la razón para tener miedo de decir el nombre de Voldemort. Sé que usted no tiene ese problema, observó la profesora McGonagall, entre la expresión y el enojo. Pero usted es diferente. Todos saben que usted es el único al que el innombrable.
0: Escuchábamos a Joaquín Gira, del Colegio Secundario número 25, quien participó de la Maratón Nacional de Lectura.

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1: Hola, mi nombre es Elunay y voy a leer El nacimiento de Pandora. En venganza del robo del fuego cometido por Prometeo, Zeus decidió el nacimiento de la mujer. Le ordenó a su hijo, Hefesto, dios del fuego, mezclar tierra con agua, infundirle voz y vidas humanas y crear una linda y encantadora doncella. Le ordenó que la hiciera bella, de rostro semejante al de las diosas. Una diadema de oro fue el obsequio de Hefesto a su nueva criatura. Luego, Zeus la condujo ante Atenea y le pidió a la diosa que le enseñara a tejer finos encajes. Palas Atenea la adornó con un vestido de blancura resplandeciente y rodó sus sienes con coronas de hierba fresca tranzadas con flores. Afrodita la colmó de gracia y sensualidad irresistibles. Después, Zeus la llevó junto a Hermes, el dios mensajero. A él le pidió que le diera a la mujer una mente cínica y un carácter caprichoso. Zeus mismo puso en el corazón de la Virgen la curiosidad que pica y agujenea los sentidos. Cada dios se acercó a la joven, le dio un don y por eso la llamaron Pandora, porque todos los dioses le habían concedido un regalo, pero todos los obsequios juntos eran para la perdición de los hombres. Entonces Hermes, rápido mensajero, entregó el espinoso y irresistible regalo a Epimeteo, hermano de Prometeo. Así que, como Prometeo se distinguía por su astucia y su previsión, Epimeteo lo hacía por su torpeza y aunque su hermano, enemistado como estaba con Zeus, le había advertido que no aceptara ningún regalo que viniera de parte de los reyes y de los dioses, Epimeteo olvidó las recomendaciones y aceptó la bella y irresistible doncella. Y esta fue la calamidad que Zeus envió a los mortales, ya que de ella desciende la tripe de las mujeres. Conviven con los varones sin conformarse, con la penuria, para desgracia de los hombres, hizo Zeus a las mujeres, siempre ocupadas en perniciosas tareas.
0: Escuchábamos a Elunei Aguilar con El nacimiento de Pandora, mitos clasificados. Gracias por tu escucha atenta y hasta una próxima lectura.

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1: Macarena, contanos, ¿qué estuvieron realizando hoy acá en este programa alusivo a los veteranos de Malvinas al 2 de abril?
2: Estuvimos haciendo una entrevista a un veterano de Malvinas.
1: ¿Qué función cumpliste?
2: Entrevistadora.
1: Bueno, ¿cómo fue el tema de prepararse, armar un guión, armar las preguntas?
2: Y si no te pones de acuerdo con tus compañeros puede ser difícil, pero ahí la tomamos y fue divertido. Nos divertimos bastante haciendo el guión. Y practicando nos pusimos bastante nerviosos.
1: ¿Cómo se superan los nervios? ¿Cómo se supera ese miedito por ahí a hablar?
2: Y tener buenos compañeros que te hagan reír es una solución. O respirar hondo e intentar hacer lo mejor que puedas.
1: ¿Era como imaginabas hacer radio? ¿Habías hecho radio previamente?
2: No había hecho radio previamente, pero sí fue bastante lo que yo creía que íbamos a hacer. Bastante divertido.
1: Finalmente, ¿qué le recomendarías a alguien que todavía no hizo radio, que no se animó, pero que quiere probar?
2: Y que pruebe con sus amigos que tiene más confianza y que se divierta lo más que pueda.
1: ¿Algo más que quisieras agregar de esta experiencia o que me digas que te llevas de balance para tu casa la experiencia?
2: Y la experiencia es que intente lo que creo que no puedo, que tenga más confianza y hablar más.
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0: El Consejo Provincial de Educación implementó el dispositivo pedagógico Escuelas de Verano de fortalecimiento y recuperación de contenidos. En este marco, la alumna Agostina del Colegio Secundario número 24 de Puerto Deseado comparte con nosotros su testimonio sobre estas actividades.
1: Bueno, buenos días, me llamo Agostina Cetone y estoy con la modalidad de cuarto para pasar a quinto. Y la verdad, para mi experiencia, los trabajos están siendo bastante fáciles, siempre y cuando le pongas dedicación y tiempo. Para mí fue una oportunidad rápida de poder sacar muchas materias en tan poco tiempo, ya que fueron 3 semanas de trabajos más simples de lo normal. Y poder aprovechar también la semana que viene de febrero para poder ya pasar directamente a quinto. Y agradecer a los profesores también que nos ayudaron un montón y que hicieron mucho más fácil el poder rendir los trabajos realmente.
0: Escuchábamos a Agostina, alumna del Colegio Secundario número 24 de Puerto Deseado. Escuelas de Verano 2026.
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3: Voy a leer ahora Mi casa es una parte del universo. Los que la vieron dicen que la Tierra es una esfera en el espacio, un planeta más bien pequeño, del tamaño del dedo pulgar de los astronautas. Yo no lo dudo porque he visto fotografías y porque ahora estoy a casi medio planeta de mi casa. Lo mejor de todo esto es que en ese pulgar también mi casa es una parte del universo. ¿Cómo no serlo si en el patio del fondo hay un filodendro de gigantes hojas y también gusanos bajo la tierra, aptos para la pesca? Y ahora que me acuerdo, el olor de los helechos contra la pared, la cara de Delfina o Federico entre los árboles y aquel canario que se nos voló de noche.
2: Escuchábamos a Aiza Gallardo con texto de estudio elegido por la alumna de la biblioteca de la escuela. 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
1: El Consejo Provincial de Educación implementó el dispositivo pedagógico Escuelas de Verano. El fortalecimiento y recuperación de contenidos. En este marco, las alumnas Ariana Huayquir y Martina Barría del Colegio Secundario número 41 de Río Gallegos comparten con nosotros su testimonio sobre estas actividades.
2: Hola, mi nombre es Ariana Huayquir
3: y mi nombre es Martina Barría. Y es la primera vez que participamos en una escuela de verano.
2: Y nos pareció muy buena idea la idea de la escuela de verano para poder sacar las materias que adeudamos. Bueno, las dos pudimos sacar la materia de FEC, por suerte, y hicimos varios trabajos.

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1: Recibí un mensaje de mi madre. Recordé que hoy fue su funeral. Alejo Lencisa, tercero B, colegio número 21, José Font, gobernador Gregorio.
2: Recuerdos. Una mujer vieja se miró en el espejo y vio a su joven yo, y por momentos del tiempo se olvidó, pero una lágrima borró su ilusión. Volver. Muero. Recuerdos pasan por mi mente. Veo la luz, escucho voces. Nazco. Nicolás Vargas, tercero B, colegio provincial número 21, José Font, gobernador Gregore.
3: Su cuerpo colgaba como una manzana del árbol. Semino Tadeo, tercero B, colegio número 21, José Font, gobernador Gregores.
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1: El Programa Provincial de Radios Socioeducativas promueve la inclusión de estudiantes en la radio. De esta manera, colegios secundarios de Santa Cruz elaboran sus producciones radiales. Estos son algunos momentos del programa La Voz del Estudiante del Colegio Secundario número 30 de la localidad de Tres Lagos.
2: Este proyecto tiene como finalidad ofrecer un espacio de expresión de voces locales y la difusión de información relevante.
3: Y hoy tenemos, como dijimos, un programa muy especial porque nos visita nuestra profesora de turismo, Laura Rojas, en este espacio hecho por y para los estudiantes y la comunidad.
4: Hay un proyecto que se está trabajando con la profe de biología y la profe de educación física, que justamente es el recorrido de lo que es la reserva de Laguna Nimes, ¿sí? Que es donde van a trabajar un poquito de la biodiversidad, flora, fauna.
5: Volvimos a La Voz del Estudiante. Y antes de seguir con el programa, vamos a leer unos mensajes de nuestros queridos oyentes.
1: Escuchamos fragmentos del programa La Voz del Estudiante, del Colegio número 30 de Tres Lagos, que se emite los lunes de 17:30 a 18:30 a través de la 95.5 MHz, Radio Comunal de Tres Lagos.
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1: El Consejo Provincial de Educación implementó el dispositivo pedagógico Escuelas de Verano. El fortalecimiento y recuperación de contenidos. En este marco, el alumno César Ojeda, del Colegio Secundario número 41 de Río Gallegos, comparte con nosotros su testimonio sobre estas actividades.
2: Hola, ¿qué tal? Soy Ojeda César y le querías comentar, en el taller de Historia y Fe de Escuelita de Verano, pude aprobar mis materias y aprender mucho del totalitarismo, del gobierno y muchas cosas más. Y nada, me fue muy bien y me ayudó a poder aprobar las materias previas que tenía y fue una muy buena experiencia. Muchas gracias.
1: Escuchábamos al alumno César Ojeda, del Colegio Secundario número 41 de Río Gallegos.

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0: 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A continuación compartimos el testimonio de Mariana Robledo.
1: Mariana Robledo de Quinto B. Muchas gracias por la oportunidad de volver a contactarme y darme esta mini entrevista.
2: Mariana, contanos, ¿cuál es tu función acá en la radio de los Valdebayer y, bueno, cómo te acercaste allá?
1: Mi función en la radio, más que nada, como siempre, es ser locutora principal de los programas. He estado dirigiendo, con ayuda de algunos profesores, dos programas, incluso dando algunos programas chiquitos, pero siempre me han evaluado como locutora principal, que es algo muy bonito. Y la verdad, inicié, creo que desde muy chiquita. Inicié de muy chiquita yendo a radios a grabar voces de personajes animados para cuentos redactados en una radio. Entonces algo me quedó y dije, bueno, me subo a la radio. La primera vez que vine a esta radio, a la Hugo Jiménez Agüero, fue cuando me hicieron una entrevista a través de la dinámica de la fotografía. Ya que hacía un tiempo yo tenía planeado hacer un proyecto sobre la fotografía en la escuela y hacer como una competencia fotográfica entre escuelas, pero como no se dio el tiempo, entonces quedó como una idea archivada y de ahí fue como entré a la radio. Después fui incursionando con el programa Aulas Verdes junto a un profesor de biología y algunos compañeros, entonces algo me quedó. Después me fui sumando a un programa que quedamos con mis otras compañeras que ya fueron entrevistadas, en un programa ya como un magazine, siendo un programa educativo, pero como multifuncional, algo más libertario, algo más lindo. Teníamos, hasta el momento, teníamos juegos, encuestas, mensajes, peticiones de canciones, de enviar saludos. Era mucha onda hasta que, digamos, ahora me encuentro en quinto año, hasta que el año pasado, bueno, nos cortaron un poco las salidas debido a las materias que estábamos debiendo, lo cual se nos hacía un poco injusto porque a fin de cuentas le dábamos un poco de popularidad a la radio y de paso nos íbamos forjando en eso. Pero como digo, es una experiencia muy linda, no importa si nos han cortado o no, este año ya lo tenemos más concentrado como materia. Y el mensaje que queremos dar a los chicos, no solamente de la escuela, sino por fuera, es que hablen, que se expresen, que sepan tener personalidad, que tengan más personalidad, no importa si se equivocan, si dicen algo mal, lo pueden corregir sin ningún tipo de dudas, porque a fin de cuentas queremos que tengan personalidad y que se sepan expresar como puedan.
2: ¿Qué sería lo más lindo que te llevas vos de tu experiencia estos 3 años de trabajar en radio y a futuro, si tenés ganas de profundizar en el género, digamos, el periodismo, la comunicación?
1: Bueno, a mi parecer creo que me llevo un lindo recuerdo acá con mis compañeras. Algunas tensiones, algunos chistes, muchas cosas, muy lindas experiencias con ellas, y no solo con ellas, sino también con otros chicos que ahora están entre segundo y tercer año, y también intentar compartir momentos con los chicos de primer año, porque ya repitiendo lo mismo, estoy en quinto año y ya nos vamos, entonces queremos dejar una huella a estas personas, a estos chicos, para que sepan que pueden venir a la radio cuando quieran, que bueno, es una radio educativa, y que tengan más experiencia para hablar, porque no solamente es, digamos, redactar lo que está en un guión o solamente tener personalidad, también te ayuda a la vida cotidiana. Le perdés miedo por ahí, como dijo mi compañera Andalera hace unos instantes. Al principio te podés equivocar, podés tener vergüenza, podés tener un montón de cosas, pero a fin de cuentas te termina ayudando muchísimo como un ser humano, expresándote de la mejor manera posible. Y dando mis planes a futuro, tengo planeado realmente estudiar algo que tenga que ver con psicología, algo que no tenga que ver con la comunicación. Pero en un futuro me gustaría hacer algún tipo de podcast con este tema de la psicología, de la salud mental. Venir acá en instantes a la radio a presentar estos temas, porque a fin de cuentas seguro que nos van a tener en cuenta nosotros como los principales pioneros de la radio, e invitar a los chicos que se sumen sin duda alguna a compartir esta hermosa experiencia, porque seguro se van a llevar algo bueno, no solo como locutores, sino también pueden ser productores escribiendo guiones, pasando temas, todas estas cosas, y también como operadores, también, sabiendo algo de lo técnico. Eso es lo más bonito que me voy a llevar en el corazón, y supongo que después de la escuela voy a estar viniendo igual para apoyar a los chicos, porque es lo que más me gusta y supongo que a las chicas también les va a gustar.
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0: El Consejo Provincial de Educación implementó el dispositivo pedagógico Escuelas de Verano de fortalecimiento y recuperación de contenidos. En este marco, la alumna Agostina del Colegio Secundario número 24 de Puerto Deseado comparte con nosotros su testimonio sobre estas actividades.
1: Me llamo Agostina Cetone y estoy con la modalidad de cuarto para pasar a quinto. Y la verdad, para mi experiencia, los trabajos están siendo bastante fáciles, siempre y cuando me pongas dedicación y tiempo. Para mí fue una oportunidad rápida de poder sacar muchas materias en tan poco tiempo, ya que fueron 3 semanas de trabajos más simples de lo normal. Y poder aprovechar también la semana que viene de febrero para poder ya pasar directamente a quinto. Agradecer a los profesores también que nos ayudaron un montón y que hicieron mucho más fácil el poder rendir los trabajos realmente.
0: Escuchábamos a Agostina, alumna del Colegio Secundario número 24 de Puerto Deseado. Escuelas de Verano 2026.
2: Santa Cruz se sumó a la Maratón Nacional de Lectura. Cientos de estudiantes se unieron a esta celebración de la lectura, participando en actividades organizadas por diferentes instituciones educativas, con el objetivo de fomentar el placer de leer, desarrollar habilidades lingüísticas, mejorar la capacidad de comprensión y expresión y fortalecer el pensamiento crítico. Los estudiantes, además, participaron de actividades complementarias pensadas para enriquecer y diversificar sus aprendizajes. Compartimos a continuación una entrevista realizada a las alumnas Emilce Quinteros y Alma Roberts del Colegio Secundario número 25 de Río Gallegos.
3: Estamos con Emi, que acaba de participar de la Maratón Nacional de Lectura en el Colegio 25. Contanos, Emi, qué leíste.
4: Leímos como un conjunto de cuentos, de historias, que se llama Miedo en el Sur, tiene gente y otros cuentos, y nos tocó leer un capítulo que se llama Vida de Perros, que habla sobre la leyenda del lobizón y de cómo, bueno, es como un mito, una leyenda, que el séptimo hijo varón se transforma en lobizón, creo que es lo que entendí. Y nada, estuvimos ahí leyendo con todos nuestros compañeros y algunos andaban medio perdidos, pero sí, estuvo bueno la experiencia de que un ratito podamos salir de lo habitual y poder compartir también este pasatiempo, por así decir, que estaría bueno que todos puedan tenerlo.
3: ¿Cómo resultó esta experiencia de leer en público ante tus compañeros?
4: A mí personalmente leer es algo que me gusta bastante, o sea, estoy acostumbrada y más que nada con mis compañeros de curso es algo habitual para mí leer. Pero la verdad me gustó porque hay confianza y aparte lo mismo que dijo mi compañera, poder leer todos, como compartir, es como algo lindo para hacer fuera de lo habitual justamente. Y que todos podamos de a poquito ir perdiendo el miedo de leer al frente en público también está bueno porque nos sacamos como ese miedo que en algún momento nos va a servir. Así que a mí personalmente me gustó bastante.
3: ¿Tuvieron alguna otra actividad? ¿Van a tener?
4: Vamos a tener una actividad supuestamente en el gimnasio de la escuela, todos juntos, y ahí van a hacer preguntas y todo eso, acorde a lo que leímos, las experiencias y todo eso.
2: Escuchábamos a las alumnas Emilce Quinteros y Alma Roberts del Colegio Secundario número 25, quienes participaron de la Maratón Nacional de Lectura.

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0: ¿Qué tal? Muy buenas tardes. Nos encontramos nuevamente en la 97.1, Hugo Jiménez Agüero, en el programa titulado Voces de Nuestra Soberanía. Hoy estamos las chicas de Quinto E. Quien te habla es Mariana Robledo, del mismo curso, y acá nos acompañan tres alumnas importantes. ¿Quiénes están?
1: Muy buenas tardes, soy Narela de Quinto E.
2: Muy buenas tardes, soy Antonella de Quinto E.
3: Muy buenas tardes, soy Maylen de Quinto E.
0: Bueno, este programa está justamente especializado en la conmemoración del 2 de abril, ya que es el Día de los Caídos de Guerra de Malvinas, ¿sí? Así que vamos a arrancar con un poquito una introducción para los que realmente saben o no tienen mucho contexto de esto, y dice así. Recordamos que el 2 de abril no es solamente un feriado, una de las marcas más importantes que quedó en nuestra historia argentina, ya que este día se conmemora como el Día de Veteranos y Caídos de Malvinas. En el año 1982, desde el 2 de abril hasta el 14 de junio, ocurrió la guerra en la que Argentina reclamaba sus islas como propia, ya que Inglaterra decidió adueñarse de las Islas Malvinas. En este conflicto bélico, que fallecieron 649 soldados argentinos y sobrevivieron 22.300. Hoy en día, los sobrevivientes se encargan de mantener la historia con vida en la memoria de cada argentino. En el día de hoy, vamos a tener algo muy especial. Así que esto es una conmemoración, ya que viene un excombatiente de Malvinas al cual está invitado a ser entrevistado. Eso es muy bonito, ya que refleja mucho lo que queremos transmitir a la comunidad. ¿Qué opinan ustedes de esto, chicas?
3: Bueno, la verdad, hoy tuvimos el honor a la mañana de ya tenerlos acompañando nuestro acto en conmemoración del 2 de abril. Y ahora tenerlos para hacerles una pequeña entrevista también es muy una gran oportunidad, la verdad, para nosotros.
0: Es una gran oportunidad también para, no solamente para aprender, sino también como para empatizar. Porque recordemos que eran chicos aproximadamente de nuestra edad, más o menos.
3: Claro, claro. Eso que mismo fueron. Dijeron, ¿no? Igual. Que los excombatientes de Malvinas, cuando fueron a la guerra, tenían la edad de muchos de nosotros, los estudiantes, y que ellos sigan hablando de este tema hoy en día para no dejar morir esa historia es muy importante, porque encima nos contaron que van a escuelas contando, ayudando, y creo que era que decían que dejaban estampadas las Malvinas en las,
0: claro,
3: en
0: hacían como
3: los uniformes.
0: Hacían como un tipo de regalo, más que nada para los chicos, en estampar la silueta de las Islas Malvinas en alguna prenda de ropa.
3: Claro.
0: Que eso está muy bonito, es muy
3: sí,
0: bonito
3: muy
0: la verdad.
3: Bonito.
0: Así que bueno, nada, el día de hoy vamos a tener un programita extenso justamente con esta conmemoración que nos gustaría que ustedes estuviesen escuchando, ya que es buenísimo. Es algo que nos va a aclarar la mente siempre, algo que se tiene que recordar no solamente como una tragedia, sino también como una advertencia de lo que puede ser los conflictos bélicos hoy en día,
3: claro,
0: que no está para nada bueno.
3: Y bueno, y nosotras como estudiantes decidimos más que nada prestarnos para esta entrevista porque, bueno, es nuestra obligación seguir hablando de esto y seguir conmemorando esta historia y esta fecha tan importante.
0: Para que justamente no se vuelva a repetir.
3: Claro.
0: Pero bueno, ¿algo que quieran agregar, chicas?
3: No, está bien.
0: Bueno, vamos a ir con una cortina musical que se titula Samba de Malvinas.

0: regresando nuevamente en sintonía por la 97.1. Hugo Jiménez Agüero, estamos obviamente en el programa Voces de Nuestra Soberanía. En este estudio tenemos el honor de recibir a uno de los hombres que caminaron el suelo austral y que hoy, con generosidad, vienen a compartir su testimonio. Bienvenido, veterano de Guerra de Malvinas, Raúl Vázquez. ¿Cómo le va, Raúl?
1: ¿Qué tal? Buenas tardes para toda la audiencia. Soy Raúl Vázquez, soy nacido acá en Río Gallegos. Me tocó ir con el 25 Sarmiento. Fuimos los primeros en desembarcar en la isla y hacerlo cargo de la isla.
0: Qué grande, la verdad. Me chocó el corazón, chicas, disculpen.
2: Con todo respeto, nos gustaría preguntarles un poco de lo que fue su vida antes de las Islas Malvinas, ¿podría ser?
1: Antes de ir a las Islas Malvinas, laburaba, era camionero, transportaba piedra caliza pues yo vivía en Comodoro, para petroquímica.
3: ¿Y se puede saber cómo fue más o menos, o sea, cómo vivió usted la guerra? ¿Se puede saber?
1: Y a mí me tocó ir a Sarmiento con el 25, cuando fuimos a Malvinas, pero no sabíamos que íbamos a Malvinas. Nosotros subimos en un avión, una parte desembarcó por mar y la otra parte por avión. Nosotros desembarcamos a las 8 de la mañana al aeropuerto, cuando ya estaba tomada las Malvinas. Ahí vimos cuando sacaron al que estaba a cargo de la isla, lo subieron al avión y lo despacharon, ¿no? Iba con su gorro Napoleón, llegó con una limusina con las dos banderas inglesas al aeropuerto y bueno, lo subieron al avión y se tuvo que ir.
4: Bueno, a mí me gustaría saber con qué edad fue a combatir.
1: Yo tenía 18 años cuando fui, 18 años.
4: Era muy jovencito.
0: Casi de nuestra edad. O sea, se puede saber que es, digamos, un poquito choqueante. Pero obviamente era como, en ese tiempo, un honor ir a, digamos, luchar por Malvinas en ese tiempo. ¿Alguna otra pregunta que tengan, chicas?
4: Hoy nos contó que ustedes van a hacer charlas y visitan escuelas. ¿Cuál es más o menos lo que ustedes buscan impartir con esto?
1: Y con esto impartimos nosotros buscar que se malvinice, para que la gente tenga conciencia de que por qué las Malvinas son argentinas y que hay que seguirlas reclamando por el Estado diplomático. Hasta ahora todos los gobiernos prometen y no hacen nada. Lamentablemente es así. Y nosotros tenemos 649 soldados que están custodiando nuestra isla.
0: Eso es cierto. Eso es algo demasiado triste de ver. Cómo a raíz de toda la guerra terminan siendo 649 personas que están ahí enterradas bajo tierra. Y algunos que ni siquiera han sido reconocidos.
1: Claro. Hasta ahora fueron todos reconocidos.
4: ¿Todos?
1: Sí, ya hicieron el reconocimiento de todos.
0: Entonces, gracias a Dios. Y volver a saberlo. ¿Alguna otra pregunta que tengan, chicas?
3: Yo quería saber cómo fue su vida post la guerra, o sea, cuando ya volvió a Argentina.
1: Bueno, cuando volvimos a la Argentina, nos callaron porque no podíamos hablar. Nos marginaron, tanto la sociedad como el gobierno. Decían que eran unos loquitos de la guerra. Entonces no conseguíamos laburo. Yo siempre dije, los cuadros siguieron su carrera, ¿no? Los que fueron con nosotros. A nosotros lo dejaron en la pampa y la vía. Nosotros estamos vivos gracias a nuestra familia. A mis hermanas, a mi papá. Mi papá hace 3 años ya que falleció, ¿vale? Por la pandemia. Pero gracias a ellos, nosotros, gracias a Dios, estamos como estamos. Estamos vivos por la familia. Vos fíjate que se mataron 600 por la posguerra. Y hay 649 en la isla.
0: Son un montón. Para hacer la cuenta, son bastantes. Bueno, y a todo esto, ¿cómo fue el reencuentro con sus familiares luego de la guerra? ¿Cómo fue ese reencuentro?
1: Fue llantos, mi mamá, porque yo era el único varón. En realidad, esa familia me crió a mí.
0: Ahí va.
1: Me crió. Juan y María me criaron los dos. Ellas tenían dos hijas.
0: Ahí está.
1: Que eran de eso, bueno. Ellos me criaron a mí. Y bueno, para mí siempre fue mi papá.
0: Claro. Entonces, digamos que el reencuentro fue, debió haber sido tan emocional que obviamente quedó grabado.
1: Sí.
0: Quedó realmente grabado.
1: Sí.
0: Bueno, chicas, ¿tienen otra pregunta?
2: Sí, nosotros queríamos saber cómo era su día a día en lo que fue la guerra.
1: Bueno, nosotros, como estábamos custodiando el aeropuerto, ¿no? Éramos dos en un pozo cerro. Dormíamos cada media hora, cada una hora. Y bueno, y bombardeo toda la noche. Todo el día, cañoneo, teníamos barcos a 35 millas que nos cañoneaban de ahí y no teníamos alcance para tirarle.
3: Y otra pregunta, ¿usted cree que puede haber una segunda guerra para ir a recuperar de vuelta a las Malvinas?
1: Es lo que yo pienso. Para mí, no estamos preparados para una guerra. Es así.
0: Totalmente que no.
1: No.
0: Bueno, todo esto, es un poco empatizante poder escuchar este tipo de historias, porque casi nadie las cuenta, casi nadie las ya contaron. Por ahí las cuentan y directamente no quieren dar más detalles, y una gran oportunidad, digamos, para saber un poquito más, no solamente de lo que no han contado siempre a la escuela, que pasó esto, pasó aquello, sino también saber cómo es que vivieron estas personas en su estadía en Malvinas.
4: Claro, es más mejor saber desde su punto de vista, que lo vivió, y que es escucharlo, no sé, de un libro de historia, de un profesor que no estuvo ahí, y saber todo lo que pasaron ustedes y por lo que sigue pasando, porque quiero pensar que no es una experiencia linda y es algo traumatizante.
1: No, vos fíjate que todos los años se festeja el 2 de abril, cada vez participa más gente en la vigilia.
0: Es verdad.
1: Hoy por hoy, en esta vigilia, se le dio las gracias, que se las dio, porque gracias a eso, que nos dan fuerza, que nos acompañan, seguimos adelante nosotros.
2: ¿Qué significa para usted hoy ser veterana de Malvinas en la Argentina?
1: Un orgullo. Un orgullo porque tengo 649 compañeros que quedaron allá.
0: Bueno, algo que quedó ahí pendiente, como interesante para saber, es que en la mañana creo que habían relatado sobre un centro de retirados de Malvinas, ¿o sí? Algo así.
1: El centro de veteranos.
0: El centro de veteranos, ah, claro, sí. Disculpe.
1: Honorio Ortega, sí.
0: ¿Cómo es cómo es todo allá en el centro, en ese centro? ¿Qué actividades se realizan? ¿Qué es lo que más se muestra en
1: nosotros,
0: lo de Malvinas?
1: Aparte que tenemos el Zoom, tenemos el centro veterano de guerra, donde están las fotos, todo lo que es Malvinas. ¿Cómo? Yo estoy laburando en el museo que está frente a la Federal.
0: Sí.
1: Bueno, ahí también tenemos todas muestras. Y en el centro tenemos una casa, también todas fotos, todo de Malvinas. Ahí se hace adultos y mayores, cada una vez al mes, la gente que quería contar su historia, se junta con nosotros, los jefes de manzana, las enfermeras. Así que bueno, eso es lo que se hace en el centro veterano de guerra.
0: Bueno, también invitamos a la gente a que de una pasada por ahí, que vaya a aclarar un poco su mente de estas cosas, ya que está bueno saberlo.
4: Y
0: aprenderle un poco más de la historia, saber más que nada, porque últimamente, siendo sincera, ya casi nadie es como que le importa demasiado lo que ha pasado antes o después, no se da.
4: La importancia que se da.
0: Claro.
4: La verdad, si yo no venía bien al acto de la escuela, no me enteraba que los veteranos de Malvinas iban a las escuelas y esas cosas. Porque no le dan mucha voz.
1: No.
4: Deberían darle más voz a lo que se debe.
1: Lo que pasa es que hay una realidad, ¿no? Para el 2 de abril se acuerdan todos. Y Malvinas todo el año. Nosotros podemos dar charla en la escuela, pero siempre nos piden cuando nosotros estamos trabajando para la vigilia. Y no tenés tiempo.
0: Claro.
1: Porque hay muchos veteranos que no participan tampoco. Y nosotros a veces nos damos abasto. Entonces, para las fotos están todos. Cuando hay que trabajar, no trabaja. Y no es así.
0: No, en eso está. Otra pregunta, chicas, que tengan hacia Raúl. ¿Tiene algo para ofrecer?
2: ¿Qué mensaje busca transmitir para los jóvenes de hoy en día?
1: Y de hoy en día el mensaje que transmito es que sigan malvinizando para que el día de mañana se pueda recuperar las Malvinas, ¿no? Vos vas a terminar un estudio, vas a hacer una carrera y capaz que en tu carrera puedas entrar en la política y tratar lo que es Malvinas. Eso es lo que nosotros esperamos, que los chicos estudien y cuando lleguen a lo que ellos estudien, que por lo menos hagan eso.
2: Bueno, muchísimas gracias.
0: Bueno, muchísimas gracias Raúl por acompañarnos hoy, por darnos su testimonio de lo que ha pasado en Malvinas, su estadía, el mensaje que quiere transmitir a los chicos, así digamos se nos queda grabado y nos queda como un ejemplo de lo que es la realidad del mundo.
4: Claro, agradecemos mucho su tiempo y su disposición, sabiendo que, como nos dijo, que vienen trabajando y están preocupados.
1: ¿Cómo se llama, no? Gracias a ustedes por invitarme a esta radio, acompañarlos y, bueno, a darles mi testimonio.
2: Muchas gracias.
0: Muchas gracias
1: a ustedes.

Hemos escuchado el programa elaborado y producido por estudiantes de quinto año B y C del Colegio Secundario número 41 Osvaldo Bayer de Río Gallegos, acompañados por los docentes Hugo Ugarte y Darío González. Apelaron al recuerdo y conciencia histórica, dialogando sobre Malvinas. El programa que escuchamos generó un intercambio formativo, reflexivo y enriquecedor de nuestra memoria.

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1: Estamos con
2: Maylena Ayala, de Quinto B.
1: Maylen, contanos, ¿cuál es tu función acá en la radio del 41? Y bueno, ¿qué es? ¿A qué te dedicas?
2: Bueno, soy Maylen, soy compañera de Antonella. Soy locutora también, también a veces ayudo con el guión a mi compañera Narela, que es la que más o menos se encarga más de eso. Me gusta mucho hablar también. Empezamos en tercero, como empezamos con Aulas Verdes, y después ya fuimos creando nuestro propio programa con el profesor Villarroel de Historia, que se llamaba La Mañana del 41. Fue un proceso muy bonito en el que aprendí a desenvolverme bien en lo que es la locución, que nunca pensé que me iba a gustar algo así como la radio. Y ahora estamos acá volviendo, después de ¿cuánto? Un año sin estar en la radio. Y tuvimos la oportunidad de entrevistar a un veterano de Malvinas, también fue muy lindo, muy linda experiencia. Ya habíamos tenido entrevistas anteriormente, pero esta fue como que marcó un poco más debido a su historia.
1: ¿Qué es lo que más te gusta de hacer radio? ¿Por qué te acercaste a la radio y qué es lo que más te llama la atención?
2: Y nada, todo empezó más que nada como una joda porque, entre amigas. Después le fuimos agarrando el cariño. Y lo que más me gusta serían las experiencias o el tema de participar con mis amigas en algo que nos gusta a todas. Es algo que te une más y aparte aprendes a hacer cosas más, no sé, como los guiones. Aprendes a hacer guiones, aprendes a operar. Bueno, yo en todo caso no, porque no me llamó tanto la atención. Pero lo que es hablar al frente del micrófono, salir en notas como ahora o salir en vivos, eso me gusta mucho. Y más que nada comunicar lo que sea que estemos haciendo, como ahora comunicamos, bueno, lo del veterano de Malvinas. Hemos comunicado también, creo que con una chef. ¿Y con quién más? Y con otra locutora que también era una locutora profesional, que era muy buena también. Y nada, fue creo que eso y las experiencias que voy aprendiendo, lo que más me gusta. Convivir con mis amigas también.
1: ¿Tenés pensado estudiar algo que tenga que ver con comunicación? ¿Y qué le dejaría de mensaje a quien le interese sumarse a esta experiencia?
2: Bueno, la verdad por ahora no tengo pensado estudiar comunicación, pero si se da la oportunidad, la verdad sí me gustaría. ¿Y qué dejo? Nada, que la locución es algo muy bonito, la radio es algo muy, muy, muy bello. A veces te puedes unir más con tus compañeros, aprendes demasiado en el proceso y más que nada ganas confianza, seas tímido o no, ganas confianza, ganas más como renombre y te deja muchas enseñanzas. La verdad, si tienen la oportunidad, les digo, practíquenla, participen y nada. Tengan suerte en lo que hagan.
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0: El Consejo Provincial de Educación implementó el dispositivo pedagógico Escuelas de Verano de fortalecimiento y recuperación de contenidos. En este marco, docentes del Colegio Secundario número 24 de Puerto Deseado comparten con nosotros sus impresiones sobre la realización de estas actividades.
1: Cubriendo materias de modernización física, química, biología, orientación a ciencias naturales, y el promedio viene bastante bien. Los chicos están realizando los trabajos de los cuatrimestres que deben, así que con ayuda mía, los puntos que no entienden, algunos les traen resultados de la casa. ¿Se acuerdan que le hicieron un trabajo? Si por ahí hay algún puntito o dos que por ahí faltan para probar, hacemos un repaso del trabajo en general, y si me lo contestan bien, les voy a probar la materia.
0: Escuchábamos a docentes del Colegio Secundario número 24 de Puerto Deseado. Escuelas de Verano 2026.

0: La radio en la escuela es una herramienta de alfabetización integral. ¿Qué quiere decir eso? Que en la radio los estudiantes pueden desarrollar su capacidad de leer, escribir, pensar de manera analítica y constructiva y mejorar su comunicación. La radio ayuda a los estudiantes a analizar información, a expresar sus emociones a través del lenguaje y entender cómo es posible desarrollar sus ideas de la mejor manera. En la radio se habla y se escucha. La radio construye sentidos. El Programa Provincial de Radios Socioeducativas promueve la inclusión de estudiantes en la radio. De esta manera, colegios secundarios de Santa Cruz elaboran sus producciones radiales. Estos son algunos momentos del programa La Voz del Estudiante del Colegio Secundario número 30 de la localidad de Tres Lagos.
1: Este proyecto tiene como finalidad ofrecer un espacio de expresión de voces locales y la difusión de información relevante.
2: Y hoy tenemos, como dijimos, un programa muy especial, porque nos visita nuestra profesora de turismo, Laura Rojas, en este espacio hecho por y para los estudiantes y la comunidad.
3: Hay un proyecto que se está trabajando con la profe de biología y la profe de educación física, que justamente es el recorrido de lo que es la Reserva de Laguna Nimes, ¿sí? Que es donde van a trabajar un poquito de la biodiversidad, flora, fauna.
4: Volvimos a La Voz del Estudiante, y antes de seguir con el programa, vamos a leer unos mensajes de nuestros queridos oyentes.
0: Escuchamos fragmentos del programa La Voz del Estudiante del Colegio número 30 de Tres Lagos, que se emite los lunes de 17:30 a 18:30 a través de la 95.5 MHz, Radio Comunal de Tres Lagos.
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0: Bienvenidos a Los No Tan Chicos, el espacio donde la voz de los estudiantes cobra vida. Les habla Manon junto a mi compañero Franco y los alumnos Trini, Sergio, Rubén, Richard, Olga, Marianela, Bruno y Néstor. Somos los estudiantes de la escuela EPJA Primaria número 1 y estamos transmitiendo desde la radio educativa 92.3.
1: Y tenemos agradecimientos a la directora del EPJA número 1, Claudia Díaz, y a los operadores, Atilio y Pablo.
0: Hoy vamos a hablar sobre el Día del Trabajador. Prepárense para reflexionar, escuchar unas interesantes lecturas producidas por nuestros alumnos en relación a nuestro Día del Trabajador. Esperamos que lo disfruten junto a nosotros.
1: Y para arrancar con muy buena energía, los dejamos con nuestro primer tema musical de la tarde, Mejor que ayer, de Diego Torres.

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1: Acabamos de escuchar Mejor que ayer de Diego Torres. Ahora seguimos con nuestro segundo bloque. En este segmento, Franco nos hablará sobre el Día del Trabajador. Reflexión sobre la historia de los mártires de Chicago. Adelante, Franco.
2: El primero de mayo se estableció como el Día Internacional del Trabajador en conmemoración de la sangrienta represión que sufrieron los obreros de la fábrica McCormick. Durante varios días de abril y mayo de 1886, en la ciudad de Chicago. En esas épocas, la jornada del trabajador estadounidense podía extenderse hasta 18 horas. Este justo reclamo impactó con una cerrada oposición empresarial, circunstancia que impulsó a los obreros de Chicago a declarar la huelga.
3: Para frenar la situación, la empresa recurrió a la policía. El primero de mayo, la protesta fue acallada a balazos por las fuerzas represoras que causaron numerosos muertos y heridos.
4: Pese a la violencia desatada contra ellos, el 2 y el 3 de mayo, los obreros se reunieron en el mismo lugar y ambas oportunidades volvieron a ser salvajemente atacadas, por lo que nuevamente gran cantidad de manifestantes perdieron sus vidas o quedaron gravemente heridos.
5: Esta situación motivó posteriormente el juiciamiento de 6 obreros, luego llamados los mártires de Chicago, cuya culpabilidad jamás fue probada. 33 años después, en 1919, la primera conferencia de la Organización Internacional del Trabajo, que acaba de ser constituida, proponía la adopción universal de la jornada de 8 horas y la semana de 48 horas. Tras un largo debate, la moción fue finalmente aprobada. El origen de la conmemoración del 1 de mayo como Día Internacional del Trabajador da a los trabajadores una oportunidad para afirmar sus derechos y su mutua solidaridad.
2: Y bueno, para los que recién se están prendiendo a la 92.3 Radio Educativa, estamos hablando sobre el 1 de mayo, el Día del Trabajador.
1: Para cerrar este bloque, le compartimos otro gran tema musical, Solo le pido a Dios, interpretado por León Gieco.

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0: Recién escuchamos Solo le pido a Dios, interpretado por León Gieco, y ahora llegamos al último bloque de No tan chicos. Para cerrar, hablaremos brevemente sobre los valores fundamentales del trabajo, una breve reflexión realizada por los alumnos de formación de proyecto. Reafirmar los valores del trabajo implica recuperar la cultura laboral basada en el esfuerzo, la responsabilidad y la ética para asegurar un desempeño eficiente y un ambiente armonioso. Actualmente, los valores clave a potenciar incluyen el compromiso, la colaboración, la responsabilidad y la honestidad. A continuación, mi compañera Trini nos leerá frases motivadoras que se hicieron famosas en el mundo.
1: Somos lo que hacemos. La excelencia entonces no es un acto, sino un hábito. Esta frase de Aristóteles destaca que el carácter y la virtud se construye mediante la acción diaria y sostenida. No somos definidos por una acción puntual, sino por nuestros hábitos y la repetición constante.
2: El mejor trabajo en equipo proviene de aquellos que trabajan de manera independiente hacia un objetivo en conjunto.
3: Si todos avanzáramos juntos, el éxito llegará solo. Henry Ford.
0: La diferencia entre lo imposible y lo posible está en la determinación de una persona.

0: Esto fue Los No Tan Chicos, realizado por los alumnos Trini, Franco, Sergio, Rubén, Richard, Olga, Marianela, Bruno, Néstor y quien les habla, Manon. Somos estudiantes de la EPJA Primaria número 1 y con el apoyo de la Radio Educativa 92.3. Nos despedimos con un fuerte abrazo radial. Hasta la próxima emisión.
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0: 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A continuación compartimos el testimonio de Micaela Pérez.
1: Micaela, contanos un poco tu experiencia de hoy y qué fue lo que te llevas, lo que rescatás de ella.
2: Y a mí me gustó mucho porque igual, además de gustarme, me dio mucho sentimiento saber todo lo que pasó al señor y al soldado, ¿no? Y me llevo los recuerdos también de él, de lo que contó.
1: ¿Qué significó para vos la posibilidad de hacer la entrevista a un veterano de Malvinas y revivir un poco esa experiencia en una fecha tan importante?
2: Y significó mucho para mí porque igual veo que tienen mucho, sacan su tiempo para darnos a nosotros y contarnos la historia de las Malvinas.
1: Finalmente, ¿qué fue lo que más te llamó la atención de hacer radio y te gustaría continuar a futuro con esta experiencia?
2: Me gustaría seguir, la verdad que sí me gustó y la experiencia me gustó también, sí. ¿Cuál era la otra pregunta?
1: ¿Qué fue lo que te llevarías de esta experiencia?
2: Y me llevaría toda la información que nos otorgan y los recuerdos que dejan.
1: Bien, ¿era lo que esperabas? ¿Te habías imaginado que era así un programa de radio o fue diferente?
2: Y me esperaba un poco, sí, había algunas cosas que eran diferentes, pero me ayudé a acoplar un poco ahí con mis compañeros.
1: Bien, ¿algo más que quisieras agregar para algún chico que quiera hacer radio, que se quiera sumar? ¿Todavía no se animó? ¿No tuvo esta experiencia?
2: Y que se anime, porque la verdad parece difícil por los nervios, pero te acostumbras, te puedes relajar con el ambiente, ya te puedes acostumbrar y todo. Y va a ser fácil, solo hay que momento de soltarse y relajarse.
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0: Santa Cruz se sumó a la Maratón Nacional de Lectura. Cientos de estudiantes se unieron a esta celebración de la lectura, participando en actividades organizadas por diferentes instituciones educativas, con el objetivo de fomentar el placer de leer, desarrollar habilidades lingüísticas, mejorar la capacidad de comprensión y expresión y fortalecer el pensamiento crítico. Los estudiantes, además, participaron de actividades complementarias pensadas para enriquecer y diversificar sus aprendizajes. Compartimos a continuación parte de la lectura de la novela Harry Potter en la voz de la alumna Victoria Higuera del Colegio Secundario número 25 de Río Gallegos.
1: Pequeña cicatriz en la frente.
2: Con la forma de un rayo. Esa cicatriz existía desde que tenía memoria. Lo primero que recordaba haberle preguntado a su tía Petunia era cómo la había hecho. En un accidente automovilístico donde tus padres murieron, respondió, y no hagas preguntas. Era la primera regla para una vida tranquila con los Dursley. Tío Vernon entró en la cocina cuando Harry estaba dando vuelta el tocino. Peínate, ladró, como saludo matinal. Una vez por semana, tío Vernon miraba por encima de su periódico y gritaba que Harry necesitaba un corte de pelo. A Harry le habían cortado el pelo más veces que el resto de otros niños de su clase todos juntos. Pero no hacía diferencia, su pelo simplemente crecía de esa manera, en todas direcciones. Harry estaba viendo los huevos para Dudley. Llegó a la cocina con su madre. Dudley se parecía mucho a tío Vernon. Tenía una cara grande, rosada, poco cuello, ojos pequeños y un azul opuesto y pelo rubio y espeso que cubría su cabeza gorda. Tía Petunia decía a menudo que Dudley parecía un bebé de ángel. Harry decía a menudo que Dudley parecía un cerdo con peluca. Harry puso sobre la mesa los platos con huevo y tocino, lo que era difícil porque había poco espacio. Entre tanto, Dudley contaba sus regalos. Se alargó su cara. 37, dijo, mirando a su madre y padre. Eso es 2 menos que el año pasado. Querido, ¿no contaste el regalo de tía Marvel? ¿Ves? Está debajo de este paquete grande de mami y papi. Muy bien, 37 entonces, dijo Dudley poniéndose colorado. Harry podía venir a ver un gran berrinche de Dudley. Comenzó a comer su tocino lo más rápido posible por si daba vuelta a la mesa. Tía Petunia sin duda también sintió el peligro porque dijo rápidamente, íbamos a comprarte 2 regalos más cuando salgamos hoy, ¿te parece pichoncito? 2 regalos más, ¿está todo bien? Dudley pensó durante un momento, parecía un difícil trabajo. Por último dijo lentamente, entonces tendré 30 y 30 y 39 dulzura, dijo tía Petunia. Oh. Dudley se dejó caer pesadamente en su silla y tomó el regalo más cercano. Entonces está bien. Tío Vernon rió entre dientes. El pequeño chiquillo quiere que le den lo que vale, igual que su padre. Dado revolvió el pelo de Dudley. En ese momento sonó el teléfono y tía Petunia fue a atender. Mientras Harry y tío Vernon contemplaban a desenvolver la bicicleta de carreras, la filmadora, un avión de control remoto, 16 juegos nuevos para la computadora y una videograbadora. Estaba rompiendo el envoltorio de un reloj de pulsera de oro cuando tía Petunia regresó de hablar por teléfono, enojada y preocupada a la vez. Malas noticias, Vernon. La señorita Flynn se fracturó la pierna, no puede cuidarlo. Torció la cabeza en dirección a Harry. La boca de Dudley se abrió con horror, pero el corazón de Harry dio un salto. Cada año, en el cumpleaños de Dudley, sus padres lo llevaban con un amigo a pasar el día, a un parque de diversiones, a comer hamburguesas o al cine. Cada año, Harry se quedaba con la señora Flynn, una anciana loca que vivía a 2 cuadras. Harry detestaba ir allí. Toda la casa olía a repollo y la señora Flynn Le hacían mirar fotos de todos los gatos que había tenido. ¿Y ahora qué hacemos?, preguntó tía Petunia, mirando furiosa a Harry como si lo hubiera planeado todo. Harry sabía que debía sentir pena por la pierna de la señora Flitwick, pero no era fácil cuando recordaba que pasaría un año antes de tener otra vez a Tiblis, Towe, el señor Pago y a ti. Podemos llamar a Marley, sugirió tío Vernon. No seas tonto, Vernon. Ella odia al chico. Los Dursley hablan a menudo sobre Harry de esa manera, como si no estuviera allí. O más bien como si pensaran que él era muy tonto para entenderlos.
0: Escuchábamos a la alumna Victoria Higuera, del Colegio Secundario número 25, quien participó de la Maratón Nacional de Lectura.

0: El Consejo Provincial de Educación implementó el dispositivo pedagógico Escuelas de Verano de fortalecimiento y recuperación de contenidos. En este marco, el alumno Santiago del Colegio Secundario número 24 de Puerto Deseado comparte con nosotros su testimonio sobre estas actividades.
1: Buen día, me llamo Santiago. La verdad que esta escuela de verano estuvo muy bien, saqué mucha materia, estuvo excelente. La verdad que muy bien y espero que en los otros años siga estando.
0: Escuchábamos a Santiago, alumno del Colegio Secundario número 24 de Puerto Deseado. Escuelas de Verano 2026.
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3: La Tierra fue expulsada de su órbita y comenzó un lento, pero en verdad rápido, viaje hacia los límites del sistema solar. En un primer momento, la población entró en pánico. Tenía suficientes motivos. Señalaban el sol que retrocedía cada día más y decían: estamos yendo por el mal camino, amigo. Pero luego, bajo una agradable sensación general de inevitabilidad, la gente salía y jugaba partiditos en las calles. Eso fue hasta que la luz se hizo tan tenue que ya no se podía ver la pelota. Y hacía frío.
2: Escuchábamos a Gabriel Díaz, de segundo año A del Colegio Secundario número 36, con poema de ciencia ficción, El Astronauta. Gracias por tu escucha atenta y hasta una próxima lectura.

0: de esta temporada.
1: En esta producción que escucharemos a continuación, la música tiene el papel preponderante. Precursores, orígenes, anécdotas, ubicación histórica y contexto social confluyen en este programa realizado por alumnos del Colegio Secundario número 41, Osvaldo Bayer. Escuchemos ahora Viaje Musical.

Muy buenos días, bienvenidos al programa Viaje Musical. Les habla Evelyn junto a nuestros compañeros Yáñez Ana, Pérez Víctor y Moreno Jazmín en producción. Somos estudiantes de la Escuela Osvaldo Bayer número 41 y estamos transmitiendo desde la radio educativa que lo frecuencia FM 97.1. Acabamos de escuchar una canción de los Guns N' Roses llamada November Rain. Hoy les voy a estar hablando del origen del rock and roll. 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We're gonna rock. El rock and roll nació en Estados Unidos a principios de la década de 1950. Surgió como una hibridación cultural, principalmente en el sur del país, fusionando géneros afroamericanos como el rhythm and blues, boogie-woogie y gospel con estilos como el country y el hillbilly. Los lugares claves son Memphis, Tennessee, que es considerada a menudo su cuna, aunque su desarrollo se extendió por ciudades como New Orleans, San Luis, Missouri y Texas. Su origen cultural fue una expresión juvenil influenciada por la música afroamericana que se popularizó rápidamente entre el público blanco. También artistas pioneros de figuras como Chuck Berry, Little Richard,

0: jefas Domino y Elvis Presley fueron fundamentales. Una canción hit fue Rock Around the Clock de Bill Haley y His Comets en 1954, que se considera frecuentemente el primer gran éxito del género. 1, 2, 3 o'clock, 4 o'clock, rock. 5, 6, 7 o'clock, 8 o'clock, rock. 9, 10, 11 o'clock, 12 o'clock, rock. We're gonna rock around the clock tonight. What? Aunque tuvo sus raíces antes, el género cristalizó como un fenómeno musical y cultural explosivo en los años 50.
1: El rock revolucionó la cultura mundial en la segunda mitad del siglo XX, actuando como un catalizador de rebeldía, cambios sociales y transformación musical. Impactó en la moda, el cine, el lenguaje y la política, creando una identidad juvenil propia y convirtiéndose en un fenómeno comercial masivo que rompió barreras generacionales y raciales. El rock surgió como un movimiento contracultural de los jóvenes, desafiando las normas conservadoras de la posguerra y dándoles una voz propia. Fue fundamental en la ruptura de tabúes y en la promoción de la igualdad social. Se definió a la juventud como un sector clave con autonomía económica, permitiéndoles separarse de la autoridad familiar a través del tocadiscos y la música. Provocó una reconfiguración del mercado radiofónico y discográfico, impulsado por nuevas tecnologías como el transistor. Figuras como Elvis Presley marcaron un antes y un después en la estética, popularizando vestimentas y peinados rebeldes. Se utilizó como herramienta en protestas contra injusticias sociales, la desigualdad racial y el cambio climático, conectando con el público a un nivel profundo. Más allá de lo cultural, se convirtió en una industria rentable, generando altos ingresos a través de ventas de música y festivales. La irrupción de este género no solo cambió la música, sino que generó una ola que sacudió los cimientos en la sociedad, influyendo en la forma de pensar y sentir de varias generaciones.

Soy Víctor y voy a hablar sobre las figuras más importantes. Las figuras más importantes del rock and roll incluyen a Elvis Presley, El Rey, Chuck Berry, pionero en la guitarra, los Beatles, revolución cultural, los Rolling Stones, la longevidad y Little Richard. Otros pilares fundamentales son Jimi Hendrix, Queen y Buddy Holly. 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Aquí se detallan las figuras más destacadas que definieron al género. Elvis Presley, considerado el artista más importante, acercó la música de raíces negras al público general, convirtiéndose en el primer gran icono del rock and roll. Chuck Berry, fundamental para el desarrollo del género, su estilo de guitarra y composiciones sentaron las bases del rock. Los Beatles revolucionaron la música popular en los años 60 con su composición y estilo, siendo fundamentales para la evolución del rock moderno. Los Rolling Stones, liderados por Mick Jagger y Keith Richards, introdujeron una influencia bluesera y cruda, siendo considerados uno de los grupos más influyentes y longevos. Little Richard, con su energía y estilo al piano, fue pionero fundamental en los años 60. Jimi Hendrix revolucionó la forma de tocar la guitarra eléctrica, influyendo en el rock psicodélico y blues.

Queen, liderados por Freddie Mercury, unieron el rock con la ópera, convirtiéndose en una de las bandas más populares. Buddy Holly, aunque su carrera fue corta, fue una influencia clave para grupos posteriores como los Beatles. Las figuras más influyentes del rock en el argentino, fundamentales por su composición lírica y trayectoria, son Charly García, Luis Alberto Spinetta y Gustavo Cerati. Junto a ellos se destacan Indio Solari, Patricio Rey y sus Redonditos de Ricota, Fito Páez, Papo, Andrés Calamaro y Miguel Abuelo como pilares del género. Y las figuras más destacadas, Gustavo Cerati, líder de Soda Stereo, banda fundamental que internacionalizó el rock argentino, definiendo el arquetipo del rock latino con un estilo inconfundible. Charly García, considerado una de las mayores estrellas, prolífico desde los años 70 con Sui Generis, Serú Girán y su carrera solista, consolidando la identidad del rock local.

Luis Alberto Spinetta, referente poético y musical, pionero con Almendra y Pescado Rabioso, reconocido como uno de los grandes poetas del rock argentino. Indio Solari, voz y líder de Patricio Rey y sus Redonditos de Ricota, banda que movilizó a las masas más grandes en la historia del rock nacional. Fito Páez, compositor y cantante con una de las carreras solistas más prolíficas y el álbum más vendido del rock nacional. Papo, exponente máximo del blues y rock pesado, con bandas como Papo's Blues y Riff. Andrés Calamaro, figura clave tanto en Los Abuelos de la Nada como en su exitosa carrera solista. Bandas fundamentales como Soda Stereo, Serú Girán y Patricio Rey y sus Redonditos de Ricota han marcado hitos ineludibles en la cultura argentina.

Continúo diciendo las influencias que tuvo el rock and roll en el público. El rock and roll revolucionó la sociedad en los años 50 y 60, convirtiéndose en el pilar de una nueva cultura juvenil que desafió la autoridad, las normas sociales y la segregación racial. Impulsó cambios profundos en la moda, la música y la rebeldía, estableciendo una identidad propia para los jóvenes y promoviendo una sociedad más liberal. Los principales impactos del rock and roll en el público fueron la identidad juvenil y la rebeldía, que inauguró la cultura juvenil diferenciada a la de los adultos, caracterizada por la rebeldía, el uso de ropa de cuero, peinados nuevos y el lenguaje. También la integración racial y social, que fusionó ritmos con el writing en blues con el country, facilitando la mezcla de adolescentes blancos y afroamericanos y rompiendo barreras raciales. También la revolución en la moda y el estilo de vida, que marcó tendencias de moda y comportamientos, influyendo fuertemente en el cine y la televisión. Los medios de comunicación y protesta lo convirtieron en una herramienta para expresar emociones personales y temas sociales o políticos, dando lugar a canciones de protesta. También su impacto económico, que los adolescentes se convirtieron en un sector económico clave, gastando miles de millones en discos y entradas para conciertos. A pesar de las críticas iniciales de sectores conservadores que lo consideraban ruido negativo, el rock and roll consolidó una contracultura duradera.

0: Acabamos de escuchar Alta Suciedad del artista Andrés Calamaro. Nuestro programa Viaje Musical sigue sonando. Los últimos temas que se van a hablar son el cómo llegó el rock and roll a Argentina, que lo estará redactando el compañero Pérez Víctor, y también el impacto que tuvo el rock and roll en la Argentina por Yáñez Ana.
1: Aquí viene el rock and roll.
2: Ahora voy a hablar sobre cómo llegó el rock and roll a Argentina. El rock llegó a Argentina a mediados de los años 50, entre 1955 y 56, influenciado por el furor estadounidense Elvis Presley y Bill Haley, con pioneros como Eddie Pequenino, aunque inicialmente fue una imitación a mediados de los 60, 1964, 1967, el movimiento se consolidó como la invasión uruguaya, la Beatlemanía y la creación de un sonido propio en castellano con banda como Los Gatos y su éxito La Balsa.

Los puntos clave de la llegada del rock a Argentina, inicio de los años 50. El género llegó como parte de la fiebre internacional rock and roll. Eddie Pequeñino y sus rockers fueron pioneros en 1956. La primera ola del entre 1950 y los 60, artistas como Sandro y Los del Fuego grabaron versiones en castellano de rock clásico y beat. Influencia de los 60. La Beatlemanía impactó fuertemente en 1964, impulsando a jóvenes a formar sus propias bandas, incluyendo La Invasión Uruguaya. La Cueva y el Rock Nacional entre 1966 y 1967. El epicentro se trasladó a lugares como La Cueva en Buenos Aires, donde músicos como Lito Nevia, Morris y Tanguito comenzaron a componer sus propios temas. Un hito fundacional en 1967, Los Gatos lanzaron La Balsa, canción considerada el inicio del rock nacional masivo. Se considera que el rock en Argentina comenzó a gastarse con identidad propia hacia la segunda mitad de los 50, a pesar de que el rock nacional se asocia más comúnmente con la explosión de finales de los 60.

0: Por último, les voy a hablar de qué impacto tuvo el rock en la Argentina. El rock en Argentina impactó como un fenómeno cultural masivo, funcionando como refugio, trinchera y voz de libertad durante la dictadura. Consolidándose en los años 80 con la democracia, influyó en la política y la identidad juvenil, convirtiéndose en el precursor del rock de habla hispana más exitoso. Impactos clave del rock argentino. Resistencia cultural. Durante la dictadura militar, las letras y conciertos fueron una forma de expresión disidente ante la censura, sirviendo como grito de libertad y refugio para la juventud. Con el regreso de la democracia y la guerra de Malvinas, el rock pasó a ser un pilar de la identidad juvenil y un reflejo de los cambios políticos. El rock argentino se caracterizó por componer en castellano desde sus inicios, influyendo en la música de toda la región. Ha funcionado históricamente como una constante crítica a la sociedad y una herramienta para la construcción de identidades. Sandro fue un pionero, adaptando el rock al español.
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0: El movimiento no solo moldeó la música, sino que también tuvo un rol social importante, utilizando la canción de protesta para reflejar el contexto político.

0: Esto fue Viaje Musical. Hoy conversamos sobre el rock and roll, conmemorando esos años llenos de nostalgia musical, recordando a artistas o bandas como Guns N' Roses, Elvis Presley y Andrés Calamaro, entre otros. Hablamos del impacto que tuvo este género en la sociedad, en los adolescentes y en el público. Esperamos que lo hayan disfrutado tanto como nosotros. Por esto nos despedimos y hasta la próxima emisión.
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1: Yo soy Antonella Troncoso, de Quinto B.
2: Antonella, contanos qué función cumplís acá en la radio de Virajualvalle.
1: Bueno, yo mayormente soy lo que es la locución y bueno, también ayudo a hacer los guiones, más que nada en la radio.
2: ¿Hace cuándo arrancaste en esa función y qué es lo que más te gusta?
1: Bueno, nosotros arrancamos en tercer año, creo que fue, en 2024. Y bueno, a mí me encanta venir a la radio, me encanta hablar. Entonces, bueno, me encanta lo que es la locución.
2: ¿Cuál es el aspecto que más te divierte o te entusiasma de tu función?
1: Y lo que es poderme comunicar, poderme expresar con la gente. Y bueno, más me encanta lo que es la interacción de lo que hay entre la radio y las personas. Lo que es estar atrás del micrófono, bueno, eso me encanta. Poder que me escuchen y yo escuchar.
2: Finalmente, ¿qué es lo que te llevas de tu experiencia en hacer radio?
1: Yo lo que más creo que me llevo es los recuerdos con mis compañeros, más que nada. Nosotros estamos con mi grupo de amigas, entonces como me llevo muchísimos más recuerdos. Y bueno, un montón de experiencias igual. Bueno, recién pudimos entrevistar a un veterano de Malvinas, que eso es una re linda experiencia igual. Así que más que nada me llevo los lindos recuerdos y bueno, las experiencias.
2: ¿A futuro quisieras hacer algo que tuviera que ver con radio, con comunicación?
1: Sí, yo quiero estudiar comunicación social y bueno, periodismo. Espero que a la gente le guste y siga con lo que es la comunicación.
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3: El Consejo Provincial de Educación implementó el dispositivo pedagógico Escuelas de Verano de fortalecimiento y recuperación de contenidos. En este marco, docentes del Colegio Secundario número 24 de Puerto Deseado comparten con nosotros sus impresiones sobre la realización de estas actividades.
4: El programa me parece espectacular, o sea, es una ayuda inmensa para los chicos. Digamos, yo no creí que ellos iban a aprender, si iban a venir esta fecha del año, desconocía porque es el primer año que estoy trabajando. Y estaba hablando con los chicos y para ellos es una ayuda tremenda que hacemos con todos los profes, obviamente, o sea que me parece espectacular. Estoy hablando del espacio de FEC y de filosofía. Aparte, justamente a mí me tocó todos los ciclos, del primero, o sea, del básico al orientado, y bien, las primeras semanas estaba con muchísimos alumnos que iban trabajando, pero bien, ordenadamente. Eso es lo bueno, que ellos estaban trabajando, cada cuatro les daba. Imprimí trabajitos, le daba a ellos, entonces no tenía necesidad de grabar fotocopiadora ni nada de eso. También, como mi proyecto se basaba en la utilización de la IA, entonces también les estaba enseñando a armar prompt, todo eso. El internet le daba yo si alguno no tenía, y bueno, ahí íbamos trabajando, o sea, bien.
3: Escuchábamos a docentes del Colegio Secundario número 24 de Puerto Deseado. Escuelas de Verano 2026.

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1: Magia. El mago Risotto no conocía ningún truco. Su número era bien sencillo. Golpeaba su galera con una varita azul y luego esperaba que apareciera una paloma. Naturalmente, la total ausencia de dobles fondos, de mangas hospitalarias y de juegos de manos conducía siempre al mismo resultado desalentador. La paloma no aparecía. Risotto solía presentarse en teatros humildes y en festivales de barrio, de donde siempre lo echaban a patadas. La verdad es que el hombre creía en la magia, en la verdadera magia. Y en cada actuación, en cada golpe de su varita azul estaba la fervorosa esperanza de un milagro. Él no se contentaba con las técnicas del engaño, quería que su paloma apareciera redondamente. Durante largo tiempo lo acompañaron la desilusión y los olvidos. Otro cualquiera hubiera abandonado la lucha, pero Risotto confiaba. Una noche se presentó en el Club Fénix. Otros magos lo habían precedido. Cuando le llegó el turno, dio su clásico golpe con la varita azul y desde el fondo de la galera salió una paloma. Una paloma blanca que voló hacia una ventana y se perdió en la noche. Apenas si lo aplaudieron. Los mechedumbres prefieren un arte hecho de trampas aparatosas a los milagros puros. Risotto no volvió a los escenarios. Tal vez siga haciendo aparecer palomas en forma particular.
0: Escuchábamos a Olivia Cárdenas, de segundo año A, del Colegio Secundario número 36, con el microrrelato El Mago Risotto, de Alejandro Dolina. Gracias por tu escucha atenta y hasta una próxima lectura.

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3: Hoy nos convoca una mesa charla necesaria, de esas que abrazan nuestra historia viva. En este estudio tenemos el honor de recibir a un hombre que caminó por nuestro suelo austral y que hoy, con generosidad, viene a compartir su testimonio. Bienvenido, veterano de Guerra de Malvinas, Raúl Vázquez. A continuación, se presentan mis compañeros.
4: Lautaro Berrueta, de quinto C.
5: Luciana Galipe, de quinto C.
6: Micaela Pérez, de quinto C.
7: Ornella Vázquez, de quinto C.
8: Perla Macarena Pérez, de quinto C.
9: Juan Nacho González, de quinto C.
10: Bien, esta es la presentación de los estudiantes de quinto C. Yo soy el profesor Hugo Ignacio Ugarte, de la materia de producción radiofónica, y estamos haciendo un programa especial en aniversario del 44, digamos, recordando el 44 aniversario de los caídos en Malvinas, ¿no? Y, bueno, es una transmisión especial que estamos haciendo desde la 97.1 Hugo Jiménez Agüero para, bueno, toda la comunidad del barrio. Y acá están los chicos de quinto C presentándose, que bueno, tienen un entrevistado, un ex veterano, combatiente, para hacerle unas preguntas en el segundo bloque. Así que ahora vamos a el cierre del primer bloque con el siguiente tema musical.
3: Música recomendal, Herederos de Malvinas, de Itatí, Barrio Nuevo.

0: retornando nuevamente con nuestro programa especial dedicado a por conmemoración del 44 aniversario de la Guerra de Malvinas, de la Gesta de Malvinas, ocurrida en 1982. Como dijimos en el comienzo, tenemos un entrevistado, Raúl Vázquez, que bueno, es un excombatiente y él está haciendo justamente unas presentaciones en distintos colegios y en distintos lugares con motivo de conmemorar esta fecha, y vino a nuestro colegio también a acercarse, brindarle conocimiento, sobre todo a los chicos, y dialogar sobre los chicos, con los chicos respecto a esa fecha, y a interactuar con ellos. Es una linda experiencia tenerte acá, Raúl. Hace un ratito estuviste con otro curso, y bueno, estás dando charlas muy productivas para los chicos, enriquecedora. Así que, bueno, acá los chicos tienen para hacerte una pregunta, si quieres hacer una presentación tuya.
1: Bueno, me llamo Raúl Agustín Vázquez, soy soldado clase 63, me tocó estar en Malvinas el 2 de abril, desembarcar, tomar las Malvinas y nos quedamos en custodia del aeropuerto. Así que, y soy nacido acá en Río Gallegos.
0: Genial, Raúl. Bueno, en este día hicimos un acto también en conmemoración, también hubo en otros colegios en toda esta semana, ¿no? Como todos los años. Y bueno, queremos saber un poco, no solamente lo que ocurrió en esa época, sino también el significado actual, ¿no? Cómo ustedes trabajan desde sus instituciones actualmente en la sociedad, cómo se resignifica el año a año, ¿no? Este evento, y bueno, cómo interactúan ustedes con la comunidad en general. Hace poquito estuve leyendo en los diarios que, bueno, se inauguró una plaza con el nombre de ustedes, de Héroes de Malvinas. También hubo monumentos y obras artísticas en referencia a ustedes con su nombre. Bueno, es un reconocimiento social muy importante que se sigue dando, que por supuesto se tiene que seguir dando sobre ustedes, sobre los veteranos de Malvinas y sobre este evento, ¿no? Sobre este hecho. Al respecto, bueno, ahora los chicos le van a hacer algunas preguntas que tienen ahí planteadas y formuladas.
2: Muy buenas tardes, señor Raúl. Es un gran honor tenerlo en este estudio y saber que ha combatido por nosotros en las Malvinas. Soy Joaquín Godoy, me presento. Y les tengo dos preguntas. ¿Crees que compartir lo vivido en Malvinas puede ayudar a nuevas generaciones en temas de memoria, valores o identidad?
1: Sí, sí, por supuesto. Por eso nosotros estamos malvinizando todos los días. Nosotros trabajamos en malvinizar. Por eso vamos a la escuela, damos charlas, todo lo demás, ¿no? Pero hay un problema. ¿Cuál es el problema? Que las escuelas se acuerdan el 2 de abril y Malvinas es todo el año. Nosotros no tenemos drama de ir a charlar a la escuela, hacer un cronograma, un trabajo, y se va a hablar. Pero a veces pasa que llega el 2 de abril, todos quieren. Y no damos abasto, no damos abasto. Está bien, somos 55 veteranos de guerra acá en Río Gallegos. De los 55, somos 5. Y no podemos estar en todos lados. Entonces, si queremos dar charla, tenemos que hacer un trabajo bien hecho para poder ir a la escuela de charla. No tenemos drama de ir a charla nosotros, no tenemos drama. Pero un cronograma de trabajo con las escuelas.
2: Y ahora tengo otra pregunta. Hoy visitando escuelas o charlando con jóvenes, ¿cuál es el mensaje principal que intentan transmitir para que la causa no se olvide?
1: Lo que transmitimos nosotros es que ustedes estudien, se reciban y estén en un puesto político, charlen lo que es Malvinas y peleen por lo que es Malvinas. Ese es el interés de nosotros. Y que conscientice a todos por qué las Malvinas son argentinas. Porque hay gente que todavía no sabe.
2: Muchas gracias por responder mis preguntas, señor Raúl. A continuación sigue mi compañero con otras preguntas.
3: Buenas, yo soy Lautaro Berrueta. Y personalmente me gustaría agradecerle y decirle que es un honor tenerlo acá el día de hoy. Y me gustaría preguntarle sobre cuál fue su primer pensamiento a la hora de saber que iba a ir hacia las Malvinas.
1: Desde ya te digo que nosotros no sabíamos que íbamos a Malvinas. Nosotros nos enteramos cuando llegamos. Así que bueno, el regimiento fue completo, el 25, desembarcó por aire y por mar y nos tuvimos que ir a la isla, a custodiar la isla. No nos quedó otra. Pero en ningún momento nos dijeron nosotros que íbamos a Malvinas. Nos enteramos cuando llegamos.
3: ¿Tuvo tiempo de despedirse con sus familiares y eso?
1: No, porque no sabíamos que íbamos. Nadie sabía nada. Eso es una operación que hace el ejército y no le avisa a nadie. Tanto los cuadros como los soldados tampoco le avisan a su familia. Ellos todos se enteraron cuando estaban en Malvinas.
3: Usted estuvo de principio a fin en la guerra, ¿no?
1: Yo me vine en el último Hércules que salió en el 28 de mayo, cuando me agarró pie de trinchera. Se me congelaron los pies, los dos. Me tuvieron que abrir los forceps con un bisturí y me tuvieron que llevar a Campo Mayo. Y primero me llevan a Comodoro, al hospital militar, en kilómetro 8, de ahí me trasladan a Buenos Aires. Y te digo que me hubiese quedado en Malvina, si no hubiese pasado eso, que ir a Campo Mayo, Buenos Aires. Porque lo que vi ahí era horrible. Chicos sin brazos, sin piernas. No, fue muy duro. Creo que eso fue lo más chocante para mí, lo más chocante. Ver a esos pibes que no les faltaba un brazo, a uno que les faltaba. En ese año un pibe habló con la madre diciéndole que tenía un amigo, que le faltaba las piernas y que no tenía dónde ir, lo quería llevar a la casa. Y la madre dijo que no, porque se iba a sentir mal ella, que eso, y era su hijo. ¿Y él se mató? No, en Campo Mayo pasaron muchas cosas muy feas.
3: En esos días de guerra, entre compañeros, ¿había algún tipo de diversión en el cual ayudar a olvidar que estaban en guerra?
1: No, nosotros estábamos preparados para hacer guardia cada media hora, cada una hora, según el clima. Ahí no había juego, no había nada, ¿no? Nos esperábamos los bombardeos, cada tanto un bombardeo, cañoneo, y bueno, pero estábamos al pie del cañón.
3: ¿No tenía un momento de paz?
1: Ni un momento de paz. Después del 1 de mayo, ni un momento de paz. Viste, no sé si ustedes se enteraron que había cese de fuego ahí, que decía la iglesia, bueno, cese de fuego, está... Bueno, yo no lo respetaba. Peor todavía, no daba más fuerte.
3: ¿Usted tenía algún objeto de pertenencia personal que, o sea, lo ayudara a mantenerse cuerdo en ese momento y sentir que estaba en su casa? Por ejemplo, la foto de alguien personal, alguien...
1: No. Yo pensaba en mi mamá, en mis hermanas y nada más. En la familia.
3: Dejo a mi compañero que siga.
4: Buenas tardes, Raúl. Yo soy Lucian y es un honor tenerlo para acá. Y la pregunta que le voy a hacer es, en la vuelta... ¿Cómo fue el reencuentro con su familia? ¿Sintió que el país estaba listo para escucharlos en aquel momento?
1: Cuando volvimos de Malvinas, yo, mi mamá, mi papá, ¿no? Porque no eran mis verdaderos padres, ellos me criaron a mí. Para mí siempre fueron mis padres. Hace 3 años murió mi papá, mi mamá murió antes. El reencuentro con mi papá. Fue un llanto, mi mamá un llanto. Y después, bueno, la sociedad nos mató a todos. La sociedad, el gobierno, a todos. ¿Por qué? Porque nosotros éramos soldados, nosotros estábamos haciendo, como se le decía antes, la colimba, nos tocó, y nos dejaron a la deriva. Vos fijate que hay 600 muertos por la posguerra y 649 en la isla. Yo estoy vivo gracias a mi familia, que ellos me sacaron adelante, pero si no...
4: Hoy, visitando escuelas o charlando con jóvenes, ¿cuál es el mensaje principal que intenta transmitir para que la causa no se olvide?
1: Lo que yo intento de transmitir es que se siga malvinizando para que no se pierda esto, porque nosotros dejamos 649 cuidando la isla y tenemos que seguir velando por ellos igual, porque ellos están allá.
4: Para usted, Raúl, ¿qué significa ser un veterano de guerra en la Argentina actual?
1: Para mí es un orgullo porque, bueno, tenemos que velar por los que están allá y tenemos que seguir luchando por ellos.
5: Buenas tardes, mi nombre es Micaela Pérez y quisiera hacerle unas 2 preguntas que tengo.
1: ¿Dos?
5: Sí, 2.
1: ¿Nada más? Nada.
5: ¿Cómo fue su reacción al saber que la guerra terminó? ¿Qué emoción tuvo, qué sentimiento?
1: Y mira, por un lado una alegría, ¿no? Pero por otro lado una tristeza, porque vos fijate que yo después de 10 años pasé una Navidad con mis hijos y un año nuevo. Para mí la Navidad no existía. Llegué a Malvina, la primera Navidad que pasamos en casa, los eché a todos de mi casa, porque para mí no era una fiesta. Yo pensaba en los padres que les faltaban los hijos, para la fiesta y todo eso. Así que no, la verdad que muy mal.
5: ¿Qué emociones predominan en usted hoy al conmemorar un nuevo aniversario de Malvinas?
1: Y se te vienen todos los recuerdos a la cabeza. Y más por los 649 que están en la isla, ¿no? Y más los familiares y hermanos que perdieron a sus seres queridos, ¿no?
5: Bueno, a continuación mi compañera va a estar haciendo las preguntas.
6: Yo soy Ornella Vázquez y tengo una pregunta, ¿no? Es para saber cómo fueron los primeros días en su hogar después de regresar de la guerra.
1: Y fue duro porque... las tormentas, los truenos, metía bajo la cama, la pasé mal, 5 veces me quise suicidar, muy mal la pasé. La verdad que lo que viví no se lo recomiendo a nadie.
6: Ahora va mi compañera.
7: Buenas tardes, yo soy Perla Pérez y tengo dos preguntas para usted.
1: Bueno.
7: ¿Qué puesto obtuvo en la guerra?
1: ¿Cómo qué puesto?
7: ¿Qué rango tenía?
1: No, yo era soldado, no tenía rango. A mí me tocó servicio militar. No tenía rango.
7: Gracias. Y la siguiente pregunta era, ¿era posible comunicarse con su familia? Y si era así, ¿cómo lo hacía?
1: Nosotros lo hacíamos por carta, pero vos escribías la carta, venía el sargento, te la leía, esto no va, no podías poner nada lo que sea de Malvinas, nada.
7: A continuación, mi compañero.
8: Mi nombre es Juan Nacho González Quimpoche. Extrañaba a su familia cuando estuvo en la guerra de Malvinas.
1: ¿Cómo dijo? Sí, uno, ¿cómo se llama? Estando ahí en Pozo Zorro, éramos dos. Más vale, extrañaba a la familia, pensaba en tu familia, pensaba si ibas a salir vivo, no ibas a salir vivo. Un montón de cosas se te venían en la cabeza. Pero sí, pensábamos más en la familia y para seguir vivo, ¿no?
0: Raúl, bueno, te agradecemos la predisposición para brindarle información a los chicos, interactuar con ellos. Y te han hecho algunas preguntas que, bueno, estuvieron elaborando esta semana. No sé qué quieras vos transmitirle a ellos, ya que estás haciendo esta también docencia, estás dando, sobre todo a las nuevas generaciones, ¿no? Que no tienen que desconectar estos hechos tan importantes de la patria, del país, que es más para ellos, porque, bueno, uno ya está más adulto, ya sabe del hecho, pero, bueno, son las nuevas generaciones que tienen que constantemente revivir, ¿no?, la identidad nuestra y, bueno, en nuestro país, ¿no? En ese sentido, vos, ¿qué le podés transmitir a los chicos?
1: Bueno, chicos, ustedes tienen una oportunidad, tienen una radio, y ustedes pueden difundir lo que es Malvinas. Y a mí me gustaría que hagan eso, que nos ayuden a difundir, a estudiar por qué se cumplían 180 años, por eso se tomaron las Malvinas y no se perdía la soberanía. Así que me gustaría de que, ya que tienen esta oportunidad de ayudarnos a nosotros a difundir lo que es Malvinas. Eso me gustaría. Muchas gracias, chicos.
6: Gracias a ustedes.
0: Gracias, Raúl.

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1: El Consejo Provincial de Educación implementó el dispositivo pedagógico Escuelas de Verano, de fortalecimiento y recuperación de contenidos. En este marco, el alumno Maximiliano del Colegio Secundario número 41 de Río Gallegos comparte con nosotros su testimonio sobre estas actividades.
2: Soy mi Jorge Maximiliano y bueno, quería comentar de que en el taller de la escuelita de verano de Historia y FEC voy a traer mi materia y se lo recomiendo.
1: Escuchábamos al alumno Maximiliano del Colegio Secundario número 41 de Río Gallegos.
0: Compartiremos a continuación el programa semanal El Saber Ocupa Lugar, conducido por los profesores Martín Palomo, Andrea Martín y Cristina Ferreira, del Colegio Provincial de Educación Secundaria número 24, 17 de agosto, de Puerto Deseado. Este programa se emite a través de FM 88.5, integrante de la red RACE, dependiente del Consejo Provincial de Educación. Además, cuenta con la presencia de alumnos de quinto año de la orientación Ciencias Sociales y Humanidades. Cuentan con una materia Proyecto Sociocomunitario Solidario que apunta a que los alumnos organicen proyectos educativos pensados para ofrecer acciones comunitarias con la sociedad. Compartimos a continuación las voces de los alumnos de quinto año hablando sobre el proyecto Hogar con Corazón.
3: Bueno, mi compañera es Samira Carrizo y yo soy Amy Casal. Nuestro proyecto se llama Hogar con Corazón.
4: Cuéntanos por qué se llama así, ¿de qué se trata?
5: Básicamente se trata que vamos al hogar de abuelitos. Ajá. Acá al lado del hospital, a convivir con ellos, a hacerle entrevistas, que pasen el rato, cosas de ese estilo. Básicamente hacer entrevistas.
4: Bien, entonces hogar, nos referimos al hogar de ancianos, al hogar de los abuelitos, como decías vos. A poder acercarse allí, a compartir con ellos entrevistas. ¿Y qué finalidad tiene, qué objetivo tiene esto que quieren hacer? ¿Qué es lo que persiguen?
3: Yo creo que el objetivo sería mejorar su comunicación y Ajá. que también puedan recibir nuevas visitas.
5: Y también de que salgan un poco de su rutina, que pasen el rato con otras personas y así.
4: Bien, y en estas charlas que imaginan que están preparando, sospecho, ya armando algunas preguntas, imaginando esa conversación, la idea es charlar de qué cosas.
3: Primero es llevarlo a su pasado, uh-huh. preguntándole cosas de su vida, y bueno, ese tipo de cosas.
4: Apuntamos a rescatar esas historias que ellos de vida tienen, y por qué no después tener, me imagino, anécdotas, como ustedes dicen, distintos hechos que han vivido, que quieran recordar, algunos de ellos serán muy emotivos. Y teniendo la posibilidad también de hacer algo con esa información linda que seguramente va a surgir. ¿Por qué pensaron hacer algo así? ¿Por qué les interesó ese ámbito?
3: Primero porque tenemos experiencia. Tenemos mejor comunicación con los abuelos. Y bueno, nada, nos pareció interesante este proyecto y nos sentíamos más segura también.
4: Es una edad, la de los adultos mayores, que por ahí ustedes...
5: podemos manejar mejor.
4: Bien.
5: Capaz con un niño o algo no podemos tener tanta paciencia como con una persona mayor.
4: Ah, bueno, puede ser.
5: Sí, porque tenemos más convivencia con gente de la tercera edad.
4: Ah, bueno, un poco por las experiencias de ustedes, de estar más acostumbradas a estar con adultos mayores, eso les da, ¿por qué no?, cierta confianza para poder charlar de temas de su vida. Me parece que la idea es genial, ya me las imagino yo conversando y tomando nota y queriendo hacer recordar a los abuelos hechos de su vida sobre los cuales seguramente se van a emocionar, reír y compartir con ustedes. Así que bueno, ¿están con ganas?
5: La verdad que sí,
3: sí, sí. Tenemos 12 preguntas ya.
4: ¡Ah, bien!
5: Y ya preparando la producción, porque si nos dejan posiblemente los grabamos y de paso les queda el recuerdo de haber tenido una entrevista, por haber convivido con nosotras. Obviamente si tenemos el permiso de grabarlos.
4: Buenísima parte después, me imagino yo, para poder ir repasando la charla, de la que seguramente van a surgir historias que va a ser difícil tomar nota de todo. Entonces estaría bueno, para que no se pierda la esencia de algunos relatos, el poder tener una grabación y después escuchar tranquila, volver a disfrutar la charla y rescatar de ahí cosas que enriquezcan la vida, porque las historias de los abuelos tienen eso, ¿no? Inclusive, como vos decías, Amira, que después se les pueda retribuir a ellos esa información y tengan un recuerdo, ¿por qué no también?, de todo eso, su familia. Es difícil poner un límite para esta idea que ustedes están pensando. Está muy bueno. De mi parte, bueno, espero poder acompañarlas. Confío en que todo va a ir bien. Van a tener que trabajar mucho, claro, porque son conversaciones muy serias, con mucho compromiso.

0: invitarnos.
1: Y todo el éxito en este proyecto de visitar al hogar de los adultos mayores, Hogar con Corazón, a charlar con ellos y rescatar sus historias de vida.
2: Escuchamos El Saber Ocupa Lugar, las voces de los alumnos de quinto año del Colegio Provincial de Educación Secundaria número 24, 17 de agosto, de Puerto Deseado.

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0: 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A continuación, compartimos el testimonio de Ornella Vázquez.
1: ¿Cuál fue tu experiencia hoy en este programa conmemorativo, el 2 de abril, acá en el Secundario Verde?
2: Y la verdad me pareció muy, muy fuerte escuchar todo lo que nos contó, todos los momentos, todo eso, porque fue, no sé, como que me revivió muchas cosas que vi, que escuché, que me contaron. Y la verdad que fue una entrevista re linda junto a Raúl Vázquez. Y nada, me gustó porque aprendimos mucho, la verdad, y nada, fue muy bueno.
1: ¿Y ya habías hecho radio antes? ¿Esta fue tu primera experiencia? ¿Cómo fue?
2: Yo ya había venido a ver la radio, pero no hice un programa. Esta es la primera vez y la verdad estuvo bien. Estuvo cómodo y un poco nerviosa, pero bien.
1: ¿Qué fue lo que más te llamó la atención de esta experiencia, de hacer radio?
2: Y no sé, me gusta eso de poder hablar porque me puedo expresar un montón sin problemas y creo que esa parte me gustó mucho.
1: ¿Y qué es lo que le recomendarías ahora que pasaste por esta experiencia? ¿Qué es lo que recomendarías a alguien que quiere empezar y que todavía no hizo?
2: Y que tengan más confianza al hablar, la que no tuve yo. Y nada, que estén seguros cuando hablen y que sepan bien lo que van a decir.
1: Finalmente, ¿qué dejarías como mensaje final? ¿O qué te gustaría, digamos, como para terminar?
2: Nada, que vengan a la radio porque está bueno y que esperemos que se siga usando.
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0: El Consejo Provincial de Educación implementó el dispositivo pedagógico Escuelas de Verano de fortalecimiento y recuperación de contenidos. En este marco, el alumno Mateo Díaz, del Colegio Secundario número 24 de Puerto Deseado, comparte con nosotros su testimonio sobre estas actividades.
1: Hola, ¿qué tal? Buen día. En parte de mi experiencia, bueno, fue una gran oportunidad esto de la escuela de verano, porque algunos pudieron saberlo aprovechar y otra que, bueno, en mi experiencia pude lograr algo que en un momento se me dificultó y así que muchas gracias a los directivos y eso. Mi curso sería tercer año y mi nombre sería Mateo Díaz.
0: Escuchábamos a Mateo Díaz, alumno del Colegio Secundario número 24 de Puerto Deseado. Escuelas de Verano 2026.

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1: Yo me hubiera casado. Antes sí, pero ahora no. ¿Quién es el audaz que se casa con las cosas como están hoy? Yo hace 8 años que estoy de novio. No me parece mal, porque uno antes de conocerse debe conocerse o conocer al otro. Mi suegra, mi futura suegra, me mira y gruñe cada vez que me ve. Cuando está de buen humor, lo que hace es negarme el saludo o hacer que no distingue la mano que le extiendo al saludarla. Y eso que para ver lo que no y le importa, tiene una mirada agudísima. A los 2 años de estar de novio, tanto ella como yo, nos acordamos que para conocer se necesita empleo. Y si no empleo, cuando menos trabajar con capital propio o ajeno.
2: Empecé a buscar empleo, puede calcularse un término medio de 2 años la búsqueda de empleo. Si tiene suerte, usted se coloca al año y medio. Y si anda la mala, nunca. A todo esto, mi novia y la madre andaban a la greña. Es curioso, una contra usted y la otra a su favor. Siempre tiran a lo mismo. Mi novia me decía, vos tenés razón, pero ¿cuándo nos casamos, querido? Mi suegra, en cambio, usted no tiene razón de protestar de manera que haga el favor de decirme cuándo se puede casar. Yo miraba, es extraordinariamente curiosa la mirada del hombre que está entre una furia amable y otra rabiosa. Se me ocurre que Carlitos Chaplin nació de la conjunción de dos miradas así.
3: Le dije a mi suegra, para mí una futura suegra está en su peor fase durante el noviazgo, sonriendo con melancolía y resignación que cuando consiguiera empleo me casaba. Y un buen día conseguí un puesto. ¿Qué puesto? 150 pesos. Casarse con 150 pesos significa nada menos que ponerse una soga al cuello. Reconocerán que usted con justísima razón aplacé el matrimonio hasta que me ascendieran. Mi novia movió la cabeza, aceptando mis razonamientos. Cuando son novias, las mujeres pasan por un fenómeno curioso. Aceptan todos los razonamientos cuando se casan. El fenómeno se invierte. Somos los hombres los que tenemos que aceptar sus razonamientos. Ella aceptó, y yo tuve el orgullo de afirmar que mi novia era inteligente.
1: Me ascendieron a 200 pesos. Cierto que con 200 pesos son más que 150, pero el día que me ascendieron, descubrí que con un poco de paciencia se podía esperar otro ascenso más. Y pasaron 2 años, mi novia puso cara de piola, y entonces, con gesto digno de un héroe, hice cuentas claras y más largas que las cuentas griegas, que el presupuesto de Longobardi encima de la mesa, que era imposible todo casorio sin un sueldo mínimo de 300 pesos. Casándose con 250, había que evitar con masas podridas a los amigos.
2: Mi futura suegra escupía veneno. Sus ímpetus llevaban un ritmo mental sumamente curioso, pues oscilaban entre el homicidio compuesto y el asesinato simple, al mismo tiempo que me sonreía con las mandíbulas, me daba puñaladas con los ojos. Yo la miraba con la tierna mirada de un borracho consuetudinario que espera morir por su ideal. Mi novia, pobrecita, inclinaba la cabeza meditando las broncas intestinas, esas verdaderas batallas de conceptos forajidos que se largan cuando el damnificado se encuentra ausente.
0: Escuchábamos a Ezequiel Muñoz, Valentino Azúa y Lautaro Barrientos, de segundo año A del Colegio Secundario número 36, con Del que no se casa, de Roberto Arlt. Gracias por tu escucha atenta y hasta una próxima lectura.
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1: El Consejo Provincial de Educación implementó el dispositivo pedagógico Escuelas de Verano, de fortalecimiento y recuperación de contenidos. En este marco, las alumnas Ariana Huayquir y Martina Barría del Colegio Secundario número 41 de Río Gallegos comparten con nosotros su testimonio sobre estas actividades.
2: Hola, mi nombre es Ariana Huayquir
3: y mi nombre es Martina Barría. Y es la primera vez que participamos en la escuela de verano.
2: Y nos pareció muy buena idea la idea de la escuela de verano para poder sacar las materias que adeudamos. Bueno, las dos pudimos sacar la materia de FEC, por suerte, y hicimos varios trabajos juntas y todas esas cosas.
3: Y estaría muy buena la idea de que hagamos la escuela de verano el año que viene.
1: Escuchamos a las alumnas Ariana Huayquil y Martina Barría del Colegio Secundario número 41 de Río Gallegos.

0: Compartiremos a continuación el programa semanal El Saber Ocupa Lugar, conducido por los profesores Martín Palomo, Andrea Martín y Cristina Ferreira, del Colegio Provincial de Educación Secundaria número 24-17 de agosto de Puerto Deseado. Este programa se emite a través de FM 88.5, integrante de la red RACE, dependiente del Consejo Provincial de Educación. Además, cuenta con la presencia de alumnos de quinto año de la orientación Ciencias Sociales y Humanidades. Cuentan con una materia Proyecto Sociocomunitario Solidario que apunta a que los alumnos organicen proyectos educativos pensados para ofrecer acciones comunitarias con la sociedad. Estos son los alumnos de quinto año refiriéndose sobre el proyecto Historia de Primera.
1: Estamos en compañía en este momento con Nico Cabrera. Nicolás, ¿cómo estás?
2: Muchas gracias por invitarme.
1: Gracias a vos por venir. Bueno, vamos a empezar a charlar de tu proyecto. Vos estás trabajando de manera individual, pero muy interesante. Yo ya sé algunas cosas, por eso me animo a decirlo, lo que estás preparando. ¿Cómo se llama la propuesta que estás empezando a armar?
2: La propuesta de este proyecto sociocomunitario es Historia de Primera. Ese es el nombre.
1: Historia de Primera, muy buen nombre.
2: Muchas Bien. Gracias.
1: ¿De qué se trata? Contanos un poco más.
2: Y cómo es, debido a que, no sé, me gusta la historia, se me ocurrió que podría hacer el proyecto de esto, y debido a que estoy solo y es difícil hacerlo de otro modo, pensé en hacerlo online, así que lo estoy haciendo por medio de un perfil de Instagram.
1: Ajá, va a ser a través de las redes sociales entonces.
2: Efectivamente.
1: En este caso, Instagram
2: será la única red social.
1: Has hecho un perfil para difundir
2: información
1: sobre la historia.
2: Sí, más respectivamente la historia argentina.
1: Espectacular, con todo lo que hay ahí para compartir. Re importante, aparte, en la formación de todos ustedes, en lo que es la conformación de la identidad nacional, de saber lo que ha pasado en nuestro país. Me alegro, por un lado, que encuentres en alguna materia como es la historia unas ideas interesantes, que te den ganas de meterte un poco más, de leer, de buscar información, de interiorizarte. Está muy bueno.
2: Sí, siempre fui como que muy fan de la historia. Es como una materia muy interesante para mí.
1: ¿De dónde vendrá ese interés?
2: Y supongo que, bueno, cuando era chiquito también me interesó la historia. O sea, yo en mi casa tengo un montón de libros acerca de historia y de chiquito leía mucho. Ha de ser
1: Ahí
2: eso.
1: Está. Las cosas aprenden de chico, decíamos hace un rato.
2: Exacto.
1: Y vos estás interesado por este tema desde hace un tiempo ya. Bueno.
2: Exactamente.
1: Hay que aprovechar ese gusto que tenés por la historia, sacarle el jugo, y en este caso nos vas a brindar cosas a nosotros, que es contenido sobre ciertos hechos, preparados seguramente con mucho cariño de tu parte, y para que conozcamos más de la historia argentina en este caso.
2: Efectivamente.
1: Hay algunos, como para que nos hagas algún adelanto, no te digo que nos cuentes mucho porque sabemos que estamos en una etapa todavía joven del proyecto, pero ciertos temas que vos ya más o menos ya sabés
2: que voy a tocar.
1: Que vas a tocar, exacto.
2: Y acerca de la historia argentina, generalmente datos que o pueden haberse dado mal o no se dan directamente.
1: Ajá, que no se han contado.
2: Claro,
1: ajá.
2: Que no se han contado. Muchas cosas que no se han contado seguramente.
1: Entonces un poco va a ser de algún modo una tarea investigativa también de tu parte.
2: Claro, voy a tener que investigar y esa información la voy a subir a la página para que la gente la vea y sepa acerca de eso.
1: Oh, buenísimo, buenísimo. Vamos a estar atentos y quería decirte, Nicolás, que vas a poder contar, obviamente, con la radio y con este programa y con el programa que hagan tus compañeros también, este proyecto La Voz del Colegio, para ir difundiendo por ahí también tu perfil y algo de los hechos que vas a contar. Inclusive hasta podrías tener tu propio programa si quisieras. Empezamos
2: sí,
1: con el Instagram.
2: Estaría.
1: Y haciendo algunas visitas acá nos vas a ir contando y ayudarte a difundir.
2: Claro, esta... claro. Sí. Ojalá que un día se dé. Sería algo interesante en lo que sería mi vida.
1: Me parece genial. Vamos a obviamente a apoyarte en esta iniciativa tuya de meterte en las aguas de la historia argentina y querer contarnos.
2: Efectivamente.
1: ¿Tenés alguna parte de la historia argentina que te interesa más? ¿Algunos hechos Es decir, esta parte me quedo queriendo saber más o queriendo contar algo en particular.
2: Y generalmente por el lado de la revolución.
1: Ajá. ¿La revolución de mayo? ¿Cuál de las revoluciones es esa?
2: Sí, de la revolución de mayo más que nada.
1: Esa época donde empezamos a ser Argentina, desde ahí.
2: Efectivamente.
1: Bueno, de ahí en adelante.
2: Claro.
1: Bueno,
2: aunque
1: bueno,
2: eso no dice que para atrás no haya sido importante también.
1: No, no, por supuesto. Bueno, vas a tener la posibilidad en tu producto, en tu red social, de ir eligiendo vos por dónde empezar. Porque claro, ahí nadie te va a poder imponer nada y vas a poder difundir y trabajar sobre este tema. Y vamos a estar atentos

0: estar acá.
1: Porque esa persona con la que estuviste todo el rato no la ves más a veces. Yo espero que no pase eso.
2: Ya lo vas entendiendo y bueno. Y los vínculos continúan, muchos de ellos, así que. Pero sí, es una etapa para aprovechar, ¿eh?
1: Efectivamente.
2: Para aprovechar al máximo.
1: A eso.
2: Y bueno, acá teniendo la oportunidad de despuntar el vicio por la historia, que es una cosa que te gusta.
1: Claro, ponerlo al máximo.
2: Bueno, gracias, Nico. Historia de primera, en breve, en las redes sociales. Un proyecto educativo, sociocomunitario, que va a desarrollar la historia argentina para toda la comunidad.
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0: 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A continuación compartimos el testimonio de Perla Macarena Pérez.
1: Macarena, contanos, ¿qué estuvieron realizando hoy acá en este programa alusivo a los veteranos de Malvinas al 2 de abril?
2: Estuvimos haciendo una entrevista a un veterano de Malvinas.
1: ¿Qué función cumpliste?
2: Entrevistadora.
1: Bueno, ¿cómo fue el tema de prepararse, armar un guión, armar las preguntas?
2: Y si no te pones de acuerdo con tus compañeros puede ser difícil, pero ahí la tomamos y fue divertido. Nos divertimos bastante haciendo el guión. Y practicando nos pusimos bastante nerviosos.
1: ¿Cómo se superan los nervios? ¿Cómo se supera ese miedito por ahí a hablar?
2: Y tener buenos compañeros que te hagan reír es una solución. O respirar hondo e intentar hacer lo mejor que puedas.
1: ¿Era como imaginabas hacer radio? ¿Habías hecho radio previamente?
2: No había hecho radio previamente, pero sí fue bastante a lo que yo creía que íbamos a hacer. Bastante divertido.
1: Finalmente, ¿qué le recomendarías a alguien que todavía no hizo radio, que no se animó, pero que quiere probar?
2: Y que pruebe con sus amigos que tiene más confianza y que se divierta lo más que pueda.
1: ¿Algo más que quisieras agregar de esta experiencia o que me digas que te llevas de balance para tu casa la experiencia?
2: Y la experiencia es que intente lo que creo que no puedo, que tenga más confianza y hablar más.
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0: El Consejo Provincial de Educación implementó el dispositivo pedagógico Escuelas de Verano de fortalecimiento y recuperación de contenidos. En este marco, docentes del Colegio Secundario número 24 de Puerto Deseado comparten con nosotros sus impresiones sobre la realización de estas actividades.
1: Bueno, hola, mi nombre es Amalia Carrizo, estaba a cargo de la parte de ciclo orientado, eso significa tercero, cuarto y quinto, en donde trabajamos tercero y quinto con matemática y cuarto, matemática y física. Los chicos tienen a favor o tenemos a favor que yo soy profesora de ellos, no de todos, pero de la mayoría. Vinieron en forma continua, les gustó la propuesta en cuanto a la reducción de temas, porque traen toda su carga de decir, bueno, tantos temas que les cuesta, porque obviamente los que vienen acá es porque están debiendo, porque les costó más que a los demás, entonces eso los atrae. Y la asistencia fue dinámica, ¿por qué? Porque a veces venían una hora y se iban otra hora a otra materia. Si avisaban, entonces podían tener una continuidad, y si no podían venir ese día, se ocupaban o me preguntaban para poder ir completando las actividades para no perder esa línea de continuidad en los contenidos, dado que eran menos. Entonces, el acompañamiento, primero nos separamos en dos cursos y después, a medida que ya fueron aprobando los chicos, ya pudimos estar en un solo curso, ya cuando cada uno estaba organizado en qué tenía que trabajar, en cómo iba a trabajar y qué se iba a considerar. Así que fue bastante bueno, capaz que yo esperé mucho más la asistencia porque eran bastante los inscriptos, pero no vinieron muchos de esos inscriptos, pero los que vinieron se mantuvieron y van logrando el objetivo que es de ir aprobando las materias. Pero siempre teniendo esto en mente, de que se hace un recorte de contenidos y entonces uno apunta a que, aunque sea poco, pero que lo aprendan. Así que bueno, eso. Y ya estamos terminando y se van contentos y van, o por lo menos vinieron, hicieron una parte, saben que me van a ver después cuando volvamos en los conversatorios de febrero y todo se va considerando.
0: Escuchábamos a docentes del Colegio Secundario número 24 de Puerto Deseado. Escuelas de Verano 2026.
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3: Te fuiste como si nada, como quien cierra la puerta sin mirar atrás. Ni una explicación, ni una palabra, solo el silencio que dolió más que cualquier mentira. Me quedé esperando algo. Quizás un mensaje, una disculpa, una razón, pero no llegó a nada, solo tu ausencia ocupándolo todo. Revisé mil veces las conversaciones, buscando entender en qué momento dejaste de quererme. Y la verdad es que nunca lo hiciste. Yo fui yo quien soñó, quien creyó, quien se ilusionó, quien escribió una historia que solo existía en mi cabeza. Ahora entiendo que en algunos amores no son amores, son espejismos que duelen. Ilusiones que terminen de despedidas sin hacer ruido.
2: Escuchábamos a Luciana Roa, de segundo año A del Colegio Secundario número 36, con producción propia. El poema Amar es soltar. Gracias por tu escucha atenta y hasta una próxima lectura. 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Estos son algunos momentos del programa La Voz del Estudiante del Colegio Secundario número 30 de la localidad de Tres Lagos.
4: Este proyecto tiene como finalidad ofrecer un espacio de expresión de voces locales y la difusión de información relevante.
5: Y hoy tenemos, como dijimos, un programa muy especial porque nos visita nuestra profesora de turismo, Laura Rojas, en este espacio hecho por y para los estudiantes y la comunidad.
6: Hay un proyecto que se está trabajando con la profe de biología y la profe de educación física, que justamente es el recorrido de lo que es la reserva de Laguna Nimes, ¿sí? Que donde van a trabajar un poquito de la biodiversidad, flora, fauna.
7: Volvimos a La Voz del Estudiante. Y antes de seguir con el programa, vamos a leer unos mensajes de nuestros queridos oyentes.
2: Escuchamos fragmentos del programa La Voz del Estudiante, del Colegio número 30 de Tres Lagos, que se emite los lunes de 17:30 a 18:30 a través de la 95.5 MHz, Radio Comunal de Tres Lagos.

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2: Bienvenidos a la nueva emisión del programa de Tercero B. En este caso tenemos un programa al respecto de deporte, pero tenemos también unos presentadores. ¿Quién es usted?
3: Sí, me llamo Laila Malos de Tercero B.
4: Me llamo Rodrigo José de Tercero B.
5: Me llamo Mariana Cabrera de Tercero B.
6: Me llamo Marcelino Pérez de Tercero B.
2: Bien, en este caso, hablando de Marcelino, ¿fue tu idea el programa, Marcelino?
6: Sí, me pareció interesante. Participar en la radio porque algo muy bueno con nosotros prácticamente porque era mínimo la escuela y queríamos participar pero no tenemos tema porque tanto no nos hemos ocupado no sabemos tanto el tema y como todos los grupos se hacen deporte o tenemos más familia del deporte de que no yo pensamos en eso y por eso le hicimos la mamá del deporte.
2: Bien, así se llama el programa y al respecto. Bien. Brian, ¿quieres saber algo?
7: ¿Qué
6: decís? ¿Vos podés hablar de lo que sea? Porque a vos también, gracias a vos, estamos acá, porque a nosotros estamos haciendo los guiones. Porque, como hasta el último momento, el colegio se hace eso, porque nosotros mismos no fuimos tan responsables de hacerlo. Porque a algunos le dan tiempo y otros quieran, pero cuando das tiempo te cuidas y hasta el último momento vas a tener que tener esas cosas.
2: ¿En este caso de qué
7: van a hablar? Y más que nada vamos a hablar de la vida barrial, la primera de las señas y un poco de boxeo igual.
2: La verdad es que la vida barrial.
7: Sí.
2: ¿A qué deporte pertenece
7: esto? Al fútbol, 11 y futsal también, como vamos a hablar.
2: Claro. Para que no sepa absolutamente nada y llegue al programa totalmente desconocido, ¿qué diferencia hay entre el futsal y el
7: boxeo? En futsal se juega a 5. Y... ¿cómo se llama todo? 11 se puede dar 11, como siempre.
6: La diferencia que había entre los dos deportes es que usa un deporte más macho, más para
7: el deporte
6: de
7: mamá, ¿no?
6: O sea, se me juega.
7: Claro,
6: y también porque acá en Río Gallegos hay mucho que hay mucha lluvia, nieva, todo. Y no, todo el año se nos hace jugar. Y en cambio, lo que podemos hacer en nuestra región es un espacio cerrado. Es un gimnasio que tiene un cancha de 5. Y la diferencia más notoria es la parte de la cancha. Y esos 5 es el. Lo que la estás haciendo. Porque vos te exigís más que no lo
7: haces. Pasa rápido, pasa a ser rápido.
6: Porque no se puede tener posición de esos 11 más el arquero. O sea, con el arquero. Y en cuanto a esos 5, pero puedes estar arquero. Puedes hacer todo el tema rápido. Pasas por la tarjeta que no lo vas a hacer algo. En el 11 tenés más tiempo. Correr más, con todo lo que quieras, pero no tenés más tranquilidad. Tenés más tiempo.
2: Más dinámico, ¿sabes?
4: Bien.
2: Con las preferencias, los tres juegan
7: futsal.
2: ¿Sabes?
7: Sí.
2: Bien. Y 11 también.
7: Sí. Claro.
2: ¿Las preferencias qué prefieren jugar?
7: Yo prefiero jugar más al 11 porque es más desgaste y se juega más por ahí, más comunicación con el equipo y más espacio para jugar.
2: ¿Y en posición qué jugar?
7: Defensa central.
4: Yo prefiero jugar en San Lorenzo, ser el atleta por gol. Para mí, por ejemplo, es más cansancio y más dinámico, más veloz el juego. Y yo normalmente te saco de base.
2: ¿Qué es el de base?
4: El base tiene un relativo al defensor central.
6: El base es el control del juego. Si el juego va a ganar, es como el arquero vas a hacer. Porque es el único que te da después del arquero. El base es el problema del juego. Él quiere romper, quiere atacar y lo hace. Él tiene que controlar la base, él tiene que quedarse de último para poder él. Uno de los que no más responsabilidad a partir del arquero. Una error de él es muy bocha. Es el base es el control de una error.
2: Claro. Es el que tiene más responsabilidad.
7: También podría hablar de las canchas que están dando que fuera de acceso a la vera, que está toda inundada.
6: Claro.
7: Le da más referencia a la vera que a la pino. No la cuidan tanto, pero igual se puede jugar.
6: Claro.
7: Pero con más dificultad. La pelota se cerraba, se complica mucho.
6: Y en el día de lluvia, la verdad, se subieron un montón de trechas, pero sorprendentemente las sorpresas y las hacen jugar, ¿no?
7: Sí.
6: Me mostraron que...
2: ¿Super
7: Senior? La Senior es para los 30 y la Super Senior ya para los 50-45, para la
2: disparada. No te quiero saltear, Marcelino, ¿qué
6: preferís? Yo prefiero Futsal, la verdad, porque... Yo he jugado en Ecuador y eso es lo que quiero grabar. Y preferiría, o sea, a mi propia experiencia, quiero ser arquero. Por más que ganar mi posición, y el 11 es más complicado en el porque no te metes tanto y si vienes con una mano, te la loco y ya, por lo que estás haciendo, tú
7: no. Sí, de verdad.
6: Y en justo tu modo, de repente te puedes robar la pelota, o sea, ya te puedes hacer.
2: O sea, eso es como un jugador.
6: Arquero, así como. Porque también es el jugador.
7: Jugar en ese
6: semana. Claro. Pero lo que yo creo que la planeta es
7: claro, encima la voy a ver de cancha y jugar a su poco
2: claro. Mientras que Super Senior y
6: que va a jugar está la primera. La primera es un. Bueno, por ejemplo, esa. Categorías a cualquier edad. Pero normalmente te ponen entre 17 a
7: 15 años,
6: hasta 30, claro, de 15 igual, tenés que tener igual, porque lo que pasa es que la nueva realidad es que en primera, porque ahí está separada la sección, primera A, primera B, primera C. Antes había primera E, pero se desarmó y se hizo un grupo de seguidores más equipo. Y eso es un mal de parte, pero es lo que hay. Fue la mala lo que se hace en el equipo, de la dirigencia, todo eso.
2: Bien, con esta introducción, vamos a cerrar el primer bloque del programa y lo dejamos con lo que queríamos hacer.

0: Sí, abordamos desde el primer bloque de lo que fue un bloque lleno de información sobre los Tuxal, sobre OSE y lo que era la teoría en sí. Y ahora avanzamos en lo que es más bien el panorama provincial. ¿Qué nos pueden contar
1: con nosotros? Boxeo. Hoy vamos a hablar un poco sobre la calidad de educación en nuestra ciudad de deporte que actualmente está en esta división, como antes sigue siendo muy presente en los gimnasios y los bajes. Actualmente es en el campeonato.
0: Bien. ¿Conoces
1: gente que hace ocio? Sí, sigo practicando a veces, pero no tanto con frecuencia. Pero ahora veo que tú estás sano y muy bueno.
0: Bien, hablando del deporte que vamos a hablar actualmente. ¿Por qué
1: tú
0: no
1: querías
0: hacer
1: eso,
0: sea fútbol o
1: boxeo? El fútbol es muy sano para el cuerpo y el boxeo igual. El boxeo te enseña a defenderte y te enseña disciplina y fuerza.
0: Bueno, pero
1: quien
0: quiera
1: que empiece el boxeo, ¿dónde dijiste que también? El de San Perón, tiene la rocha y el de
0: Perón.
1: Bien,
0: perfecto.
1: ¿Dónde voy a ir más
0: de lo que
1: quiera
0: el
1: boxeo,
0: si
1: querés? Actualmente el boxeo de la cabeza está muy difícil. Principalmente por la falta de apoyo que tiene de eventos, no se hace muy a menudo. Y da poca oportunidad de repetir fuera de la provincia. Los jóvenes siguen entrenando todos los días con fuerza y disciplina, pero la mayor actualmente tenemos tantas cosas.
0: O sea, la idea sería poder.
1: Sí, un poco más de apoyo al boxeo, que no lo dejo tan dado, que está más concentrado en el fútbol porque es la que más vende. Y el boxeo no.
0: Bien, tenemos un poco más de apoyo para los chicos que están haciendo boxeo.
1: Sí.
0: Bien, bien. ¿Y en la arena cuánto los muchachos?
2: Arena, si quisieras hablar de lo que dijiste, de lo que veo vos como participante y vos participás en la arena nacional.
3: Buenos días a todos los oyentes que están al otro lado acompañándonos en este día. Mi nombre es Ariana y les doy la bienvenida en este espacio de la radio donde más adelante vamos a hablar sobre un deporte que representa esfuerzo, constancia y superación personal, el atletismo.
0: Bien. El atletismo también no es un deporte muy común, el atletismo es como sea fútbol o demás, pero está bueno que le damos presente dentro de la vida en el panorama. Hablamos de boxeo, fútbol, atletismo, ahora conocen al mundo de los deportes, chicos.
2: Acá también, la mejor parece hace el badminton. Porque acá nosotros tenemos una compañera, Corina Navarra, hace jugó badminton.
3: Sí, ella fue la de Badminton,
2: ¿quién?
3: Quedó cuarta, creo.
2: Sí, quedó cuarta en la nacional. Y está muy bien, de estas dos cosas hablamos, porque hay deportes que nos atacan en comunes, pero aunque no parezca que en esta escuela tenemos un dote de deportistas.
1: Sí, demasiados.
2: También tenemos hockey.
1: Sí.
2: Nosotros tenemos hockey. Claro, tenemos hockey, no tenemos un dote de deportes muy valorados de esta zona.
0: Bien, para que no quede solamente, si bien iniciamos un programa de fútbol, tenemos bastantes variedades, boxeo, atletismo, badminton, creo que tengo uno también, escuché.
2: Sí, claro, tengo dos.
1: Yo
2: he
1: hecho el tema de fútbol de chico, pero lo
0: dije. ¿Qué fue lo que te dejó?
1: No me gustaba, me aburría y tenía que hacer un chiquito. Solo llegué a hacer el celular amarillo.
0: Bueno, bien,
1: sí.
2: Está bien. Igual, no es que solo sea eso, el es igual para todos los deportes del propio nivel. Vos tenés que
1: claro.
2: Vos podés ver cuál es el deporte, puedes ver los deportes,
1: no es
2: el título, yo no me dejaba nada, vos podés ver los deportes, por eso, capaz en boxeo pasa a mí mismo. Como no hay tanta competencia, no hay nada, capaz los chicos aburren y lo hacen cada poco.
1: Como mencionaste hace rato, que la falta de apoyo los impide a seguir sus sueños.
2: Claro. Y eso, aunque parezca pequeño, está tan grande con todo el tío, porque sé que hay personas que querían muy bien.
1: Sí.
2: Y vos mismo lo sabés, porque vos hablarás bastante de eso.
1: Sí.
2: Y también viene en el fútbol, pero eso es lo que no está tan bueno y injusto. O sea, ahí sí es injusto el deporte, porque el deporte no se hace tan bueno, pero no le encanta. Se va achicando el deporte, como boxeo, el fútbol, porque en vez de tener la suburbana, los reales de municipal, en vez de todos lados, viajar, tener esa selección, todo.
1: Sí, es como más marketing para el fútbol.
2: Claro.
0: Por ejemplo, hablamos del senior,
1: super
0: senior, ligas y demás, sí. En fútbol, en boxeo, sin embargo, no por el tiempo, eso no existe.
1: En boxeo no hay tanta marketing. En fútbol sí. Es lo que más va a inventar en el
0: boxeo. Y tomando lo que decía Marcelino sobre la competencia y el individual, ¿cómo uno tiene Que por parte también la falta de competencia es lo que te lleva
1: a bajar el nivel.
0: Bueno, no tenés problema que haya, pero contra vos.
1: Solo que están en 17 y uno ya se cansa, ¿sabes?
2: Y claro, eso es lo que pasa con todos los deportes, sí. Porque también me pasa con los mejores equipos de jugador. Voy a ver que me contaba bueno que le voy a dar a todos y que le puse a dar un análisis un valor porque no se hace esa cacha que se hace, de repente tiene competencia, van a ganar. Eso ya, o sea, es bueno en cierta parte porque vos sabés que charlaste a tu esfuerzo, a tu equipo, disciplina, a todo, a ganar que sean mejores. Pero al ver que ganas todo, te empiezas a aburrir. Tú decís ya, el deporte ya se aburrió un poco, a otras cosas. Y eso está también está mal, porque eso es lo mismo que pasa en el boxeo. Vos podés, como no crees nada, no te entiendes nada, vos pensás que sos mejor y eres mejor.
1: Lo
2: insistí, claro.
0: Perfecto. Bien, chicos, hablando justamente de este caso, tomamos el mismo boxeo y un poquito de la variedad. Cerramos este segundo bloque y dejamos el siguiente tema.

0: digamos, en el séptimo bloque de este programa de Tercero Verso, del deporte, y ahora vamos a tratar de dedicar un poquito a lo que es el atletismo. Cuéntame un poquito de qué se hace el atletismo, para que no sepa nada. ¿Qué es?
1: Y bueno, en atletismo tenés un montón de pruebas. No es solo correr, puedes saltar, hacer lanzamientos. Es un deporte muy dinámico, que puede hacer muchas cosas, es muy variado, claro. Puedes hacer un montón de cosas.
0: Por lo menos el atletismo es una pista y correr.
1: Sí, claro, la mayoría piensa que el atletismo es solo correr, pero tenés un montón de cosas para hacer el atletismo.
2: ¿Cuál sería la disciplina del atletismo?
1: En atletismo tenés

0: los kilómetros, la marcha, que la marcha no se habla mucho, pero es una buena disciplina igual.
1: ¿Qué es el fondo?
0: El fondo son las personas que corren así como kilómetros, así.
2: ¿Tipo como una maratón?
0: Claro, como una maratón.
2: ¿Y tipo marcha militar?
0: Marcha es como una caminata, pero rápido. Que acá se hacen 2 kilómetros en Juego Vivita. Este año igual se va a realizar eso. También están las vallas, que vos corres y vas haciendo vallas. Tenés los 100, 150.
2: Salto
0: largo también. Salto largo, salto en alto. Hay un montón de cosas para probar.
3: ¿Y vos qué practicas? ¿Cuál es el sueño que se hace en lo que se hace?
0: Y yo me centro más en marcha y salto triple. Que el salto triple es que vos vas saltando y antes de llegar a la caja de arena tenés que hacer ese salto.
1: ¿Hay otros tipos que os enseñan a hacer tres saltos o hay otra disciplina que hacen dos o uno?
0: No, está solamente si salto triple y salto claro, que correr y saltar.
2: ¿Y cómo vas haciendo lo que haces siempre?
0: Sí, la verdad me siento muy cómoda porque durante todo el tiempo fui probando un montón de cosas en el atletismo y bueno, y ahora me...
2: ¿Y ya de nuevo a Pita Provincia?
0: Bueno, el año pasado fui a la Pita y bueno, ahora este año hicieron lo de padre, también dejamos probarlo en la concentración. Bueno, varios de mis amigos que conozco entraron a la selección y ahora van a viajar a Neuquén, que los felicito, parece que se esforzaron un montón.
1: ¿Te gustaría formar parte de la selección en un futuro?
0: Sí, me gustaría.
2: ¿Y el año pasado no estaba fuiste a Mar del Plata?
0: Sí, el año pasado fui a Mar del Plata representando a la provincia con marcha y 2 kilómetros.
2: ¿Y cómo fue tu experiencia allá en la selección?
0: Y fue muy lindo porque conoces un montón de gente que hace tu misma disciplina, conoces lugares, estás con amigos. Claro.
3: Y a la hora de que decía, ¿qué tanto te tenés que exigir para llegar a eso?
0: Y la verdad que es un deporte muy exigente y muy disciplinado, que tenés que estar todo el tiempo concentrado, esforzándote porque
1: en lo que es la alimentación también tiene que ser algo estricto.
0: Sí, también tiene una buena alimentación, ya que si te alimentas mal, te puedes mencionar,
2: repetir. ¿Y se gasta mucho en eso?
0: Sí, te gastas un montón, ya que tenés que hacer todo en cada prueba, en cada entrenamiento.
1: Bien, si hacemos un paralelismo con lo que vivimos al principio del programa, que es fútbol realmente, si bien tiene su nivel de exigencia, es una pelota y jugabas. Lo que te hace el tema se ve que tiene otro tipo también de disciplinas y demás. Porque además de no solamente de los volver, sino que necesitas distintos tipos de objetos que no son normales.
0: Claro, tienes que estar todo el tiempo controlando tiempos, entrenando cada día. Mucha gente que tiene metas. Y si te forzas, las cumplís.
2: ¿Y cuáles son tus metas?
0: Y mis metas este año es poder ir de nuevo a la Pita, a Mar del Plata. Y probablemente un solo que entrar en la selección para él.
1: Bien. Bueno, con este hermosa meta, vamos cerrando este programa de deporte. Chicos, ¿quieren agregar
3: algo? No, venía muy completa, hablamos cosas ampliadas.
2: Sí, fue un análisis de todo un poco.
0: Claro.
3: Y pero esa es una de las secciones de
2: la sesión
3: de variado, no importa de fútbol, de cosas.
2: Nunca vamos a hablar por otro lado. Vamos a hablar siempre de cualquier cosa que sea solo por deporte.
4: Claro, vamos a hablar de la nueva disciplina.
2: Nueva disciplina.
0: Podemos traer a la gente de que me vino a llevar a la mejor a los padres.
2: A ganar una persona que nos hiciera, los gallegos igual.
0: A contar su experiencia, cómo les fue, qué hicieron.
1: Bueno, por todo bien. Bueno, entonces les esperamos en la próxima emisión.

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1: Profesor, cuéntenos, ¿cómo fue esta experiencia hoy con los chicos de quinto año?
2: Bien, esto surge en el marco de la conmemoración del Día del Veterano y de los caídos de Guerra de Malvinas. Desde el campo de Ciencias Naturales y Tecnología que representa, pudimos armar un proyectito y a la mañana pudimos elaborar un acto alusivo a la fecha, y a la tarde, vinculado con el área con el profesor Hugo Ugarte de Arte y Comunicación, pudimos armar esta propuesta, un proyecto de radio en el que podíamos participar los quintos años, quinto A, quinto B, quinto C, en el que como invitado especial pudimos convocar los veteranos de guerra. En este caso ahora está Raúl Vázquez, y a la mañana estuvo Carlos Contreras con Raúl Vázquez. Y hoy los chicos están haciendo una experiencia de entrevistas sobre un recorrido del trayecto que Raúl Vázquez tiene en su experiencia como veterano de guerra. Así que los vemos muy contentos con las preguntas, con compartir el día a día, las experiencias, están curiosos. Así que nos pone contento esa experiencia, que los alumnos puedan participar de un programa de radio acá en el Colegio del 41.
1: ¿Qué balance se lleva?
2: Bien, nos parece sumamente positivo, porque sabemos que el recurso radio dentro de una escuela es un recurso didáctico muy potente. Podemos hacer programas online, programas producidos y después, sacado al aire. Así que vemos que la experiencia de los chicos es altamente positiva, porque a veces en el aula hay algunos chicos que no son muy comunicativos, entonces vemos que en este espacio tienen otras libertades, otras expresiones, las expresiones radiales que decimos, se ponen en el personaje, en el conductor, en el operador, y nosotros como profesores solamente podemos acompañar y orientar con un guión, con un programa. Así que vemos que el balance es muy importante, porque pudieron rememorizar y reconocer todo esto de Malvinas para que no quede en la historia, ¿no? Un poco lo que decían nuestros veteranos, revalorizar esa experiencia y que no quede solamente en los libros de texto, sino poder llevarlo en el día a día. La idea central de esta propuesta radial, justamente como colorear con el acto Día del Veterano y de los Caídos de Guerra de Malvinas, es revalorizar esta experiencia que no queda en la historia, en los libros de texto, sino que transmitida en este caso por Raúl Vázquez, su experiencia personal como veterano de guerra, pueda contarle cara a cara, decimos, a los alumnos su experiencia, cómo lo vivió, los sentimientos, y lo más importante, la hora. Malvinas quedó en historia, pero ahora cómo continuamos, ¿no? No perder ese trayecto. Así que creemos que sirvió la efeméride para poner en juego este trabajo interdisciplinar, equipo directivo, profesores de distintas áreas, y nuestros estudiantes, que para eso estamos formados.
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0: El Consejo Provincial de Educación implementó el dispositivo pedagógico Escuelas de Verano de fortalecimiento y recuperación de contenidos. En este marco, la alumna Victoria Aguirre del Colegio Secundario número 24 de Puerto Deseado comparte con nosotros su testimonio sobre estas actividades.
1: Hola, soy Luisana Aguirre, Victoria de Primero E. Pude sacar materias, me gustó mucho porque me quedan muy pocas materias. Estuvo muy bueno, ayudan bastante y la verdad que me funcionó mucho y me ayudó bastante porque pude sacar algunas materias y me quedan muy pocas.
0: Escuchábamos a Victoria Aguirre, alumna del Colegio Secundario número 24 de Puerto Deseado. Escuelas de Verano 2026.
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3: Dicen que cuando el sol se esconde sobre el riachuelo, el puerto de la Boca parece cobrar vida. Entre el humo de las fábricas y el reflejo del agua, se siente el latido de un gran corazón, el espíritu del puerto. Ese espíritu nació del esfuerzo y la esperanza de los trabajadores que llegaron de lejos para empezar de nuevo. Creció entre barcos, risas, cansancio y sueños. Mateo Almirón fue quien, en sus cuadros, llenos de color y movimiento, mostró la fuerza del pueblo, la alegría del trabajo y la luz que nunca se apaga en la Boca. Así, cada pincelada suya mantuvo viva la historia de un barrio que aprendió a transformar el esfuerzo en arte y el dolor en tristeza.
2: Escuchábamos a Lucas Barrios, de segundo año B del Colegio Secundario número 36, con Mateo Almirón, producción personal para la clase de teatro. 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
4: Para esas cosas que te gusta hacer.

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1: El Consejo Provincial de Educación implementó el dispositivo pedagógico Escuelas de Verano. El fortalecimiento y recuperación de contenidos. En este marco, el alumno Ezequiel de cuarto A del Colegio Secundario número 41 de Río Gallegos comparte con nosotros su testimonio sobre estas actividades.
2: La escuela de verano me pareció una buena experiencia porque pude repasar contenidos y entender mejor algunos temas que durante el año me gustaron. Los profesores fueron pacientes y claro, al explicar. En general fue útil y me ayudó a prepararme mejor para seguir el año.
1: Escuchábamos al alumno Ezequiel, de cuarto A del Colegio Secundario número 41 de Río Gallegos.
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3: Al encender la luz, vio su propia silueta proyectada en la pared. Se quedó inmóvil, con el corazón golpeándole el pecho. El problema era que todavía no había dado un paso dentro de la habitación y, sin embargo, la sombra sonrió primero. Arias Yara, tercero sociales, Escuela Provincial de Educación Secundaria número 21 José Font, Gobernador Gregores.
4: Cada noche dejaba la ventana abierta esperando escuchar el canto de aquel pájaro, que desapareció con el verano. Pasaron meses de silencio. Una madrugada al despertar lo encontré en su habitación. No cantaba, pero lo miraba fijo como si nunca se hubiera ido. Xavi Romero, tercero sociales, Escuela Provincial de Educación Secundaria número 21, José Font, Gobernador Gregores.
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5: Hoy nos convoca una mesa charla necesaria, de esas que abrazan nuestra historia viva. En este estudio tenemos el honor de recibir a un hombre que caminó por nuestro suelo austral y que hoy, con generosidad, viene a compartir su testimonio. Bienvenido, veterano de Guerra de Malvinas, Raúl Vázquez. A continuación, se presentan mis compañeros.
6: Lautaro Berrueta, de quinto C.
7: Luciana Galipe, de quinto C.
8: Micaela Pérez, de quinto C.
9: Ornella Vázquez, de quinto C.
10: Perla Macarena Pérez, de quinto C.
11: Juan Nacho González, de quinto C.
12: Bien, esta es la presentación de los estudiantes de quinto C.
11: Yo soy el profesor Hugo Ignacio Ugarte, de la materia de producción radiofónica, y estamos haciendo un programa especial en aniversario del 44, digamos, recordando el 44 aniversario de los caídos en Malvinas, ¿no? Y bueno, es una transmisión especial que estamos haciendo desde la 97.1 Hugo Jiménez Agüero para, bueno, toda la comunidad del barrio. Y acá están los chicos de Quinto C presentándose, que, bueno, tienen un entrevistado, un ex veterano, combatiente, para hacerle unas preguntas en el segundo bloque. Así que ahora vamos a el cierre del primer bloque con el siguiente tema musical.
5: Música recomendada, Herederos de Malvinas, de Itatí, Barrio Nuevo.

0: Retornando nuevamente con nuestro programa especial dedicado a la conmemoración del 44 aniversario de la Guerra de Malvinas, de la Gesta de Malvinas, ocurrida en 1982. Como dijimos en el comienzo, tenemos un entrevistado, Raúl Vázquez, que bueno, es un excombatiente y él está haciendo justamente unas presentaciones en distintos colegios y en distintos lugares con motivo de conmemorar esta fecha, y vino a nuestro colegio también a acercarse, brindarle conocimiento, sobre todo a los chicos, y dialogar sobre los chicos, con los chicos respecto a esa fecha y a interactuar con ellos. Es una linda experiencia tenerte acá, Raúl. Hace un ratito estuviste con otro curso y bueno, estás dando charlas muy productivas para los chicos, enriquecedora. Así que bueno, acá los chicos tienen para hacerte una pregunta, si quieres hacer una presentación tuya.
1: Bueno, me llamo Raúl Agustín Vázquez, soy soldado clase 63. Me tocó estar en Malvinas el 2 de abril, desembarcar, tomar las Malvinas y nos quedamos en custodia del aeropuerto. Así que, y soy nacido acá en Río Gallegos.
0: Genial, Raúl. Bueno, en este día hicimos un acto también en conmemoración, también hubo en otros colegios en toda esta semana, ¿no? Como todos los años. Y bueno, queremos saber un poco, no solamente lo que ocurrió en esa época, sino también el significado actual, ¿no? Cómo ustedes trabajan desde sus instituciones actualmente en la sociedad, cómo se resignifica el año a año, ¿no? Este evento. Y bueno, ¿cómo interactúan ustedes con la comunidad en general? Hace poquito estuve leyendo en los diarios que, bueno, se inauguró una plaza con el nombre de ustedes, de Héroes de Malvinas. También hubo monumentos y obras artísticas en referencia a ustedes con su nombre. Bueno, es un reconocimiento social muy importante que se sigue dando, y que por supuesto se tiene que seguir dando sobre ustedes, sobre los veteranos de Malvinas y sobre este evento, ¿no? Sobre este hecho. Al respecto, bueno, ahora los chicos le van a hacer algunas preguntas que tienen ahí planteadas y formuladas.
2: Muy buenas tardes, señor Raúl. Es un gran honor tenerlo en este estudio y saber que ha combatido por nosotros en las Malvinas. Soy Joaquín Godoy, me presento, y les tengo dos preguntas. ¿Crees que compartir lo vivido en Malvinas puede ayudar a nuevas generaciones en temas de memoria, valores o identidad?
1: Sí, sí, por supuesto. Por eso nosotros estamos malvinizando todos los días. Nosotros trabajamos en malvinizar. Por eso vamos a la escuela, damos charlas, todo lo demás, ¿no? Pero hay un problema. ¿Cuál es el problema? Que las escuelas se acuerdan el 2 de abril y Malvinas es todo el año. Nosotros no tenemos drama de ir a dar charla a la escuela, hacer un cronograma, un trabajo, y se va a hablar. Pero a veces pasa que llega el 2 de abril y todos quieren. Y no damos abasto. Está bien, somos 55 veteranos de guerra acá en Río Gallegos. De los 55, somos 5. Y no podemos estar en todos lados. Entonces, si queremos dar charla, tenemos que hacer un trabajo bien hecho para poder ir a la escuela de charla. No tenemos drama de ir a charla nosotros, ¿no? No tenemos drama. Pero un cronograma de trabajo con las escuelas.
2: Y ahora tengo otra pregunta. Hoy visitando escuelas o charlando con jóvenes, ¿cuál es el mensaje principal que intentan transmitir para que la causa no se olvide?
1: Lo que transmitimos nosotros es que ustedes estudien, se reciban y estén en un puesto político, charlen lo que es Malvina y peleen por lo que es Malvina. Es el interés de nosotros. Y que conscientice a todos por qué las Malvinas son argentinas. Porque hay gente que todavía no sabe.
2: Muchas gracias por responder mis preguntas, señor Raúl. A continuación sigue mi compañero con otras preguntas.
3: Buenas, yo soy Lautaro Berrueta y personalmente me gustaría agradecerle y decirle que es un honor tenerlo acá el día de hoy. Y me gustaría preguntarle sobre cuál fue su primer pensamiento a la hora de saber que iba a ir hacia las Malvinas.
1: Desde ya te digo que nosotros no sabíamos que íbamos a Malvinas. Nosotros nos enteramos cuando llegamos. Así que bueno, el regimiento fue completo el 25, desembarcó por aire y por mar y nos tuvimos que ir a la isla. A custodiar la isla, no nos quedó otra. Pero en ningún momento nos dijeron nosotros que íbamos mal. Nos enteramos cuando llegamos.
3: ¿Tuvo tiempo de despedirse con sus familiares y eso?
1: No, porque no sabíamos que íbamos. Nadie sabía nada. Eso es una operación que hace el ejército y no le avisa a nadie. Tanto los cuadros como los soldados tampoco le avisan a su familia. Ellos todos se enteraron cuando estábamos en Malvinas.
3: Usted estuvo de principio a fin en la guerra, ¿no?
1: Yo me vine en el último Hércules que salió en el 28 de marzo, cuando me agarró pie de trinchera. Se me congelaron los pies, los dos. Me tuvieron que abrir los bolsillos con un bisturí y me tuvieron que llevar a Campo Mayo. primero me llevaron a Comodoro, al hospital militar, en kilómetro 8, de ahí me trasladan a Buenos Aires. Y te digo que me hubiese quedado en Malvina, si no me hubiese pasado eso, que ir a Campo Mayo, Buenos Aires, porque lo que viví ahí, era horrible. Chicos sin brazos, sin pierna. No, fue muy duro. Creo que eso fue lo más chocante para mí, lo más chocante. Ver a esos pibes que no les faltaba un brazo, uno que les faltaba. En ese año un pibe habló con la madre diciéndole que tenía un amigo, que le faltaban las piernas y que no tenía a dónde ir, lo quería llevar a la casa. Y la madre dijo que no, porque se iba a sentir mal ella, que eso, y era de su hijo. ¿Y él se mató? No, en Campo Mayo pasaron muchas cosas muy feas.
3: En esos días de guerra, entre compañeros, ¿había algún tipo de diversión en el cual ayudar a olvidar que estaban en guerra?
1: No, nosotros estábamos preparados para hacer guardia cada media hora, cada una hora, según el clima. Ahí no había juego, no había nada, ¿no? Nos esperábamos los bombardeos, cada tanto un bombardeo, cañoneo, y bueno, pero estábamos al pie del cañón.
3: ¿No tenía un momento de paz?
1: Eso. Ni un momento de paz. Después del primero de mayo, ni un momento de paz. Viste, no sé si ustedes se enteraron que habían cese de fuego ahí, que decía en la iglesia, bueno, cese de fuego, está. Bueno, yo no lo respetaba. Peor todavía, no daba más fuerte.
3: ¿Usted tenía algún objeto de pertenencia personal que, o sea, lo ayudara a mantenerse cuerdo en ese momento y sentir que estaba en su casa? Por ejemplo, la foto de alguien personal, alguien.
1: No. Yo pensaba en mi mamá, en mis hermanas y nada más. En la familia.
3: Dejo a mi compañero que siga.
4: Buenas tardes, Raúl. Yo soy Lucian y es un honor tenerlo para acá. Y la pregunta que le voy a hacer es, en la vuelta, ¿cómo fue el reencuentro con su familia? ¿Sintió que el país estaba listo para escucharlos en aquel momento?
1: Cuando volvimos de Malvinas, yo, mi mamá, mi papá, ¿no? Porque no eran mis verdaderos padres, ellos me criaron a mí. Para mí siempre fueron mis padres. Hace 3 años murió mi papá, mi mamá murió antes. El reencuentro de mi papá, fue un llanto, mi mamá un llanto. Y después, bueno, la sociedad nos mató a todos. La sociedad, el gobierno, a todos. ¿Por qué? Porque nosotros éramos soldados, nosotros estábamos haciendo, como se le decía antes, la colimba, nos tocó, y nos dejaron a la deriva. Vos fijate que hay 600 muertos por la posguerra y 649 en la isla. Yo estoy vivo gracias a mi familia, que ellos me sacaron adelante, pero si no...
4: Hoy, visitando escuelas o charlando con jóvenes, ¿cuál es el mensaje principal que intenta transmitir para que la causa no se olvide?
1: Lo que yo intento de transmitir es que se siga malvinizando para que no se pierda esto. Porque nosotros dejamos 649 cuidando la isla y tenemos que seguir velando por ellos igual, porque ellos están allá.
4: Para usted, Raúl, ¿qué significa ser un veterano de guerra en la Argentina actual?
1: Para mí es un orgullo. Un orgullo porque, bueno, tenemos que velar por los que están allá y tenemos que seguir luchando por ellos.
5: Buenas tardes, mi nombre es Micaela Pérez y quisiera hacerle unas 2 preguntas que tengo.
1: ¿Dos?
5: Sí, 2.
1: ¿Nada más?
5: ¿Cómo fue su reacción al saber que la guerra terminó? ¿Qué emoción tuvo? ¿Qué sentimiento?
1: Y mira, por un lado, una alegría, ¿no? Pero por otro lado, una tristeza, porque vos fijate que yo después de 10 años pasé una Navidad con mis hijos y un año nuevo. Para mí la Navidad no existía. Llegué a Malvina, la primera Navidad que pasamos en casa, los eché a todos en mi casa, porque para mí no era una fiesta. Yo pensaba en los padres que les faltaban los hijos, para la fiesta y todo eso. Así que no, la verdad que muy mal.
5: ¿Qué emociones predominan en usted hoy al conmemorar un nuevo aniversario de Malvinas?
1: Y se te vienen todos los recuerdos a la cabeza. Y más por los 649 que están en la isla, ¿no? Y más los familiares y hermanos que perdieron a su ser querido, ¿no?
5: Bueno, a continuación mi compañera va a estar haciendo preguntas.
6: Yo soy Ornella Vázquez y tengo una pregunta, ¿no? Es para saber cómo fueron los primeros días en su hogar después de regresar de la guerra.
1: Y fue duro porque... las tormentas, los truenos, me metí abajo la cama, la pasé mal, 5 veces me quise suicidar, muy mal la pasé, la verdad que lo que viví no se lo recomiendo a nadie.
6: Ahora va mi compañera.
7: Buenas tardes, yo soy Perla Pérez y tengo dos preguntas para usted.
1: Bueno.
7: ¿Qué puesto obtuvo en la guerra?
1: ¿Cómo qué puesto?
7: ¿Qué rango tenía?
1: No, yo era soldado, no tenía rango. A mí me tocó servicio militar. No tenía rango.
7: Gracias. Y la siguiente pregunta era, ¿era posible comunicarse con su familia? Y si era así, ¿cómo lo hacía?
1: Nosotros lo hacíamos por carta, pero ¿vos escribías la carta? Venía el sargento, te la leía, esto no va, no podías poner nada lo que sea de Malvinas, nada.
7: A continuación, mi compañero.
8: Mi nombre es Juan Nacho González Quinto Che. ¿Extrañaba a su familia cuando estuvo en la guerra de Malvinas?
1: ¿Cómo dijo? Sí, uno, ¿cómo se llama? Estando ahí en el Pozo Zorro, éramos dos. Más vale, extrañaba a la familia, pensaba en tu familia. Pensaba si ibas a salir vivo, no ibas a salir vivo. Un montón de cosas se te venían en la cabeza. Pero sí, pensábamos más en la familia y para seguir vivo, ¿no?
0: Raúl, bueno, te agradecemos la predisposición para brindarle información a los chicos, interactuar con ellos. Y te han hecho algunas preguntas que, bueno, estuvieron elaborando esta semana. No sé qué quieras vos transmitirle a ellos. Ya que estás haciendo esta también docencia, estás dando sobre todo a las nuevas generaciones, ¿no? Que no tienen que desconectar estos hechos tan importantes de la patria, del país, que es más para ellos, porque bueno, uno ya está más adulto, ya sabe del hecho, pero bueno, son las nuevas generaciones que tienen que constantemente revivir, ¿no? La identidad nuestra y bueno, nuestro país, ¿no? En ese sentido, vos, ¿qué le podés transmitir a los chicos?
1: Bueno, chicos, ustedes tienen una oportunidad, tienen una radio, y ustedes pueden difundir lo que es Malvinas. Y a mí me gustaría que hagan eso, que nos ayuden a difundir, a estudiar por qué se cumplían 180 años, por eso se tomaron las Malvinas y no se perdía la soberanía. Así que me gustaría de que, ya que tienen esta oportunidad de ayudarnos a nosotros a difundir lo que es Malvinas, eso me gustaría. Muchas gracias, chicos.
6: Gracias a usted.
0: Gracias, Raúl.

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0: Hola, buenas noches.
1: ¿Todo bien?
0: No sabía si te llamaba. Les quería decir buenas noches a todos los que nos escuchan. Nos están viendo en el stream y también los que nos escuchan.
2: Beatriz Astorga, hola, ¿cómo estás?
3: Hola, buenas noches, ¿cómo están?
2: Y Altamirano Mariela.
4: Hola, buenas noches.
2: ¿Cómo están, chicas?
4: Muy bien.
2: Muy bien.
0: Con frío.
2: ¿Frío?
4: No,
2: frío.
4: Sí, la verdad está re frío.
0: Está escarchando afuera.
3: Con la humedad.
2: Sí,
0: está escarchando.
2: Humedad, escarcha. Pero bueno, acá estamos poniéndole la mejor como siempre en este hermoso programa que está emitiéndose en la 92.3 FM Educativa hasta las 21 horas. Bueno, nosotras somos estudiantes de la EJA secundaria número 17 y antes de comenzar queremos agradecerle a los operadores y al equipo de gestión de la EJA número 1 por el espacio, más que nada. Bueno, nuestras redes sociales ya estamos en vivo por YouTube, escriben Más Allá del Aula y ahí vamos a estar en vivo. Y nuestro Instagram es 92.3 Más Allá del Aula. Bueno, ahora vamos a ir con un temita musical y no te muevas de la 92.3 porque en el próximo bloque vamos a hablar de libros, de historia, de cultura y de una iniciativa que sigue creciendo en nuestra ciudad.

Hola a todos, ¿cómo están? Muy buenas noches. Bienvenidos al octavo programa de Más Allá del Aula. Les habla Fernanda junto a mis compañeras Jacqueline Gutiérrez.

0: Muchas veces escuchamos que la lectura abre puertas, nos permite viajar sin movernos de lugares y conocer nuevas formas de ver el mundo. Pero también sabemos que detrás de cada libro, de cada encuentro y de cada proyecto cultural hay personas que trabajan para que la literatura llegue a más vecinos. Por eso hoy nos acompañan integrantes del colectivo Río Gallegos Lee, un espacio que promueve la lectura, la escritura y el encuentro entre autores y lectores en nuestra comunidad. Les damos la bienvenida Más Allá del Aula y muchísimas gracias por acompañarnos.
1: Gracias, chicas.
0: ¿Cómo están? Bueno, ¿quieren comentarnos cómo nació este colectivo de Río Gallegos Lee?
1: Ah, el colectivo comenzó terminando la pandemia. Desde Calafate se armaba Calafate Lee por Zoom.
0: Ah, bien.
1: Entonces ahí nos invitaban algunos a participar. Y cuando se hizo el primer festival de poesía en Calafate, nos reunimos algunos escritores de que habíamos ido desde acá de Río Gallegos, en un rinconcito nos juntamos y dijimos que si podíamos armar el Río Gallegos Lee, o sea, emulando lo del Calafate. Y empezamos a juntarnos por primera vez por el 23 de octubre del 22 y bueno, a partir de ahí no paramos.
0: Pero empezaron con un grupo reducido, digamos, después de la pandemia.
1: Sí, sí, más o menos reducido, y se fue sumando gente, porque la base del Río Gallegos Lee es que es itinerante. No tenemos un lugar fijo de reunión.
0: Claro, veo que siempre se encuentran en puntos estratégicos. Sí.
1: Vamos recorriendo la ciudad para que todos los vecinos tengan la oportunidad de sumarse o de escuchar y de conocernos.
0: ¿Cualquier vecino puede ser parte de entonces del colectivo?
1: Totalmente, sí, sí. Puede cualquier persona, un vecino, acercarse o a escuchar o a leer si tiene algún autor preferido, o ya sea una poesía o parte de un texto o de un cuento. Y se suma y es bienvenido, y
0: a los
1: si
0: encuentros.
1: Quiere sumarse después a Río Gallegos Lee, perfecto. Porque a medida que se van sumando, se va informando los lugares donde nos vamos a volver a juntar. Entonces, toda la ciudad prácticamente, claro, va conociéndonos.
0: Bien.
1: Y sumándose.
0: Bien. ¿Y ustedes, chicas, cómo se sumaron al colectivo?
2: Bueno, yo conocía el Río Gallegos Lee, me sumé ya hace... Bueno, el colectivo tiene 4 años ya de actividad. Creo que me sumé hace 3 años. Yo ya en ese momento que me sumo al colectivo tenía un libro publicado. Y bueno, el hecho de estar en el grupo genera, motiva... Y hoy estoy presentando mi tercer libro, así que bueno,
0: lindo.
2: Yo siempre le agradezco al grupo, al colectivo Río Gallegos Lee, porque fue lo que propició eso, de ese lugar de crecimiento, y bueno, para mí fue muy valioso.
0: Es que sí, la verdad que se nota el acompañamiento, es lindo el grupo, yo los veo en las redes sociales y cada vez son más, cada vez se juntan más personas. Y
3: sí.
0: Bueno, particularmente, ¿qué te llevó a la escritura?
2: Bueno, escribo desde chica. Creo que lo que me llevó a la escritura fue la lectura, porque cuando arranco con este interés primero de leer, fue una autora argentina la que primero llega a mi vida, que es Paul Divir, una autora argentina, ya falleció, pero el libro Palabras para mi hija adolescente fue algo que a mí me tocó, porque en ese momento tenía 12, 13 años y yo sentía que me leía y parecía que era para mí,
0: claro,
2: lo que estaba escribiendo.
0: Te llegó bastante.
2: Y eso hizo que yo quisiera escribir, porque pensaba que quería escribir como ella. Después, bueno, con los años uno se da cuenta de que no puede imitar a nadie, que uno tiene su propio estilo y va encontrando ese camino con los años y obviamente con el ejercicio, aprendiendo y como les decía, con la lectura principalmente.
0: Claro, sí, no, re lindo que te pudiste sumar igual al grupo.
2: Sí, sí, totalmente. Creo que más allá de ser un grupo literario, compartimos tanto y tantas actividades que somos una familia literaria.
0: Claro, sí, sí.
2: Ahora, por ejemplo, estábamos hablando de los encuentros de lectura y nosotros nos juntamos el último domingo de cada mes. Y ahora para junio ya tenemos un lugar que va a ser el centro de jubilados, que se llama Encuentro de Amigos. Ahí vamos a juntarnos el 28 de junio, domingo, a las 5 de la tarde, que queda en Servicio Penitenciario 555. Así que perfecto. Están todos invitados.
0: Abierto para todo el público. Entonces.
2: Para todo el público, para todo aquel que tenga ganas de escuchar o leer, compartir. Así que, y de todas las edades también.
0: Ah, bueno,
2: de todas las edades.
0: Eso es importante saber. Ay, perdón, vos ibas a hablar antes.
3: No, yo que... Bueno, mi nombre es Laura Gallego. Yo me sumé al colectivo del primer día, digamos. Me convocó Antonio, igual que a Cris. Bueno, esa fue la charla de ellos, arrancaron ellos y pues empezaban a sumarnos.
0: Bien.
3: Y bueno, ya van a ser 4 años. Este año van a ser 4.
0: Qué lindo. ¿Y vos escribís o lees?
3: Yo, las dos cosas. Además, es más lo que escribo que lo que he leído ahora. Este último tiempo, desde que arrancó con Reo Gallegos Lee,
0: sí.
3: Te puedo decir que sí, que empecé a leer más, porque antes era solo escribir.
0: Claro,
3: sí. Pero bueno, ahora empecé a leer
4: y
3: más.
4: ¿Y más o menos qué tomas de referencia como para empezar a escribir, o en qué te basas?
3: Mi forma de escribir es más bien emocional. Tengo un par de cuentos, pero son poquitos. Más que nada escribo cosas que siento, que pienso, o que pasan.
0: Claro, lo que estás sintiendo en el momento, digamos, lo explayás en la escritura.
3: Sí, tal
0: cual. Y bueno, hola.
5: Hola. Bueno, mi nombre es Mariel.
0: Bienvenida.
5: Bueno, gracias. Y bueno, contestando también lo mismo que me preguntabas a las chicas, creo que soy la más reciente de sumarme, hará año y medio. Y también los conocí por las redes. Yo estaba buscando un lugar así y lo encontré. Y la verdad que es un lugar muy contenedor en todos los sentidos. Y bueno, yo venía escribiendo ya en forma muy solitaria y sin mostrar lo que escribía.
0: Claro, era todo para vos nomás.
5: Claro, sí. Creo que es lo que la mayoría hacemos, ¿no?
0: Sí.
4: ¿Cómo empiezan?
0: Sí, la mayoría empieza así, escribiendo para uno. Como por ahí no se anima a publicar lo que escribe.
5: Exacto, sí. Y a publicar y a escucharte vos mismo, porque es, al menos es lo que a mí me pasó. El leer en voz alta algo que vos escribiste para vos, y leérselo a unas personas que están muy atentas, porque
0: claro.
5: La escucha es difícil. No hay lugares donde te escuchen, generalmente hablamos.
0: Claro, sí, tal cual.
5: Y bueno, así que ahí fue mi comienzo.
0: Qué lindo que te animaste igual a sumarte, sí. A compartir todo lo que estás escribiendo. Sí, sí. ¿Y cómo lo tomaron tus compañeros?
5: No, bueno, fue a raíz de la devolución que yo tuve de todo, ¿no?
0: Claro.
5: Que me dijeron que lo que yo escribía había llegado. Lo mío es... también muy emocional y también basado en lo que me rodea, quizás no siempre de forma individual, pero sí lo que me rodea. Y uno lo va volcando en la escritura.
0: Claro.
5: Que puede ser poesía o una narrativa. Yo tengo el poemario La Raíz del Fuego, que gané el concurso de autogestionado de Río Gallegos Lee.
0: ¿Cuándo fue eso?
5: y fue en diciembre, pero se convocó en
1: y habrá sido octubre, en agosto, se dice. Sí, descubriendo tus versos para...
0: Ah, qué lindo.
1: Sí, para escritores inéditos.
0: Ah,
1: sí,
0: bien. Sí, para
1: escritores inéditos y es un, fue un proyecto autogestivo. En realidad, el Río Gallegos Lee todo lo hace en forma autogestiva.
0: Claro.
1: No tenemos aportes de nadie. Hacemos, bueno, cada encuentro tenemos una alcancía que el que quiera colaborar lo hace.
0: Ah, sí.
1: La venta de los, nuestros propios libros, que ya tenemos 47 libros o 48.
0: Hay bastante.
1: De los escritores del Río Gallegos Lee.
0: Ah, son un montón.
1: Sí.
0: Yo el otro día fui a Santa, a la cafetería, y, y vi la alcancía esa. La vi.
1: Sí.
0: Me iba a acercar a curiosear a ver qué era, pero dije, no, capaz que es de la
3: negra.
0: No, no, era una...
1: No, la alcancía,
0: era
1: la
0: como lorcito madera, sí.
1: Sí. Ah, sí.
0: Sí, sí.
1: No, ella se refiere a...
0: Otra.
3: Ah, sí, a es que otra es
1: convocada. Estamos promocionando ahora... porque una vez por mes el Gallegos Lee hace el Andábamos para Encontrarnos.
0: Ah.
1: Y en esta oportunidad es el Andábamos para Encontrarte. Son buzones que se han distribuido en distintos lugares de la ciudad, en la que estamos esperando que niños entre 6 y 12 años compartan sus escritos. Entonces, hay niños que tienen o poesía o cuentitos o relatos o lo que quieran escribir, los ponen en el buzón, y el 20 de junio vamos a hacer la apertura de esos buzones donde están los escritos de los niños.
0: Ay,
1: para poder compartirlos con ellos, y van a haber distintas actividades, todas relacionadas para los chicos, desde las 15 a las 20 horas.
0: ¡Ay, qué buena idea!
3: Sí,
0: está
3: buena idea para incluirlos.
2: Sí. En el CENIN número 3 va a ser esa actividad.
0: Ah.
2: En el CENIN número 3...
1: No sé dónde queda, no puedo difundir el lugar.
0: Era la Batalla
1: porque...
0: Puerto Argentino.
2: Eso, Batalla Puerto Argentino.
1: Ah,
2: sí.
1: Bueno,
3: esa es. Está ¿en dónde los dejaron? Más o menos para que la gente se pueda acercar a dejar, capaz los nenes quieran escribir.
1: Sí, en la biblioteca Cunfi Quirós, en la Sofía Vicente Stepernich, en el Consejo Deliberante, en Hachi, Santa
2: Hachi.
1: Sí.
2: En la Biblioteca Provincial de ENSI.
1: Sí.
2: Ahí también.
0: Hay varios puntos.
1: Sí, sí.
3: Bueno, y estamos sumando los colegios igual.
0: Ay, qué bueno.
3: Sí, a ver quién los convocamos, a ver falta que se sumen, a ver qué acepten.
0: Sí, lo bueno es que hay...
1: En el barrio San Benito, que no sé dónde es.
3: Ah, que también dejó Sandra.
1: Sí, hay una de las chicas que dejó un buzón en un lugar del barrio San Benito, como para tratar de cubrir
0: los
1: espacios de la ciudad. Y entonces, bueno, vamos a ver los niños.
0: Que nadie se queda
3: así, ¿no?
2: Sí.
0: No, y hoy con tanta tecnología por ahí dicen, ¿qué van a escribir los chicos? Pero no,
3: pero
0: sí,
3: por ahí te sorprenden.
2: Sí, sí.
0: Escriben, y de todas las edades.
1: Sí, sí,
0: sí, sí. No, re lindo.
5: Eso también es lo que descubrís cuando vas a las reuniones estas que te contamos.
0: Sí.
5: Que están invitadas, ojalá las
0: encontremos. Sí, ahí vamos a estar.
5: Yo particularmente me he sorprendido muchísimo con adolescentes, lo que escriben,
0: claro,
5: desde algo tan profundo.
0: Sí, por ahí la de la adolescencia es más de claro, más de lo emocional, escriben más, se ve de lo que están sintiendo.
3: Sí, yo tenía varios amigos, por ejemplo, que hacían poesía y cuando se sentían mal escribían, y eso los reayudaba, ¿eh? Y después te lo hacían leer y vos decías, ¡fa! Estoy leyendo una tremenda cosa.
0: Sí,
3: está muy bueno.
5: Sí, es escribir para sanar.
0: Sí.
3: Sí, está muy bueno.
0: Sí.
3: Bueno, y hablando de esto de fomentar la lectura, ¿qué significa para ustedes eso, fomentar la lectura para toda la comunidad de acá de Río Gallegos?
1: Mira, desde mi parte te digo de que la lectura desde niños es fundamental en la vida de una persona, y que esa lectura continúe en el proceso hasta la adultez y la vejez es muy importante, porque hace a la cultura de los pueblos, habla a la idiosincrasia del lugar, porque en realidad cada uno también escribe de acuerdo a sus geografías, ¿no? Entonces, nosotros acá en Santa Cruz tenemos una importante cantidad de escritores, no solamente ahora coetáneos, sino también de todos los grandes escritores que han pasado por esta provincia y que hay que conocerlos y hay que difundir su lectura. Entonces, en la medida que difundimos la lectura, crecemos como persona y crecemos como cultura popular.
0: Sí, por supuesto. ¿Y cómo ven ustedes el crecimiento, ¿no?, de los escritores santacruceños en los últimos años? Yo veo, por ejemplo, que cada vez hay más. Está buenísimo eso.
1: Sí, sí, mira, nosotros como Río Gallegos Lee nos hemos hecho encuentros provinciales.
0: Ah.
1: El primero fue en San Julián, el segundo fue en Puerto Santa Cruz. El próximo va a ser en noviembre, yo no me acuerdo bien si es el 26 de noviembre, capaz que estoy dando una fecha inequívoca, pero va a ser en Puerto Deseado.
0: Ah, bueno.
1: Entonces ahí nos juntamos. Lo que pasa es que Puerto Deseado está cerca de localidades como Caleta Olivia, Cañado del Sur, Pico Truncado, donde en realidad toda esa gente cercana pueda sumarse. Y también hemos hecho encuentros binacionales con Punta Arenas. El último fue con gente de Punta Arenas, de El Porvenir y de O'Higgins y Natales. Se han sumado y hemos ido con Maril, se sumó con nosotros. Y son encuentros muy, muy lindos.
0: Sí, seguro que se rellena igual.
1: Estuvo bastante
0: mucha convocatoria.
1: Se hizo en un lugar distinto de otra vez que estuvimos. Y fue en, no sé si ustedes conocen Punta Arenas, que está la galería, me voy a olvidar ahora el nombre, es una galería que está sobre la calle Boris, a una cuadra de la catedral.
0: Ah, sí, yo la tengo de vista, pero bueno, el nombre no me acuerdo, pero sí.
1: Sí, en el hall, ahí nos juntamos. Ah. Y fue promovida por un muchacho que tiene una librería en el primer piso de esa galería.
0: Ah,
1: perdón.
5: Leo es la librería.
1: Ah, sí, verdad.
5: Leo el sur. Leo el sur.
1: Ah. Sí. Y es muy enriquecedor.
0: Es muy lindo.
1: Porque escuchas otras voces.
0: Sí.
1: Y ellos nos escuchan a nosotros.
0: No, qué lindo.
2: Y también tuvimos la oportunidad de que ellos vinieran
0: a compartir.
2: O sea, fue ese intercambio. Un año vinieron ellos y ahora este año fuimos para allá.
3: Es que también tenemos otro evento, que es el Parrilla Karaoke.
0: ¿Ah, sí?
3: Sí.
0: Ah, bueno.
3: Así que tenemos un montón de actividades. Y bueno, vinieron a compartir con nosotros a la parrilla.
5: Sí, sí, también sí. Es abierta, obviamente con una tarjeta que
0: comprar.
5: Pero no es que sea un grupo cerrado.
0: Claro.

0: Sí, tenemos el concurso segundo de narrativa.
1: Ese ya cerró. Ah,
2: sí, ese se cerró. Que, o sea, tiene el mismo propósito que lo que fue con el concurso de poesía el año pasado. Este año se hizo un concurso de narrativa, pero ya como primera, o sea, no para escritores
0: inéditos,
2: claro, sino que también podían participar aquellos que tuvieran alguna publicación.
3: Ah, claro.
2: Y eso se cerró en, creo que fue en mayo, y ahora, bueno, se va a dar el resultado de la selección para el 9 de julio, y aquel que gane va a recibir como premio la publicación de esa novela.
3: ¡Ay, qué bueno!
2: Sí. Así que, bueno, es realmente
3: muy importante
2: saber que lo gestionamos con fondos propios.
3: Sí.
4: ¿Y todos ustedes participan?
2: ¿Cómo?
4: Participar
2: sí, todos.
3: Claro, es abierto.
2: Es abierto.
1: Sí. A cualquiera.
0: Se pretende que sea una novela corta.
3: Claro.
0: Y ya el jurado participa uno de los escritores de Punta Arenas.
3: Ah.
0: William.
2: Sutherland.
0: Sí, William Sutherland. Está también Lucrecia o.
2: No. Fernanda Nogueira.
0: Ah, Fernanda.
2: Fernanda Nogueira.
0: Y Luis Pellanda de Puerto Santa Cruz.
3: Ah, qué lindo, está buenísimo.
0: El jurado. Bien. Nadie de acá de Gallegos no.
2: Sí, claro. Sí. Tratamos de encontrar justamente jurados que fueran externos al grupo, pero, o sea, son escritores muy reconocidos que van a tener la difícil tarea de elegir una. Creo que llegaron a participar, hay 7 u 8 novelas que están participando, así que es un número importante
3: de
2: gente.
1: Que el premio sea o sea, como experiencia propia, que me pasó con el poemario, que sea la publicación, es un montón, porque sale un dinero publicar.
3: Publicar un libro es un trabajo bastante tedioso.
1: Claro, la publicación y te dan unos ejemplares y el resto queda en el colectivo justamente para volver a la rueda y recuperar.
3: Claro, sí. Claro, yo iba a consultar eso. ¿Cómo es sacar un libro? Porque es una tarea re difícil. O sea,
5: llevar a publicarlo.
3: Publicarlo, más que nada. Sí.
5: O sea, más allá de que uno tiene que tener dinero.
3: Sí, aparte.
5: Es mucho trabajo. Debe ser mucho trabajo llegar a tenerlo
1: por ahí así. Tenés que estar asesorada o tener alguien que te corrija con algo preparado.
5: Claro.
1: Pero
5: algún borrador,
0: seleccionar los trabajos que vas a publicar, eso es difícil.
5: Claro.
3: Que se queda, que no.
0: Claro.
5: Es complicado. Claro, ya tener un borrador, digamos, eso.
0: Pues en realidad uno escribe mucho. De ahí a publicar.
5: Claro.
0: Elegir lo que vas a publicar y decís, y este me gusta, bueno, pero este no, este lo dejo, este no. Entonces a veces hay que buscar otra mirada.
3: Claro, porque
0: de algún otro escritor.
5: Claro.
0: Y que diga, bueno, este sí te conviene, este no. Bueno, es otra mirada.
1: Claro, sí. Y estar abierto a eso, a que te asesoren, que no querés, pero bueno.
5: Es que hay que ser abierto,
1: bueno,
5: igual.
1: Es muy bueno eso porque siempre otro con más experiencia te va a acompañar y...
5: Claro, y nunca va a aconsejar para perjudicar.
3: Claro, no, al contrario.
0: Sí, después el trabajo de la edición, ¿no? Ese es otro camino, encontrar con quién vas a editar, que económicamente te convenga.
5: Claro.
0: Y también, a esta altura, ver el trabajo del editor, si es prolijo, si es serio... Si te dice que te va a corregir y no te corrige.
3: Ah, claro.
0: Entonces es una cosita de ir viendo en detalle. Es un trabajo muy pormenorizado de cada escritor como para que la obra salga bien.
5: ¿Y acá en la provincia hay alguna editorial?
0: Sí.
5: ¿Sí?
0: Sí, acá en Gallegos tenemos Zorro Colorado, creo que se llama.
5: Ah, sí.
0: Este...
4: ¿La Rama? Vale,
0: Sí, La Rama es una revista virtual.
5: Ah, pero ellos también editan.
6: ¿Editan también?
5: Me parece.
0: No, porque, en estos momentos no. Y sí, no, es virtual por el momento. Es cierto lo que vos decís, que hubo ediciones en papel.
6: Claro, ahora no, no están haciendo por el momento, digamos, pero sí son editores.
0: Sí. Y Ferrarassi, de Ediciones Ferra se llama.
6: Ah.
0: Acá.
6: Sí.
0: Y después nosotros hemos editado con, desde Trelew, con Pablo Lopresti, remitente Patagonia.
6: Ah.
0: Y también algunas escritoras que he editado yo con otro grupo de escritoras, con Vela al Viento de Comodoro Rivadavia, que es una editorial muy seria.
6: Ay, qué bueno.
0: Sí,
6: trabajan muy bien, digamos, son profesionales.
0: Accesible, trabaja muy bien, es muy serio y el trabajo que sale es muy, muy prolijo.
6: Ah, qué bueno.
0: Sí.
6: Bueno, está buena la data por si alguien por ahí que nos está escuchando. Y justo está escribiendo y dice, uy, no sé, quiero editar, ¿cómo hago? O quiero opiniones de ustedes. Ya sabemos que son un grupo súper abierto.
0: Y también hay compañeros que se anotan en los concursos de distintas provincias, de Córdoba. Tenemos varios compañeros.

0: interiores de otras provincias.
1: Ah, qué bueno.
2: Sí. Y yo también con Buenos Aires, con Duque.
3: Ah, sí. Yo también mi último libro, justamente salió publicado hace muy poco. Elegí por segunda vez, o sea, repetí la editorial de Duncan. Había tenido experiencia con mi primer publicación y ahora lo repetí. Y bueno, creo que también la selección de la editorial depende de cada uno y cómo se sienta cómodo con el trabajo, justamente como comentaba Cristina. Tiene que ser un trabajo minucioso. Hay cuestiones que uno empieza a ver más fina.
2: Muchos detalles.
3: Exacto, los detalles. Así que bueno, hay muchas opciones de editoriales. Y lo bueno es que hoy en día el contacto es a través de las redes. Entonces, esa ida y vuelta de correcciones, de presupuestos y de todo, se puede hacer a través de mensaje de texto, de correos electrónicos, y así se logra publicar.
2: Claro,
3: y
2: o sea, un no día llega un momento ir, que digamos,
3: te dicen
2: personalmente,
3: te enviamos la caja con tus libros y ya está.
2: Está el presupuesto virtual,
3: todo.
2: Bueno. Bueno, y vemos que trajeron un libro igual ahí.
4: Sí, nuestra última antología también, somos 14 chicas, o sea, 14 mujeres del grupo Revallegos Lee, se llama Matices, antología poética, y nosotros publicamos con la página del centro.
2: Ah.
4: Nada.
2: ¿Hace cuánto fue
4: este año
2: publicado? Este año.
4: Sí.
2: ¿Y la presentación cuándo fue?
3: En abril, lo hicimos en el SIC Fátima, el 11 de abril, que presentamos Matices. La verdad que fue una experiencia súper linda, ese momento de, bueno, cuando ves el resultado de lo que fue todo un trabajo de varios meses.
2: Sí, me gusta la imagen de la tapa.
5: Está ahí, podemos mostrar la cámara ahí.
2: Ah, sí.
5: Sí. Ahí viene el libro.
3: El arte de tapa es de una compañera, justamente una de las escritoras, Sandra Maidana, que se encargó de la tapa y también de la contratapa.
2: Sí, está linda.
5: Está muy llamativo. Sí. Yo lo miraba de lejos acá.
4: A mí me encantó la tapa, los colores.
0: En ese caso no fue autogestivo del grupo Revallegos Lee. Lo hicimos entre nosotras.
4: 14.
0: Pero puede encuadrarse como la tercera antología del Revallegos Lee, el primero fue Mixturas. Después con Santa Cruz Lee, con escritores de toda la provincia, hicimos otra antología y ahora Matices. Si me falta alguna chica, tienen el libro que entra porque...
2: Qué lindo, no, está buenísimo.
4: Pero esta es la más linda.
2: Ah.
4: Esta es la que tienen que comprar, Matices.
2: Sí.
6: Y atrás están todos los nombres de todas las chicas, está muy bueno.
0: Fotos,
6: y las fotos.
0: Solapas, están las fotos.
4: En la parte de atrás. Armó como una poesía Sandra Maidana con fragmentos de cada una.
2: ¿Esta?
4: Sí.
6: Sí,
4: ¿no?
6: Sí, sí.
4: Quedó re lindo en un trabajo.
2: No, es que sí, la verdad es muy lindo. Y sí, si alguien lo quiere adquirir.
6: Sí, alguien si lo quiere tener al libro, como
0: cada una de nosotras lo tiene a la venta.
6: Bien.
0: O sea, si se vos comunica... me quieres comprar, yo no tengo ningún problema.
2: ¿Y a dónde se comunican para obtener el libro? ¿A su Instagram?
0: Sí. Claro, en el Instagram, también en el Revallegos Lee, también.
6: ¿Quieren pasar su
2: pasen sus redes sociales.
6: Facebook,
0: sí, Revallegos Lee. Entonces, ya sea Facebook, Instagram. Sí.
4: Ahí pueden consultar y de última... Nos van a decir. Sí, nos mechoneamos rápido.
2: Y ahí igual la que
0: sin ganas. Es el trabajo de las 14, que siempre se habla de lo problemática que somos las mujeres. Pero bueno, en este caso nos pusimos todas de acuerdo. Se han hecho sobre el título, la foto de tapa, el trabajo y todo, se han hecho encuestas dentro de las 14 y la más votada se publicaba, ¿no?
2: Claro.
0: O sea que fue muy democrático.
2: Sí.
5: Sí, bien. Sí. Y bien, bien aceptado también.
0: Por mayoría se decidió todo.
5: Todo por mujeres.
0: Sí. Sí, sí. Lo siento. Y todavía seguimos siendo amigas.
5: Sí, ah, sí, bueno, sí, viste, por darme de principio a fin. Pero me compran a mí, decís.
0: Sí, no, no. Yo, ustedes me piden, yo tengo.
5: Entonces, bueno, en sus redes sociales ahí están todas las actividades próximas que sí, van a sí, hacer.
1: Claro, más nucleado en Río Gallegos Lee,
5: sí,
1: que tenemos Facebook e Instagram. Y ahí estamos nosotras.
5: Bueno, si nos buscan. ¿Alguna, qué próxima actividad tienen como para que la gente se sume? Bueno, nosotras también, por supuesto.
4: Sí, obvio, están reinvitadas.
3: El viernes 5 de junio vamos a estar haciendo un streaming que va a tener una temática de suspenso, terror, misterio.
5: ¡Ay, qué lindo!
3: El streaming va a salir en vivo desde YouTube, así que nos pueden encontrar. Y los escritores invitados ese día van a ser César Ferro, Emanuel Figueroa, Luis Ferrarazzi, Julio Coronel, Iván Saldivia, y va a haber una columna de recomendaciones literarias a cargo de Ruth Salfate, que es una de las escritoras que participa en la antología, así que va a ser un streaming que va a estar buenísimo.
5: Bastante interesante.
3: Sí, está buenísimo. Sobre todo por la temática.
5: Sí, el suspenso.
3: Sí. Y se graba desde Hachi,
5: la Santa, sí.
3: Ahí van a estar ese día haciendo el streaming, así que bueno.
5: Todos a conectarse,
3: ir a chumear, ir a tomar algo y estar ahí cerquita de los escritores también.
4: Pueden pedir autógrafos, todo, ¿eh?
5: Ah, ya saben.
3: Me pueden pedir fotos, autógrafos, sí, también todo. Comprar los libros.
4: Comprar los libros.
0: Ya hemos tenido otros streamings.
5: Ah, bueno.
0: El primero fue en el Complejo Cultural,
5: sí,
0: sobre poesía.
5: Ah.
0: Y ayúdenme, chicas, los otros.
5: Ah, tuvimos sí, el que fue
3: con música. Bueno, el anterior, el streaming, sí, fue justamente la presentación de Matices, ah, porque digamos que ahora es la estrella del momento.
5: Claro, no, no, no,
3: así que bueno, eso fue el primer streaming del año y ahora se viene esta temática, pero seguramente se va a ir repitiendo esto, quizá, o sea, con otros escritores también. El año pasado tuvimos la experiencia de comenzar con esta idea del streaming y bueno, fue realmente una experiencia súper linda de estar ahí en vivo. También en un momento hubo público.
5: Qué lindo,
0: sí,
5: cuando es abierto.
0: YouTube,
5: ¿eh? Sí, están
0: buscando.
5: Ahí vamos y a buscarlo.
0: Ahí están los streamings para que los puedan ver y evaluar.
5: Claro, pues quedó todo grabado, está buenísimo.
4: Sí,
5: se puede ver.
4: Y hubieron varios. Durante el año pasado arrancamos.
0: Sí,
5: ah, re lindo.
4: Y hubo uno que a mí fue el que más me gustó, que fue con un recital de poesía y música.
5: Ay, qué
4: copado.
3: Sí, sí, sí, lo llamamos Río Gallegos en concierto.
5: Sí. Ah.
3: Se grabó en el auditorio del Complejo Cultural. Así que bueno, ahí sí que tiramos la casa por la ventana, sí, con todo. Fue un evento en el que participamos todos los integrantes, sí, del Río Gallegos Lee, con música, cantantes, bueno, recital de poesías, así que bueno, no, eso fue inolvidable realmente, y lo pueden encontrar en YouTube.
5: Qué copado.
0: Sí, importante también recalcar que una vez por mes, así como les comenté del Andábamos para Encontrarte, tenemos,
5: sí,
0: el Andábamos para Encontrarnos.
5: Claro.
0: Entonces es una actividad desde las 15 hasta las 20, presentación de libros, conversatorios, los stands de cada escritor, para que cada uno pueda ir, conversar con el escritor, comprar los libros que lo manifestan.
5: Sí, porque...
0: Y también tenemos, sí, este taller los sábados a la tarde, de 17 a 19, tenemos el taller de poesía que se llama Escribientes.
5: Ah, ¿todos los sábados?
0: Todos los sábados de 17 a 19 se pueden sumar.
5: Para todo el público.
0: Para todo el público, exactamente. Bien. Sí. Este es muy lindo. lo coordina la profesora en letras Tati Guilio.
1: Ah, ¿lugar?
0: En la biblioteca Confiquiros. Todos los sábados a la tarde.
7: Qué bueno.
0: Es una buena actividad por el horario, más que nada. Antes de que se decían ir corriendo al supermercado, van.
2: No, el horario está bueno, es accesible.
0: Comprar. No, pero no solamente comprarle, sino escribir poesía sobre consignas. La profesora, que ella en ese momento no quiere que la traten como profesora, sino como una más de escribientes. Porque bueno, poesía es así, ¿no?
2: Sí.
0: Ahí se hacen muchos talleres de poesía, pero yo no sé si realmente se puede enseñar a escribir poesía.
2: Ay, sí, la verdad que yo creo que más nace de uno que te esté enseñando a alguien a cómo escribir, digamos, una poesía.
0: Yo creo que lo más importante, tanto de poesía como otro tipo de escritura, es la lectura. Si vos no tuviste lectura, es muy poco probable que tu trabajo sea potable.
2: Claro.
0: ¿No? Entonces, esto de leer
2: es la base,
0: sí, tal cual.
7: ¿Y qué consejo le darías a alguien, las cuadro, ¿no?
0: Sí.
7: A alguien que está aprendiendo, o sea, está adquiriendo, empezando a leer, sería, o sea, para empezar a leer, porque por ahí no es fácil empezar a leer los libros y eso, porque siempre
2: elegir la temática, decís vos.
7: Sí, o claro, agarrar el hábito de leer sería más que nada eso.
0: Mira, si yo tengo que dar de mi experiencia, desde chica en mi casa se leía todos los días de todo, desde historietas hasta enciclopedias. Yo tuve una educación hoy denostada, pero enciclopédica. Y eso a mí me ayudó muchísimo. Porque la enciclopedia te engloba todas las artes. ¿No? Y bueno, considero que también parte también de lo que lee el adulto en su casa como para acompañar al niño.
2: Sí, es verdad, va de la mano en todo momento la lectura. Y en todas las edades.
0: Y entonces, viste, qué sé yo, en mi casa no había límites para nada. Y yo tenía 11, 12 años y agarré un libro de que era más que nada para adultos. Y yo en el momento no entendía mucho.
2: Pero seguías leyendo, ¿no?
0: Sí, hasta que de adulta lo conseguí el libro porque lo perdí en mi casa.
2: Ah, se perdió.
0: Porque con mudanzas y todo se pierden muchas cosas. Y lo conseguí, me lo consiguió mi hija en Buenos Aires, un libro usado, porque es un libro muy difícil de conseguir. Y bueno,
2: de alguna manera
0: como
2: volvió
0: parte de mi historia.
2: Claro.
0: Entonces, bueno,
2: no sé. A mí me pasa con, o sea, si alguien quisiera empezar a leer, ¿qué le diría yo? En mi caso, como dije antes, empecé a leer más fluido ahora.
7: Claro.
2: Cuando entré en Río Gallegos Lee. Y nunca tuve un escritor que yo siguiera, que dijera me gusta cómo escribe este o aquel, y por eso yo escribo así. Entonces yo lo que leo es lo de mis compañeros. O sea, y empecé a leer poesía justamente por las rondas de lectura. Yo escuchaba y no me gustaba mucho la poesía. Pero con el pasar del tiempo la fui entendiendo un poco más y me empezó a gustar. Fue cuando le pedí a Hugo García que me vendiera su primer poemario. O sea, bueno, en ese momento tenía uno solo, que se llama Abraxas. Y yo cuando arranqué a leer su libro, su poemario, fue una cosa que no, o sea, lo empecé y lo terminé. Y ahí me empezó a gustar la poesía. Sí, claro.
1: Qué lindo, mira.
2: Sí, porque hay muchos textos que tiene él que me llegan mucho en la vida personal, ¿viste? En el día a día.
7: Claro, te encontraste identificada ahí en el poemario.
2: Y sí, más allá de eso, o sea, dentro del grupo, ¿no? Pero fuera me gusta leer un poco a Poe, no sé, empecé a leer un libro hace poco igual, o sea, de Dostoyevsky. Creo que me pasó muchas veces igual de empezar a leer un libro por la tapa, porque me gustó y dije, bueno, está bueno, a ver. Y me pasó que empecé a leer las primeras páginas y no me enganché.
7: Ah.
4: y lo dejé un tiempo y lo volví a empezar y no sé, pasó un año y lo volví a, porque yo quería leerlo.
2: Claro.
4: Y en ese momento sí. Yo a veces creo que los libros no están listos para leerse siempre o en cualquier momento. Siento que tienen su momento para claro. uno, ¿no? Para sí, cada sí, uno. Sí.
2: Qué lindo.
7: Sí, tomar sí, tu consejo.
3: Sí, sí, no, y además que creo, bueno, yo creo que también la lectura tiene que ser placentera, porque a veces lo que pasa, por ejemplo, en la escuela sucede que, bueno, por la tarea, por la obligación, tenés que leer ciertos textos y entonces uno lo hace, bueno, porque hay que cumplir, sí. porque el trabajo que hay que hacer, que hay que terminar, y es como que uno se ve forzado
2: sí.
3: para hacer ciertas lecturas. Y la lectura real tiene que ser placentera, o sea, que te atrape, que sea algo que te guste, que vos lo puedas disfrutar. Entonces eso es lo que queda y eso es lo que te va a quedar. Obviamente, a veces por trabajo, ya sea por estudio, tenemos que leer.
2: Claro.
3: Pero esta lectura que realmente que es la que uno va buscando, la que te va a atrapar...
2: Claro, tiene que tener espontaneidad y naturalidad
3: exacto.
2: en uno. Ya tiene que nacer el decir, me voy a sentar a leer porque quiero y
3: exacto. Y dejarme atrapar por la historia, por ya sea poesía, narrativa, dejarme atrapar por el autor y por lo que te están ofreciendo con ese libro.
7: Bueno, bueno, toman los consejos.
2: Sí, sí,
7: muy buenos consejos, buenos tips.
2: Bueno, ahí vamos a repasamos sus redes sociales. Sí. Entonces, Río Gallegos Ley.
4: Sí.
2: Ahí,
4: tanto
2: Facebook,
4: en Instagram.
2: En Instagram.
3: Sí. Tenemos un Instagram muy activo. Compartimos todas las actividades ahí. Así que no se van a perder de nada. Tienen que seguirnos.
2: Sí, no, y ahí nos vamos a sumar igual a sus actividades.
4: Todavía
2: es
4: genial.
2: Y todavía la estamos esperando.
0: El próximo va a ser en Batalla, pues no, es
2: el Genin 3.
3: El domingo 28 de junio,
2: sí.
3: en el Centro de Jubilados, Encuentro de Amigos, en el Servicio Penitenciario 555.
0: Pero primero,
3: ese es el mensual, el encuentro mensual.
0: El próximo de lectura. Va a ser el 20 de junio, donde se van a abrir los buses.
2: Ah,
0: de
2: cierto.
0: La
3: actividad
2: con
3: los chicos. De 6 a
2: 20 de buzones.
0: Sí, donde vamos a ver los niños.
2: A ver quién se anima.
4: Ay, qué lindo. Ese va a estar re bueno. Sí. Ahí vamos a estar seguramente igual acompañándolos.
0: Sí, y también, bueno, las invitamos a que nos acompañen en Los Andamos para Encontrarnos, que hay distintas actividades, ¿viste? Presentación del libro, conversatorios y venta de libros.
8: Y se suman también a otro tipo de arte. Hay diseños, hay dibujos, cuando hacemos
2: ¡ay, qué lindo!
8: Incluso muestras de artesanías o gente cantando, compañeros que cantan.
3: El mes pasado tuvimos un Andábamos para Encontrarnos con la temática, era Pizarnik Palusa.
2: Ah.
3: O sea, realmente lo disfrutamos un montón porque tuvimos charlas, obviamente con la temática de Alejandra Pizarnik. Charlas, lecturas, mucha gente participó de eso, así que quedamos súper contentos con lo que se logró.
2: Ah, qué lindo.
8: Nos ha pasado que en Chile fue que pasó, que entraba gente a la galería porque iba a hacer otra cosa y se quedaban ahí y un señor leyó, ¿te acordás?
2: Sí,
8: y
2: se enganchó.
8: Yo voy a leer, y sacó de su celular algo, él dijo, esto yo no lo escribí, pero me llegó a él y lo leyó. Entonces es como se contagia.
2: Lindo, esa conectividad con la lectura, la escucha igual. Qué lindo.
8: Y suceden cosas así como que yo digo, bueno, yo voy a leer esto, pero no le digo a ella lo que voy a leer, lo leo, y ella dice, preparé algo similar, entonces empieza algo como una cosa,
0: hay una conexión,
8: hay una conexión que se toca.
0: Sí, me estoy olvidando algo muy importante, que en el verano Nos encontramos con Antonio Andrade en Buenos Aires. Él estuvo de vacaciones, yo estaba en Buenos Aires. Y armamos el Río Gallegos Lee en Cava.
6: ¡Wow! Oh, bien.
0: Lo armamos en el Parque Rivadavia.
6: Sí.
0: Yo tengo bastantes amigos que por Zoom, tanto escritores como narradores, y los invité, ellos vinieron, y gente que pasaba en el Parque Rivadavia, imagínate, y se paraba a escuchar, y después un señor se acercó y me preguntó dónde nos juntábamos.
5: No, no. Me quedó un poco lejos.
6: Ah, en Santa Cruz.
5: Un poco lejos.
0: Muy lindo, porque aparte se sumaron compañeros que han estado antes acá en Puebla Chicos y ahora viven en Buenos Aires y fueron a compartir con nosotros.
6: No, qué lindo.
0: En el Río Gallegos Lee en Cava. Así que fue muy, muy lindo, muy satisfactorio, porque te digo, habían más de 20 personas.
6: Claro, un montón.
0: Sí, sí, sí, sí, fue muy, muy gratificante.
6: Ah, qué lindo.
0: Así que ya...
6: Bueno,
8: las invitamos.
5: Sí, sí, sí, vamos.
0: Superamos las fronteras.
5: Sí. Sí. Bueno, ahí aprendimos que leer no es solamente abrir un libro, sino también compartir experiencias, descubrir nuevas miradas y construir una comunidad como la de Río Gallegos Lee. Les queremos agradecer profundamente, chicas, por haber venido, por haber estado esta noche acá en Más Allá del Aula, por compartir su trabajo, sus proyectos y su amor por la literatura. Así que bueno, las puertas de nuestro programa van a estar siempre abiertas para cuando quieran volver. Nosotros también vamos a ir a sus encuentros.
0: Eso yo te iba a preguntar.
5: Sí.
0: ¿Están todos los lunes? ¿Están todos los días? ¿O cómo es?
5: Nosotros estamos todos los lunes,
0: todos los lunes.
5: De 20 a 21 horas.
0: Ah, bien. Bien.
5: Así que bueno, vamos a seguir difundiendo igual la cultura local, lo que su trabajo también, porque tenemos una agenda cultural, sí. Así que ahí vamos a avisar de sus actividades.
4: Ah, oh, qué lindo.
5: Y acompañar gracias. Cada una de sus propuestas.
0: Muchas gracias. Muchas gracias por el espacio.
5: Muchas gracias, chicas. Y nosotros nos vemos en el próximo bloque.

0: nuevamente en Más Allá del Aula, la 92.3 FM educativa. Vamos a ir rapidito, bueno, encima ya estamos en hora,
1: sobre la
0: con hora. La agenda cultural a cargo de mis compis.
2: Bueno, tenemos como primera actividad el gran desfile tradicional que hacen acá en Río Gallegos, que es de lunes a viernes de 10 a 20 horas y sábados y domingo de 12 a 19 horas.
0: Bien, ¿qué más tenemos? Yo tengo una acá que dice Deco y Home, Expo Patagonia, segunda edición. Entrada libre y gratuita, comercios, emprendedores, capacitaciones y talleres. ¿Cuándo va a ser esto? El 13 y 14 de junio de 15 a 21 horas en el Club Boca.
3: Sí, yo tengo acá igual la de Pueblo Chico, Chau Bar, dice el 5 de junio. Se presenta Velvet Rosset, es un tributo a Velvet Revolver y Guns Roses.
0: El
3: show comienza a las 23:50.
0: Bien.
3: Entradas anticipadas, 10 mil pesos.
2: Bien, accesible.
0: Sí, sí.
3: Sin comentarios.
2: Bueno, tenemos espacio urbano el sábado 6 y domingo 7 de 15 a 20 horas. Es en el Boxing Club Provincias Unidas al 106. Ahí va a haber mercado emprendedor, gastronomía, experiencias y sorteos para el Día del Padre, que bueno, ya se acerca.
0: Sí, este mes.
4: Bien, también tenemos punto de encuentro de cambio de figuritas de 18 a 20 horas, de lunes a viernes, y sábado de 16 a 18, el Almirante Brown y el Cano.
3: También estamos con la campaña de Caritas Abrigando Infancias, en la que están juntando ropa de abrigo, gorros, bufandas, guantes, medias, mantas. La entrega de se reciben las donaciones el viernes 19 de junio en Caritas de San José Obrero.
0: Sí, en base a eso, yo tengo acá un audio que me mandó una de las chicas que está a cargo, que es Cecilia Godoy. Ahí voy a pasar el audio.
2: Bueno, vale aclarar igual que hay muchos puntos de recolección, o sea, para Abrigando Infancias. Hay muchos, ahí los vamos a nombrar igual.
0: Le aviso al operador que voy a pasar un audio por las dudas.
5: Desde Cámara Campas, Cámara de Mujeres Patagonia Sur, hemos iniciado una campaña de recolección de ropa de abrigo para niños. Necesitamos de su ayuda para que los más pequeños puedan soportar mejor estas temperaturas tan frías por las que pasamos durante el invierno. Y estamos recibiendo gorros, guantes, bufandas, medias. También pueden ser calzas térmicas, calzado de invierno, cualquiera de estas cosas para niños de las edades de recién nacidos, desde bebé hasta 12 años aproximadamente. Para facilitar la llegada de las donaciones, de las distintas colaboraciones, cuatro de nuestras socias han ofrecido su espacio para recepcionarlos. Y para que a la gente le sea más sencillo acercar según el lugar donde vivan. Uno de los puntos centrales es en la calle 25 de mayo 43, en un estudio de danza, el estudio de danza y bienestar Soy Lady. Después tenemos en la calle José Crema

0: 98 y Julio La Tocada, en el barrio Gregores, en la regalería artesanal Hay que Crear. También en el kiosco El Mago, que está ubicado en la calle Muster, y en un taller creativo en la calle San Lorenzo.
1: Bien, ahí estábamos escuchando el audio que me envió Cecilia Godoy, que es una de las que está organizando.

0: Bueno, estamos llegando ya al final de este lindo programa. Queremos agradecer a las chicas del colectivo Río Gallegos Lee por haber venido, a quienes hacen posible que estemos saliendo al aire, los operadores, al equipo de gestión de la EPJA número 1 y a ustedes, chicas, también, por acompañarme.
1: Muchísimas
0: en
1: gracias.
0: El programa.
1: Gracias.
0: Así que bueno, un abrazo radial para todos y nos vemos el próximo lunes.

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buenas tardes, mi nombre es Cristian Pilquimán y hoy los voy a estar acompañando con una hora de Punto Rock Nacional. En los controles saludamos a Mariela, quien nos está acompañando el día de hoy. En Puerto San Julián es de 20 grados, cielo parcialmente nublado, humedad 20%, presión 986 decimal 4 hectopascales, viento del norte a 41 km por hora, visibilidad 30 km.

Punto Rock Nacional es un programa en el que compartimos la historia de las bandas más destacadas de nuestro país y compartimos buena música pasando una linda tarde juntos con lo mejor del rock nacional. Recordá que si querés compartir tu banda de rock favorita, escribinos al WhatsApp 2966-679114. Para comenzar con el programa del día de hoy, vamos a estar escuchando un primer tema que es Ella. Es una balada romántica de la banda argentina de hard rock Rata Blanca, lanzada en 1997 en el álbum. Cuenta con la voz de Gabriel Marián y destaca por su lírica dedicada a un amor profundo y transformador. La canción fue incluida en el último álbum antes de la separación de la banda en esa época.

Hoy vamos a hablar de la icónica banda Rata Blanca, banda de hard rock y heavy metal de Argentina, fundada en 1985 por el guitarrista Walter Giardino. Tras su salida de Punto Rojo y un breve paso por B8. Dicho guitarrista se inspiró en el nombre de la banda tras ver una rata blanca en uno de sus sueños.

Vamos a pasar a otro tema llamado Francés Limón. Es una canción romántica de la banda argentina Enanitos Verdes, lanzada en el álbum Amores Lejanos en 2002. Compuesta por el vocalista Marciano Cantero, la letra expresa admiración, amor profundo y complicidad hacia una persona especial, utilizando Francés Limón para describir metafóricamente la voz de la persona amada.

Para continuar hablando sobre esta icónica banda, vamos a mencionar su primer álbum, titulado Rata Blanca, que fue lanzado en 1988. Esta banda fue la primer banda de heavy metal argentino en obtener un disco de oro. También introdujeron un nuevo sonido diferenciándose de bandas anteriores como B8. Temas como Chico Callejero y El Sueño de la Gitana tuvieron mucha popularidad y grandes ventas.

Esta icónica banda surgió en una época complicada de Argentina, donde reinaba el pop rock de bandas como Soda Stereo y Charly García. Esta banda, al traer un nuevo estilo de heavy metal, tuvo un gran éxito y se posicionó como una de las mejores bandas de heavy metal. Vamos a pasar a escuchar el siguiente tema titulado El sueño de la gitana. El sueño de la gitana es una icónica canción de hard rock, heavy metal, de la banda argentina Rata Blanca. Lanzada en su álbum debut homónimo de 1988, escrita por el guitarrista Walter Giardino, la letra mezcla romanticismo oscuro, pasión y misterio, siendo uno de los temas más reconocidos del rock nacional argentino.

Te recuerdo que puedes escribirnos al número de WhatsApp 2966-679114 y también te invito a que visites nuestra página de Facebook FM Marea 103.5.

van llegando los mensajitos al WhatsApp. Leandro dice: buenas, saliendo de laburar y tremendos temas se escuchan en la radio. Para volarse la cabeza a ese punteo. Muchas gracias por escucharnos y te mandamos un saludito. Para continuar hablando sobre esta icónica banda de rock, vamos a estar hablando del tercer álbum de estudio de Rata Blanca, que es Guerrero del Arco Iris. Lanzado en 1991, este disco, fundamental en su carrera, consolidó su éxito en el heavy metal hard rock argentino, logrando el disco de platino y destacando por la formación clásica con Adrián Barilari en voz y Walter Giardino en guitarra. Una canción muy importante de este tercer álbum es Noche sin Sueños, que es una balada melancólica de la banda argentina de metal Rata Blanca, lanzada en su álbum Guerrero del Arco Iris de 1991. La letra, cantada por Adrián Barilari, explora la soledad, la nostalgia y el profundo anhelo por su amor ausente, utilizando la noche como metáfora del vacío emocional.

El quinto álbum de Rata Blanca, lanzado en 1994, titulado Entre el cielo y el infierno, marcó un sonido más pesado y la incorporación de Mario Land como vocalista. El álbum cuenta con 11 temas, incluyendo canciones destacadas como En el Bajo Flores y Jerusalén. Vamos a escuchar Sin Tu Amor Nada Existe, que es una canción de Rata Blanca, lanzada en 1994, incluida en su quinto álbum de estudio, Entre el Cielo y el Infierno.

disco que impulsó a la banda al gran éxito fue su segundo álbum de estudio, lanzado en 1990, Magos, Espadas y Rosas. Tal disco logró un gran éxito masivo con himnos como Mujer Amante y La Leyenda del Hada y el Mago. Este disco marcó un antes y un después, impulsando a la banda al éxito internacional en Latinoamérica y en España.

Para ir cerrando con el programa del día de hoy, vamos a escuchar un último tema de Rata Blanca llamado Mujer Amante. Mujer Amante es una icónica balada de hard rock de 1990 lanzada por la banda argentina Rata Blanca en su álbum Magos, Espadas y Rosas, compuesta por Adrián Barilari y Walter Giardino. La canción explora el deseo intenso, la conexión espiritual y la idealización de una figura femenina misteriosa y efímera.

0: 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Muchas gracias por escucharnos y nos vemos en el próximo programa.
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1: 1810.
2: Aparece la Gaceta de Buenos Aires, un periódico dirigido por Mariano Moreno.
1: 1811.

0: constituye el primer triunvirato para gobernar las Provincias Unidas del Río de la Plata.
1: 1802.
2: Ecos de la historia. Acontecimientos que marcaron nuestra vida desde lo político, lo económico y lo social. 7 de junio de 1810.
3: Mariano Moreno fundaba el primer diario de la etapa independentista argentina, La Gaceta de Buenos Aires, que incluiría plumas tan destacadas como la de Manuel Belgrano, Gregorio Funes o Juan José Castelli. En su primer número, Moreno escribió: "El pueblo tiene derecho a saber la conducta de sus representantes". En homenaje a esta fecha se celebra en nuestro país, cada 7 de junio, el Día del Periodista.
2: 1936.
3: Fallecía en Buenos Aires Dolores Candelaria Mora Vega y Hernández, conocida como Lola Mora, quien fuera una de las escultoras argentinas más conocidas, siendo su obra emblemática La Fuente de las Nereidas. Además, incursionó en el urbanismo, la minería y las artes visuales.
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1: ...1810...
2: aparece la Gaceta de Buenos Aires, un periódico dirigido por Mariano Moreno.
1: ...1811...
2: se constituye el primer triunvirato para gobernar las provincias unidas del Río de la Plata.
1: ...1812...
3: ecos de la historia, acontecimientos que marcaron nuestra vida desde lo político, lo económico y lo social. ...7 de junio de 1810...
4: Mariano Moreno fundaba el primer diario de la etapa independentista argentina, la Gaceta de Buenos Aires, que incluiría plumas tan destacadas como las de Manuel Belgrano, Gregorio Funes o Juan José Castelli. En su primer número, Moreno escribió: "El pueblo tiene derecho a saber la conducta de sus representantes". En homenaje a esta fecha se celebra en nuestro país, cada 7 de junio, el Día del Periodista.
3: 1936.
4: Fallecía en Buenos Aires Dolores Candelaria Mora Vega y Hernández, conocida como Lola Mora, quien fuera una de las escultoras argentinas más conocidas, siendo su obra emblemática La Fuente de las Nereidas. Además, incursionó en el urbanismo, la minería y las artes visuales.
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1: Luciano, contanos, ¿qué es lo que estuvieron realizando hoy y qué función cumpliste vos?
2: Hoy estuvimos haciendo una entrevista al ex veterano de Malvinas, Raúl Vázquez.
1: ¿Y qué función cumpliste vos?
2: Tuvimos que con mis compañeros la oportunidad de poder entrevistarlo y hacerle preguntas referidas a esa época.
1: ¿Qué representó esta experiencia para vos? ¿Cómo la viviste y qué fue lo que te llevas?
2: Y me llevo un recuerdo muy lindo de chico, así que me gustan las cosas más de la historia, un poco de la guerra. Me llevo un recuerdo muy lindo de poder conocer a un veterano de Malvinas.
1: ¿Normalmente qué función cumplís acá en la radio o es tu primera experiencia?
2: No, de la mayoría de los chicos somos la primera experiencia que estamos en la radio y la verdad que es muy, muy lindo.
1: Finalmente, ¿qué mensaje le dejarías a quien quiere hacer radio, que se quiere sumar, que le puede llamar la atención y todavía no hizo?
2: Que se anime, porque es muy lindo, capaz que para nosotros los alumnos también es personal en un par de cosas, que o dar ideas, como por ejemplo la de entrevistar a alguien de veterano Malvinas.
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0: El Consejo Provincial de Educación implementó el dispositivo pedagógico Escuelas de Verano de fortalecimiento y recuperación de contenidos. En este marco, docentes del Colegio Secundario número 24 de Puerto Deseado comparten con nosotros sus impresiones sobre la realización de estas actividades.
1: Soy la profe María Velázquez, estoy en esta escuela, en la parte de trayectoria de verano, y bueno, mis materias son química, biología y tecnología del ciclo básico. Sí, me estoy haciendo cargo también del ciclo superior de química y tecnología. Bueno, a mí me pareció muy buena la idea de esta escuela de verano, porque los chicos tienen más oportunidades para poder sacar las materias. Si bien hubo bastantes problemas, digamos, durante el año, que el clima, que es una buena oportunidad para que los chicos puedan recuperar los saberes, ¿sí?, y poder aprobar las materias. Sí, se presentaron muchos chicos. Como vuelvo a recalcar, las materias que yo tengo y han aprobado, ¿sí?, ya vinieron con el trabajo, ya algunos hechos de los compensatorios que debían de diciembre y que le quedaron a mí y que no pudieron presentarse, pero bueno, es una linda oportunidad en esta etapa. Bueno, gracias a usted y a todo el consejo igual por darnos la oportunidad para los chicos.
0: Escuchábamos a docentes del Colegio Secundario número 24 de Puerto Deseado. Escuelas de Verano 2026.
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3: Los alumnos de la Escuela para Adultos, primaria número 1, Carlos Pellegrini, realizaron la siguiente producción en conmemoración.

0: el mundo también cambia. En España, el rey Fernando VII ha sido obligado a dejar el trono por Napoleón Bonaparte. Sin rey, sin autoridad clara, el poder queda en duda. Y en el virreinato del Río de la Plata surge una pregunta clave. Si no hay rey, ¿quién gobierna?
1: Dice un vecino.
2: Es raro, siempre hubo alguien que mandaba desde lejos. Y ahora parece que nadie sabe bien qué hacer.
3: Y cuando nadie sabe qué hacer, todos opinan. Y mientras tanto, yo sigo vendiendo, porque las deudas no esperan revoluciones.

0: Las ideas nuevas, dice una criolla.
1: No estamos solos en esto. En otras partes del mundo ya pasaron cosas parecidas. Los pueblos empiezan a cuestionar el poder absoluto.
0: El funcionario.
2: Pero una cosa es cuestionar y otra muy distinta es gobernar.
1: Por eso hablamos de un principio claro. Si el rey no está, la soberanía vuelve al pueblo.
3: ¿Eso quiere decir que podemos decidir nosotros?
1: Significa que debemos empezar a hacerlo.
4: O sea que ahora el pueblo decide. ¿Y quién decide cuánto valen mis empanadas?
0: El Cabildo Abierto.

0: 22 de mayo.
1: El 22 de mayo se convoca a un cabildo abierto. No cualquiera participa, solo los vecinos más importantes. Pero lo que se decía allí afecta a todos.
0: Dice Juan José Castelli.
2: Si el rey está ausente, el poder no puede seguir en manos del virrey. Debemos formar un gobierno propio.
3: Eso implica romper con lo establecido. No es una decisión menor.
0: Cornelio Saavedra dice.
4: Peor sería ignorar al pueblo. La gente está en la plaza, esperando respuestas.
0: Un vecino.
5: Y esperando hace rato, decidan algo de una vez.
6: Sí, porque con tanta espera ya tuve que remarcar 3 veces.
7: El canto que más me gusta, viva Argentina en libertad.
0: Idas y vueltas, 23 y 24 de mayo.
1: Después del cabildo, las decisiones no son claras. Por momentos parece que todo cambia y al rato que todo sigue igual.
5: Ayer dijeron una cosa, hoy dicen otra. ¿En qué quedamos?
8: Hay intereses distintos. Algunos quieren cambios, otros prefieren que nada se modifique.
0: El funcionario.
3: Gobernar no es sencillo, hay que equilibrar muchas posturas.
5: Sí, pero mientras equilibran, nosotros seguimos esperando.
9: ¡Queremos un nuevo gobierno!
0: El 25 de mayo.
10: El 25 de mayo, día de revolución.
1: Hoy, 25 de mayo de 1810, después de días de debates, dudas y decisiones que parecían ir y venir, la situación llega a un punto límite. El pueblo permanece en la plaza. No quiere retirarse sin una respuesta clara. Ya no alcanza con promesas. Ahora se necesita una definición.
5: Hace días que estamos esperando. Escuchamos discursos, discusiones, pero queremos saber qué va a pasar de verdad.
0: Dice un vendedor.
6: Nunca vi tanta gente junta por una decisión y tampoco tanta paciencia, aunque ya se está terminando.
8: Este es el momento. No podemos seguir dependiendo de un poder que

0: Nuevo gobierno no es solo cambiar nombres, implica organizar, tomar decisiones, hacerse cargo de las consecuencias. ¿Estamos preparados para eso?
1: Nadie está completamente preparado para cambiar la historia, pero lo que sí sabemos es que no podemos seguir

0: El mensajero dice:
1: atención, hay una decisión del cabildo.
2: Finalmente se toma una decisión. El virrey es destituido. En su lugar se conforma un nuevo gobierno, la primera junta.
0: Cornelio Saavedra:
3: asumo esta responsabilidad como presidente de la junta, no en nombre propio, sino en representación del pueblo que ha manifestado su voluntad.
0: Mariano Moreno:
4: este no es un acto aislado, es el comienzo de un proceso, un camino que exige compromiso, participación y también responsabilidad. Gobernar no es imponer, sino construir junto a otros.
0: Manuel Belgrano:
5: la libertad no se declara solamente, se construye día a día. Decisiones justas, con educación, con trabajo y sobre todo, con un pueblo que no vuelva a quedarse al margen.
0: Un vecino:
6: entonces, ¿esto significa que ahora las decisiones van a ser nuestras?
0: El funcionario:
7: significa que comienza una nueva forma de pensar en el poder, más cercana, más discutida, pero también más exigente.
8: Porque ser parte también implica responsabilidad. No se trata solo de reclamar, sino de participar activamente.
9: Al final, no era una solo una cuestión de quién manda, era cuestión de cómo queremos vivir.

0: La Revolución de Mayo no fue un momento aislado ni una solución inmediata. Fue una ruptura, un punto de inflexión en el que la sociedad comenzó a preguntarse quién tenía el derecho de decidir y por qué.
1: Durante mucho tiempo, las decisiones llegaron desde lejos, sin conocer la realidad de quienes vivían aquí.
2: Mayo de 1810 no resolvió todas las desigualdades, ni dio respuestas definitivas, pero abrió algo fundamental: la posibilidad de pensar el poder como una construcción colectiva.
3: El funcionario.
4: Gobernar dejó de ser solo obedecer a una autoridad lejana. Comenzó a ser una tarea compleja: escuchar, debatir, acordar y también hacerse responsable de las consecuencias.
5: Porque los cambios políticos no son solo discursos. Se sienten en la vida cotidiana, en el trabajo, en las decisiones y en las oportunidades.
1: Y también nos recuerda que la participación no es cómoda. Implica involucrarse, informarse y muchas veces cuestionar.
2: La libertad no es un punto de llegada. Es un proceso que se construye todos los días.
4: ¿Y qué necesita de una sociedad activa, no indiferente?
0: Hoy, más de 2 siglos después, esa pregunta sigue vigente. ¿Quién decide? ¿Cómo se decide? ¿Y para quién se decide?
6: ¡Viva la paz!

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3: Bienvenidos a No Tan Chicos, el espacio donde la voz de los estudiantes cobra vida. Les habla Manon y hoy estoy feliz de estar acompañada por un gran equipo: Franco, Trini, Sergio, Olga, Marianela, Richard y Bruno. ¿Cómo están, chicos?
4: Buenas.
3: Somos estudiantes de la escuela EPJA Primaria número 1 y estamos transmitiendo desde la radio educativa 92.3, la radio que conecta nuestra comunidad educativa.
5: Quédense con nosotros porque hoy tenemos un programa imperdible. Antes de arrancar con los temas de hoy, queremos mandar unos agradecimientos muy, pero muy importantes.
3: Agradecemos a la directora de la EPJA número 1, Claudia Díaz, y a nuestra vicedirectora, María Correa, por apoyarnos siempre. Un gran aplauso para nuestros operadores técnicos del día, Atilio y Pablo.
5: Así es, Manon, y les cuento que hoy vamos a hacer un programa muy especial contando las efemérides del mes de mayo de Argentina. Preparen sus oídos para reflexionar y escuchar estas interesantes anécdotas que ocurrieron en nuestro hermoso país. Para empezar con muy buena energía, los dejamos con nuestro primer tema musical. Suban el volumen y disfruten mucho.

0: Acabamos de escuchar En el País de la Libertad de León Gieco y seguimos con nuestro segundo bloque.
1: En este episodio, mis compañeros nombrarán algunos acontecimientos muy importantes que ocurrieron en el mes de mayo en nuestro país. Le damos el paso primero a Marianela. Te escuchamos, Mari.
2: Hola. Hola, Mari. En las efemérides de mayo de 1863 aparece Cantares Gallegos. Se publica en Vigo, Cantares. Gallegos es un libro de poemas de una escritora de 26 años, nacida en Santiago de Compostela. Todos los poemas están escritos en lengua. La influencia de Cantares Gallegos hace que el mes de mayo sea de las letras y feriado para todos.
1: Qué buen dato, Mari, qué lindo los poemas. Sergio encontró otro dato bastante olvidado, ¿no, Sergio?
3: Buenas tardes. El 7 de mayo se conmemora la sanción de la primera ley de fomento minero, dictada por la Asamblea General Constituyente en el año 1813.
1: Mira vos, el Día del Minero, entonces, el 7 de mayo. Trini, vos tenés un buen dato también, ¿no?
4: Hola, ¿qué tal?
1: Hola, Trini.
4: El 18 de mayo se celebra en Argentina el Día de la Escarapela, uno de los símbolos patrios que nos identifica como nación. La escarapela fue el primer símbolo patrio en ser reconocido oficialmente. Representa la unión, la libertad y el orgullo de ser argentino. Hoy, llevar la escarapela es recordar a quienes lucharon por nuestra independencia y renovar el compromiso con la patria.
1: Qué bello, Trini, la escarapela, un gran símbolo, ¿no? Como esta canción, que también nos marca un poco a todos.

0: Recién escuchamos Sube, Sube, Sube de Mercedes Sosa. Y llegamos al último bloque de los No Tan Chicos.
1: Así es, amigos. Para ir cerrando el programa de hoy, los dejamos con algunas efemérides más que prepararon nuestros compañeros. Escuchamos a Olga primero. Adelante, Olguita, te escuchamos.
2: Hola. Se celebra el 25 de mayo, feriado nacional inamovible en Argentina, por el Día de la Revolución de Mayo de 1810. Fecha patria muy importante para todos los argentinos. Día que comparten comidas típicas como empanadas, locros, pastelitos, mazamorra, etc. Feliz día 25 de mayo de 1810 y hoy 2026.
1: Qué lindo, Olga, las comidas riquísimas de nuestra patria. Bruno, vos tenías un dato de deporte, ¿no?
3: Hola, buenas. 25 de mayo de 1928 fallece Jorge Newbery, pionero de la aviación argentina y destacado deportista. 26 de mayo de 1938 se funda el Club Atlético River Plate y se inaugura oficialmente el Estadio Monumental, el más grande de Argentina.
1: Genial. Richard, por su parte, tiene algo que no podemos olvidar.
4: Hola, buenas.
1: Buenas.
4: El 2 de mayo se conmemora el Día Nacional del Crucero Ara General Belgrano en Argentina, establecido por el decreto 745-98 para honrar a los 323 tripulantes fallecidos en el hundimiento de 1982 durante la Guerra de Malvinas.

0: Y para terminar con estos datos históricos, yo les voy a hablar sobre el himno nacional argentino. El himno nacional argentino es uno de los símbolos patrios fundamentales de la República Argentina. Su letra fue escrita por Vicente López y Planes y su música compuesta por el español Blas Parera. Fue aprobado el 11 de mayo de 1813 por la Asamblea General. A mí, como 47 millones de argentinos, nos llena de orgullo cantar con pasión y amor cada estrofa de nuestro himno nacional argentino.
1: Qué importante, ¿no? Es recordar nuestro pasado para entender el presente. Qué hermoso es nuestro himno nacional. De esta manera nos despedimos de esta edición de No Tan Chicos. Agradecemos a todos por sintonizar la radio educativa 92.3 y nos escuchamos en el próximo episodio.

0: Muchas gracias.
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1: 1810.
2: Aparece la Gaceta de Buenos Aires, un periódico dirigido por Mariano Moreno.
1: 1811.
2: Se constituye el primer triunvirato para gobernar las Provincias Unidas del Río de la Plata.
1: 1812.
3: Ecos de la historia. Acontecimientos que marcaron nuestra vida desde lo político, lo económico y lo social. 7 de junio de 1810.
4: Mariano Moreno fundaba el primer diario de la etapa independentista argentina, la Gaceta de Buenos Aires, que incluiría plumas tan destacadas como las de Manuel Belgrano, Gregorio Funes o Juan José Castelli. En su primer número, Moreno escribió: "El pueblo tiene derecho a saber la conducta de sus representantes". En homenaje a esta fecha se celebra en nuestro país, cada 7 de junio, el Día del Periodista.
3: 1936.
4: Fallecía en Buenos Aires Dolores Candelaria Mora Vega y Hernández, conocida como Lola Mora, quien fuera una de las escultoras argentinas más conocidas, siendo su obra emblemática La Fuente de las Nereidas. Además, incursionó en el urbanismo, la minería y las artes visuales.
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0: 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A continuación vamos a escuchar las voces de estudiantes que nos manifiestan sus sentimientos luego de una experiencia radial colectiva. Experiencias de radio, un ciclo para conocer y escuchar a los protagonistas. A continuación compartimos el testimonio de Mariana Robledo.
1: Mariana Robledo de Quinto B. Muchas gracias por la oportunidad de volver a contactarme y darme esta mini entrevista.
2: Mariana, contanos, ¿cuál es tu función acá en la radio de los Valdovalles y, bueno, cómo te acercaste allá?
1: Mi función en la radio, más que nada, como siempre, es ser locutora principal de los programas. He estado dirigiendo, con ayuda de algunos profesores, dos programas, incluso dando algunos programas chiquitos, pero siempre me han evaluado como locutora principal, que es algo muy bonito. Y la verdad, inicié desde muy chiquita yendo a radios a grabar voces de personajes animados para cuentos redactados en una radio. Entonces algo me quedó y dije, bueno, me subo a la radio. La primera vez que vine a esta radio, a la Hugo Jiménez Agüero, fue cuando me hicieron una entrevista.